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26: 736.

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2: 739.

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3: 742.

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2: 744.

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3: 748.

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3: 755.
4: Aria Vega Ryan Castle.

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0: 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Son las 8.
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No lo puedo creer, qué desgracia, qué barbaridad. Se fue mi última esperanza del Mundial, Inglaterra. Ayer se fue mi esperanza a Francia y hoy me mandaron a mingar a su chadre a los ingleses. Qué barbaridad, qué desastre, qué cosa. Ya había metido gol Gordon, que me cayó medio Gordon el día del partido con México, pero aún así... la verdad es que yo pensé que sí se lo llevaba England, pero y que iba a ser la revancha de aquel partido en el 86, cuando fue la mano de Dios y el golazo de Marranona. Pero bueno, ahora no, lo hicieron de forma espectacular, la verdad. No es por nada, pero qué golazos. O sea, la neta. Cuando pasa eso es cuando dices, bueno, es que por algo... Esta selección de los argentinos, digo, ya siendo muy objetivo, pues por algo están ahí. Entiendo que mucha banda diremos, no, es que les regalaron algunas y que si la falta no era falta y que si el pisotón era para roja, etcétera, etcétera, etcétera. El caso es que Argentina demostró hoy, al menos hoy, jugó muy sucio, ¿eh? Jugó muy sucio todo el partido, estuvieron ahí golpeándose, etcétera. Hubo varios conatos de bronca, pero aún así, que... par de pepinazos, qué golazos, y Mesidona demostrando que es una verdadera pistola, haciendo pues gala, digamos, del fenómeno que es, haciendo un par de pases espectaculares, digamos. Creo que fue un partidazo, la neta, se rifaron los argentinos, boludo. Ahora ya no sé si le voy a Argentina o le voy a los españoles, no lo sé. Dice aquí Alberto, saludos. Porfa, vale, porfa, ¿qué? Vele a Argentina, claro, sí. Le voy a Argentina para que pierda el domingo contra España, sí. ¡Vamos, Argentina! ¡Dale, boludo! Así es, le vamos a ir a Argentina para que pierda este fin de semana. Yo voy a echar unas tapas, voy a tener unas tapas en la casa. Pues no sé, aquí de jamón serrano para que se ponga buena la cosa. Pero no sé, tengo mis dudas. O sea, sé... muy claramente que España le va a dar una batalla tremenda a Argentina, pero estamos a nada de ver el bicampeonato, así es, de Mesidona. Si Messi gana la Copa por segunda ocasión, estoy casi seguro que, o sea, obviamente mucha gente dirá, pues no, nada que ver con Maradona, nada que ver con Pelé, pero va a estar casi en esos peldaños, ¿eh? O sea, van a ser a partir de este bicampeonato, si es que se lo lleva Messi. De todas maneras, ahorita están en los peldaños del 1, 2 y 3, Pelé, Maradona y Messi. No hay más. Pero si se lo lleva Messi, doble campeonato, ¿te imaginas? Dos copas del mundo seguidas. No, pues ya se hace una especie de dios, definitivamente. E insisto, de por sí ya lo es. Imagínense si se gana la Copa dos veces. Increíble. Pues la verdad es que, de alguna manera, insisto también siendo objetivo, sin irle a ninguno, creo que Argentina tiene muchísimas posibilidades de estar, de llevarse esta final por segunda ocasión. Aunque España viene bien, ha demostrado, ha ganado, no sé, la verdad es que es un partido ya de pronóstico reservado, pero alguien se lo tiene que llevar definitivamente. Entonces, hagan sus apuestas, amigos, hagan sus apuestas, que dice por aquí Muadib. Si Messi gana, me rapo. Claro, te lo prometo. Sin problemas. Me quito los que me quedan. Es más, la zona pública. No, si está para nada. Me hago el. Me quito el bush. ¡Sópale! Me quito acá la. O sea, la melena. O es más, me depilo el pecho, güey. Te lo juro. Si Messi gana, me depilo. Me injerto pelo. Pues es que ese ya sería como. O sea, a ver, si me dicen a mí, ¿te injertarías cabello? Si me queda como el de Toño de Valdés, no. Pero si me queda como el del yoga teacher, sí. Ay, si no es cierto, chino, ¿no? Imagínate. Cómo, que también es la cosa. ¿Cómo me lo dejaría, no? No, no sé, la verdad. Yo creo que me pongo... Mira, si gana Messi... No, es que no vaya a ser la de malas, ¿verdad? No vaya a ser... ¿No tienes tú de depilar? Aquí está Angelita con nosotros. ¿No tienes así de estas banditas para depilar? ¿No? La consigues, ok. Si gana Messi, me paso la de depilar en el pecho. Así se la trae Angelita... el lunes, martes, y aquí lo hacemos, ¿va? Nada más no vas a traer la cera esa que es una asquerosidad horrible, pero bueno, no importa, la que caiga, me paso una bandita de esas depiladoras en el pecho, en medio. Es más, me hago una X, así como si fuera de los X-Men.
ya lo dije, ándale, la M de Messi. No, güey, son como una, dos, tres y cuatro, perro, ¿no? Hasta crees. No, mira, me hago la X, ya. Si se arma, si gana Messi, me depilo el pecho, güey, así, punto. Se acabó, lo acabo de decir al aire, no hay manera de quitarlo, no hay manera de regresar esto. El tiempo ha transcurrido, así que ya lo tengo. Punto y se acabó. Dicho está. 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Die, die, ale. 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Y estamos a nada de que este domingo podamos ver, pues, algo que también es de alguna manera muy nuevo, que es la americanización de la Copa del Mundo con un medio tiempo al estilo Super Bowl. Ahí está, señor. Llegó el árbitro tocando el pito sin ningún problema. Pues ahí está. ¿Por qué me pones eso? No dije nada. Chistoso. No es cierto, porque, o sea, pues es como... ¿Te acuerdas del programa que se llamaba Pito Negro? Acuérdate que te sentabas a verlo en la noche, te encantaba. Es real, ¿eh? Angelita está con la cara de que, ¿qué está diciendo? El programa existía. Real. Pero bueno, dejemos de succionarlo.

0: No tardamos y regresamos con más teorías reptilianas. 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
2: Ocho treinta.

0: La Gruexa en la Night, deseamos que no todo en tu vida sea desastre, que no todo en tu vida sea pasarla mal. Ya sabemos que en el trabajo a veces no se puede disfrutar. A lo mejor en casa de pronto también ya te tienen sumamente estresado. Por eso, date este momento. Levanta bien la oreja, para bien la oreja y disfruta de la metamorfosis, de la transformación, de la liviane. En la voz de Jan Hidalgo, es un momento, la verdad es que único, especialmente para ti. Si este audio te acaba de encontrar, es por algo. Es por algo, así que disfrútalo. No es necesario, como dice Jan Hidalgo, cerrar los ojos, solamente respirar profundo y escuchar. Así que los dejo con esto que es metamorfosis, porque también se necesitan momentos de inspiración. Seguimos completamente en Vivaldi, estás en La Gruexa en la Night, esto es Metamorfosis con Jan Hidalgo.
1: Hola Lalo, hola querida audiencia de Exa Mérida. Soy Jan Hidalgo, coach ontológico tanatóloga, y esto es Metamorfosis al Instante. Un espacio para detenernos unos minutos, mirar hacia nuestro interior y descubrir herramientas que transforman nuestra manera de vivir. Hoy quiero hablarte de una palabra que solemos asociar con los demás, pero que pocas veces dirigimos hacia nosotros mismos, la compasión. Y no, la compasión no significa sentir lástima, justificar todo o convertirnos en víctimas. La verdadera compasión es la capacidad de mirar nuestro dolor con honestidad, sin juicio y con la disposición de acompañarnos con amor. Piensa por un momento. ¿Cuántas veces has escondido lo que sientes porque crees que debes ser fuerte? ¿Cuántas veces has sonreído cuando por dentro estabas roto o rota? ¿Cuántas veces te has exigido seguir adelante ignorando el cansancio, el miedo, la tristeza, incluso la frustración o hasta el dolor? Vivimos tan acostumbrados a funcionar en automático que dejamos de escuchar las emociones que intentan decirnos algo muy importante. Las emociones no llegan para hacernos daño. Las emociones llegan para mostrarnos una necesidad. La tristeza, por ejemplo, puede pedir descanso. El enojo puede señalar que alguien cruzó un límite importante. El miedo puede recordarnos que necesitamos seguridad o preparación. La culpa puede invitarnos a revisar nuestras acciones, pero nunca a condenarnos para siempre. El problema aparece cuando rechazamos esas emociones, cuando decimos no debería sentir esto, cuando nos criticamos por llorar, cuando pensamos que sentir es sinónimo de debilidad. Y entonces, sin darnos cuenta, comenzamos a pelear contra nosotros mismos. La compasión nos invita justamente a dejar esa batalla, a reconocer que somos humanos, que no tenemos que hacerlo todo perfecto, que podemos equivocarnos, aprender y volver a empezar. Ser compasivos con nosotros mismos significa preguntarnos, ¿qué necesito hoy? No desde el ego, no desde la comodidad, sino desde el amor propio. Quizá necesitas descansar, quizá poner un límite, quizá pedir ayuda, o simplemente darte permiso de sentir, porque aquello que abrazamos con conciencia comienza a transformarse, y aquello que negamos suele hacerse más fuerte. Por eso hoy quiero invitarte a regalarte unos minutos para practicar nuestro ejercicio de mindfulness y compasión. Si estás conduciendo, simplemente escucha mi voz y continúa atento al camino. Si puedes hacerlo en un lugar tranquilo, adopta una postura cómoda. Relaja tus hombros, relaja tu cuerpo, afloja la mandíbula. Permite que tus manos y tus hombros descansen. Ahora, lleva tu atención a tu respiración. Inhala profundamente por nariz y exhala. Cierra tus ojos. Inhala lentamente por nariz. 1, 2, 3, 4. Sostén un momento. Y exhala lentamente por la nariz también. En 1, 2, 3, 4. De nuevo, inhala lento. Y exhala. No necesitas cambiar nada, solo observa. Permite que el tren de pensamientos vaya desacelerando. Imagina que frente a ti aparece la versión de ti que más ha sufrido. Tal vez es el niño o la niña que alguna vez necesitó ser escuchado. Tal vez eres tú hace unos meses. O incluso la persona que eres hoy mismo. Obsérvala sin juzgar, sin intentar corregirla. Solo mírala con ternura. Ahora, imagina que te acercas y colocas una mano sobre tu corazón. Respira profundamente. y repite mentalmente: reconozco lo que estoy sintiendo. No necesito pelear con mis emociones. Todo lo que siento merece ser escuchado. Hoy elijo tratarme con la misma bondad que ofrezco a quienes amo. Soy suficiente incluso en mis días difíciles. Merezco paciencia. Merezco comprensión. Merezco amor, también de mí para mí. Y ahora permanece unos instantes respirando y sintiendo esa conexión contigo mismo. Siente cómo cada inhalación crea un espacio nuevo y cómo cada exhalación libera un poco de tensión. No necesitas resolver tu vida hoy completamente. Solo necesitas dar el siguiente paso con conciencia. Y ahora haz una respiración profunda. Y cuando estés listo, lista, vuelve poco a poco al momento presente. Recuerda que la compasión no elimina el dolor, pero sí evita que el dolor se convierta en sufrimiento innecesario. Cuando dejamos de pelearnos con nuestras emociones, comenzamos a escucharlas. Y cuando las escuchamos, descubrimos que muchas veces solo estaban esperando ser abrazadas. La transformación más poderosa no sucede cuando dejamos de sentir. Sucede cuando aprendemos a sentir sin dejar de amarnos. Gracias Lalo y querida audiencia de Examérida por compartir estos minutos conmigo. Soy Jan Hidalgo, coach ontológico y tanatóloga, y esto fue Metamorfosis al Instante. Y recuerda, cada acto de compasión hacia ti mismo es una semilla de transformación. Trátate con la misma ternura con la que cuidarías a alguien que amas profundamente. Y si esto te gustó, sígueme en TikTok e Instagram como @jawn-hidalgo, donde comparto herramientas para fortalecer tu bienestar emocional y acompañarte en tu proceso de crecimiento personal. Hasta la próxima, respira, confía y recuerda que toda gran metamorfosis comienza con un pequeño instante de amor hacia ti. En paz y en amor. Jan Hidalgo.

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0: Desde la semana pasada me chuté el nuevo disco de Madonna y créanme, está de primer nivel, Gran Turismo y Beautiful, así que les recomiendo escucharlo. Todavía, lamentablemente, no lo tenemos en programación. Yo espero que llegue alguna rolita de Madonna. Nuevo disco, Confessions 2, digamos que la segunda parte de este material. Neta, se los recomiendo, está bastante bueno. Entre los colaboradores o entre los artistas, DJs que resaltan por ahí, está Martin Garrix. Así que, la neta, si algún DJ me gusta, es Martin Garrix, que es el más joven de todos, que debutó desde los, creo que 17, 18 años. La rola que les voy a poner de Animals la sacó por ahí cuando tenía como 17, 20 años máximo. Ya a los 20, 22 ya era el mejor DJ del mundo. Y este tema también con Dua Lipa creo que también les va a gustar. Así que disfruten de dos rolitas de Martin Garrix para cerrar esta noche de miércoles. Mañana, como se los había dicho, nos escuchamos en punto de las 3 de la tarde. Me va a tocar el Music on the Road jueves y viernes. Así que disfruten estos dos temas de Martin Garrix, es La Gruexa Doblada. Soy Lalongo Ruiz, me despido, nos escuchamos mañana. 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
3: Bienvenidos sean todos ustedes, amigos sin derechos.
4: Por Malvinas, por el Diego y por la última de Leo.
3: Acá está cantando Paco Ánimas, muy feliz. Yo soy Fergay, bienvenidos amigos sin derechos. Ya tenemos lista la final de esta copa que se va a llevar a cabo este domingo. Hoy juegazo entre Inglaterra y Argentina. Pero antes de hablar de ese partido, démosle la bienvenida. Deberían de poner en la cortinilla y de vez en cuando Paco Ánimas con nosotros.
4: Y en ocasiones
3: Paco Ánimas. ¿Cómo andas, Paco?
4: Invitado aquí, como buen suplente.
3: Invitado así, de lujo, siempre. Suplente de lujo. Eres el Lautaro Martínez de Amigos Sin Derechos.
4: Ay, qué lujo. La verdad es que sí, le quiero ya entrar a la plática de este gran partido porque de verdad que tiene muchas cosas que comentarse. Hoy habrá un gran programa aquí en Amigos Sin Derechos. Tendremos la presencia de César Villaluz, campeón del mundo sub-17 en el 2005.
3: Exactamente, y también va a estar con nosotros la Chofis López, Eduardo López,
4: que acaba de retirarse hace nada.
3: Estuvo pues, en varios equipos, entre ellos el Pachuca y las Chivas, por supuesto. Ahí vamos a platicar con ellos y en la música vamos a tener ni más ni menos que a Grupo Neón aquí en Amigos Sin Derechos. Tenemos programón, además ya saben de Rosa Concha, de Rosy Vidente y de muchas cosas más que pueden pasar en este programa. En una de esas enseño las nalgas. No sé si me toque, pero creo que sí, voy a tener que enseñar.
4: Ojalá y no sean boxers blancos.
3: Me traje los calzones de Navidad, los rojos.
4: Tiene razón, en un momento vamos a revivir lo que pasó el día de ayer. Y bueno, hablemos del partido. La selección de Inglaterra se va al frente en el marcador, anotación de Gordon.
3: De Hugh Gordon.
4: Logra meter el gol Gordon y después pues la posibilidad de que Argentina empatara parecía que no llegaba. Esto pasó muy temprano en el partido. Sí. Y Inglaterra con Tuchel decide irse atrás, echarse atrás.
3: Lo hizo contra México, pero la diferencia es que pues acá nosotros tenemos a Gallardo tirando centros por las bandas, Alvarado, y en Argentina pues tienen ni más ni menos que al mejor jugador de la historia, que es Lionel Messi.
4: Y ahí está. Haz de cuenta que es lo que México tenía que hacer este partido, porque
3: justo
4: el primer gol llega con un disparo de media distancia, o sea, fuera del área.
3: Sí.
4: Golazo de Enzo Fernández que empata el marcador ya a minutos de terminar, y cuando parecía que todo pintaba para el alargue, logra un centro de derecha Lionel Messi,
3: sí.
4: siendo un zurdísimo, y le pone un balón a Lautaro Martínez que la mandó a guardar. Hay que destacar mucho la gran decisión del momento de los cambios de Scaloni.
3: Exactamente, sí, la verdad es que fue un muy buen juego, muy cerrado, ¿no? En el primer tiempo me parece que pintaba para hacer un partido que se fuera a tiempos extras, es lo que a mí me parecía que iba a suceder, y de repente Argentina hace un segundo tiempo espectacular. Creo que el mejor partido, por lo menos el mejor segundo tiempo que hizo Argentina en todo lo que va de la Copa. Mucho carácter, mucha garra, que es lo que tiene en general el fútbol argentino, y el futbolista argentino ahí demostrando que a pesar de que a lo mejor iban abajo y que tenían todo en contra, le dan la vuelta al partido, se meten ya nuevamente a una final de Copa del Mundo.
4: Con la posibilidad de ser el tercer bicampeón en la historia de los mundiales, Argentina, replicar lo que en algún momento hizo Italia e hizo Brasil, y pues alguna maldición caerá, la del técnico rapado que sea campeón, o la de que el primer lugar en la FIFA en el año del mundial, que es Argentina, sea el campeón del mundo. Nunca ha pasado, alguna de las dos va a suceder.
3: Y esto de la final se va a llevar a cabo este domingo, le recordamos, a la 1:00 p.m, España frente a Argentina. Me parece que es una muy buena final de campeonato del mundo, ya veremos qué sucede. Yo voy con España, creo que tú vas con Argentina, también Jesse va con Argentina, a ver si luego armamos alguna apuesta, y al ratito que venga Rosy Vidente que nos diga quién cree que va a ganar. Mientras tanto, ¿les parece si vamos a escuchar la cápsula de nuestra querida Mon Gómez, que estuvo ahí en el Fan Fest del Zócalo hoy viviendo esta la segunda semifinal entre Inglaterra y Argentina.
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6: 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España ya tiene rival y es Argentina. Los argentinos van en búsqueda del bicampeonato, pero previo a que clasificaran, esto era lo que pensaban los aficionados del duelo entre Argentina e Inglaterra. A ver, amigos, tengo el de Inglaterra y el de Argentina. Amigos y rivales, entonces, hoy.
7: Sí, va a ganar Argentina.
6: ¿Por qué crees que va a ganar Argentina?
7: Se la va a llevar a la Copa.
6: Bicampeonato. ¿Y tú por qué crees que Inglaterra va a ganar el día de hoy?
8: Pues es puro corazón, puro ambiente Inglaterra, y pues es un gran país porque ya lo he visitado.
6: ¿Tú de quién crees que van a ser las anotaciones de Inglaterra?
9: Todas de Bellingham.
6: Todas de Bellingham. Oye, y cuéntame, ¿ya apoyabas a Inglaterra o fue por Bellingham que los empezaste a apoyar?
9: No, la verdad, por Bellingham. Desde que le dio su jersey a Morita, yo dije...
6: Wow, se ganó el corazón de los mexicanos.
9: De todas también.
6: ¿El mundo?
9: 100%. Si nos ganaron a nosotros, que ganen ya la copa, ¿no? De menos.
10: 2-1 Argentina.
6: ¿Goles de quién?
10: Lionel Messi y Enzo Fernández.
6: Muy bien, oye, ¿por qué vienes apoyando el día de hoy a Argentina?
10: Por Lionel Messi, porque es mi jugador favorito.
6: ¿Pronóstico para este partido? ¿Cuánto queda?
10: Argentina 2, Inglaterra 2.
6: O sea, ¿se van a penales?
10: Hasta penales nos vamos.
6: ¿Y quién? A ver, suponiendo, ya están en la instancia final desde los 11 pasos, ¿quién marcaría ese penal definitivo?
10: Argentina tendría que ganar.
6: ¿Jugador favorito del albiceleste?
10: Paredes. Paredes.
6: Muy bien, Leandro Paredes. No, es el primero que no me dice Messi.
10: Ya Messi ya va para afuera, ya dio lo que tuvo que dar, hay que apoyar a las nuevas generaciones.
11: Mira, lo veo muy parejo, yo creo que va a terminar un empate, un 2-2, pero al final se termina clasificando Inglaterra en tiempos extras.
6: ¿Quién estás viendo como el héroe en este partido?
11: Harry Kane o Jude Bellingham, cualquiera de los dos.
6: Oye, justo eso te quería preguntar también, a ver, Inglaterra al final terminó siendo el verdugo de México, pero pues veo mucho apoyo por parte de los mexicanos hacia Inglaterra, ¿tú por qué los apoyas?
11: Yo creo que al final, independientemente de lo que pasó con México, Inglaterra siempre ha sido una potencia mundial en fútbol. El mundial pasado, de hecho, apoyó a Argentina, quería que lo ganara Messi, pero creo que ahora, después de 60 años de que Inglaterra no lo ha ganado, me parece justo para ellos que sea su turno.
6: Tendremos al campeón de la Euro contra el campeón de la Copa América para decidir quién se queda con el triunfo en este 2026. ¿Será campeonato como en 2010 para España o será bicampeonato para Argentina? 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
3: Gracias a nuestra querida Mon Gómez, que estuvo hoy ahí en la mañana en la semifinal entre Argentina e Inglaterra. ¡Qué juegazo! Vimos a varios argentinos ahí de Buenos Aires.
4: Saludos
3: a la colonia, doctores, que nos están escuchando, por supuesto, y a toda la República. Un abrazo a todas las plazas y estamos muy felices de recibir aquí en el Foro de Amigos sin Derechos. Un campeón del mundo, sin duda, una figura del fútbol mexicano. Lo extrañamos. Es un tipazo y vamos a platicar ni más ni menos con César Villaluz.
4: Yeah. ¡Venga, mi César!
3: Jugador, futbolista, seleccionado del Cruz Azul, finalista. ¿Cómo estás, mi querido César Villaluz? ¿Cómo
12: bien,
3: te va?
12: Bien,
3: ¿te
12: muy bien.
3: ¿Sentar o estás cómodo así para...?
12: Es que no alcanzo, está muy alto.
4: Sí, alcanza, César, mira.
3: Te cargamos ahorita, te hacemos volar.
12: Estaba demasiado alto, pero ya.
3: ¿Cómo vas, mi hermano? ¿Todo bien?
12: No, bien, bien, muchas gracias por la invitación.
3: ¿Cómo viste, oye, te tocó ver el juego de la mañana de Argentina contra Inglaterra? ¿Tuviste chance?
12: Sí, lo estábamos viendo, venía en camino para acá y de repente, pues, nos estacionamos, ¿no? Para comer algo.
3: Sí.
12: Y pues iba perdiendo Argentina y de repente prendo la tele otra vez y, no, pues ya voltereta 2-1.
4: Y es que en este tipo de competencias, mi César, no nos dejarás mentir, no se puede dar por muerto un balón, no se puede dar por vencido nadie hasta que pite el árbitro el final. Y hoy Inglaterra creo que se equivoca, ¿no? Hasta cierto punto en el planteamiento del juego, ¿no?
12: Sí, Inglaterra en los últimos partidos pues venía de más a menos, casi siempre pues los venían presionando muy fuerte, muy fuerte. Argentina al final apretó muy fuerte, ya había estrellado dos en el poste y pues era cuestión de tiempo, ¿no? Porque pues sí, Inglaterra creo que se equivoca, se tira muy atrás y contra equipos así como Argentina, que tiene individuales que te pueden resolver el partido, pues o no les puedes dar ese tipo de ventajas porque te resuelven y te cambian un partido en minutos.
3: Oye, César, ¿qué se siente representar a tu país en una copa tan importante, en una copa del mundo? En tu caso, además, fuiste campeón. ¿Qué se siente ponerte la camiseta de tu selección y además millones de personas te están viendo en la televisión? ¿Qué se siente portar la playera, la verde?
12: Bueno, pues es un orgullo para uno como futbolista. Creo que es la máxima aspiración que puedes tener como futbolista, el representar a tu país, el estar en un mundial, el ir avanzando. Creo que es una sensación que pues te va a durar para toda la vida, ¿no? Como jugador puedes jugar en tu club, puedes jugar en un estadio, puedes jugar una final, pero estar con tu selección, pues sí, es completamente diferente.
3: Oye, ¿alguna vez te tocó jugar contra Messi?
12: Sí, me tocó en el proceso cuando estaba Chucho Ramírez, que estuvo de interino. Nos tocó jugar un partido de preparación contra Argentina, iba Messi, y en el Mundial nos tocó también en la sub-20 contra Argentina, que estaba el Kun Agüero, que estaba Messi, se había ido con la selección mayor, pero sí nos tocó un partido ahí. Pero sí, es un fuera de serie, o sea, ese agarraba de media cancha, te arrancaba y te sacaba 5 metros en el puro arranque.
4: Ahora, César, tú que viviste la experiencia mundialista y que tuviste la oportunidad de levantar aquel trofeo, les llegó a muy temprana edad a toda esa generación de futbolistas. ¿Cómo manejaste ese tema? Porque yo recuerdo que mencionaban mucho César Villaluz, un hombre que es campeón y que aún no le toca debutar con el primer equipo en Cruz Azul. Después, para llegar al debut y para que se lograra hacer una gran carrera como futbolista, ¿qué tuviste que hacer para que no te deslumbrara todo lo que estaba sucediendo con el título?
12: Pues cuando regreso con Cruz Azul, pues sí, era como un sueño, ¿no? Nos toca ser campeones, regreso con Cruz Azul, me suben al primer equipo, y en cuanto subo, pues luego me agarran los directivos y me dicen, ¿sabes qué? Pues sí, quedaste campeón y todo, pero allá, aquí no has logrado nada, aquí no has ni debutado. Tu sueño, pues apenas fue un destello, todavía no logras lo que tú has querido desde siempre, ¿no? El ser jugador profesional, debutar. Entonces, pues sí, por ahí, pues tú estás como acá y como que es una cachetada, ¿no? De que no, pues vas tranquilo y pues es trabajar. Aparte, en Cruz Azul, pues en ese momento había puras figuras, puros jugadores ya de selección mayor, extranjeros, la competencia estaba más fuerte, pero a mí me ayudó mucho el haber quedado campeón. Venía con una confianza muy buena, con una continuidad bastante buena. Entonces, cuando me tocaba, trataba de aprovecharlo al máximo, y es una burbuja, o sea, una cosa te va llevando a otra. No tenía tiempo de distracción porque jugaba con Cruz Azul, iba con selección, regresaba con Cruz Azul, pretemporada o terminaba el torneo, iba al Mundial de la 17, al Mundial de la 20. Entonces había mucha actividad que no me daba tiempo como de distraerme.
3: Oye, te tocaron altos, muy altos, y de pronto también tuviste una situación bien complicada en aquella final contra Toluca, que todos los que nos gusta el fútbol, pues lo recordamos como una situación bien difícil para los que estábamos en la televisión, seguramente para los que estaban ahí presentes en el estadio, lo de la lesión. A ver, si tienes la oportunidad como de llevarnos a ese momento, que me imagino que debe ser muy difícil también para ti, pues ¿cómo lo viviste? ¿Cómo lo recuerdas tú justo en el momento del golpe con Cruz Alta y después el post, si pudieras como llevarnos a ese lugar?
12: Pues venía igual, o sea, todo venía desde que pasó lo del Mundial de la 17, venía con una continuidad y una secuencia bastante buena, ¿no? Fue Mundial, habíamos jugado la final contra Santos un torneo antes, me toca ir al Mundial de la 20, regreso, ya estaba yendo a selección mayor, venía con mucha actividad. Y pues ahí nos tocó una llave difícil, ¿no? Que íbamos perdiendo el primer partido 2-0 y el segundo pues era ya salir o que nos golearan, o por ahí metíamos un gol y nos metíamos en la pelea. Se nos dio, metimos el gol, empatamos después. Creo que de ahí, pues bueno, de antes del empate pues venía la jugada, yo pues se sentía, ¿no? Como ahorita el partido de Inglaterra, que era como cuestión de minutos
4: de tiempo,
12: para que pudiera caer el gol, y ahí se sentía igual, o sea, cada vez estábamos más cerca, pasaba poste, la sacaban de ahí cerca, y pues en ese momento pues yo nada más veo el balón, trato de anticiparme, y ya cuando siento el contacto, pues cuando despierto, pues ya estaba en el hospital, o sea, prácticamente pues me perdí de unos minutos, y pues ya cuando despierto, el doctor me dijo que había sufrido un choque, había tenido una convulsión y una conmoción, y estaba yendo al hospital, que ya el equipo ya había empatado y estaban por irse a los penales.
3: Oye, dime algo, después de esta situación, ¿tuviste chance de platicar con Cruz Alta?
4: Te pido, o sea, perdón, de perdido, sí. Hombre, perdón, es que ahí me sale lo aficionado, sí, pero sí. Es que me duele todavía esa caída, caramba.
12: No, ya de ahí.
4: ¿Nunca te habló?
12: No, ya de ahí no, no tuve contacto, diría un conocido, el único contacto que tuve con él fue en la cancha. Ya de ahí no tuve.
4: Después. O sea, nunca se habló ni para disculparse ni
12: no,
4: nada.
12: No, ya después no coincidimos ni. Pues yo cuando entraba y me tocaba jugar contra él, estaba en la banca, o ya cuando estaba jugando yo estaba en la banca, ya tampoco nos tocó coincidir en un partido.
3: Oye, ¿no te quedas con pues con un dolor? No sé si llamarlo resentimiento, pero con un dolor no te quedas como de, güey, o sea...
4: No, aparte era una bala Villaluz en
3: sí,
4: esa
3: final. Sí, era ser una máquina, oye, ahora sí que una máquina del Cruz Azul. ¿No te quedas con este dolor? Mira, no, que nos responda ahorita en plataformas digitales. Órale. Si te quedaste con algún tipo de resentimiento. Nosotros en radio vamos a ir a un corte, los esperamos ahorita completamente en vivo, seguimos en plataformas digitales y ya luego regresamos a radio. Esto es Amigos Sin Derechos.
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1: Estamos de regreso en Amigos Sin Derechos. Ya
2: que está bien fuerte el chisme en radio,
1: está bien fuerte. La verdad es que estamos platicando bien a gusto aquí con César Villaluz, nuestro invitadazo en Amigos Sin Derechos. Y te quería hacer una pregunta. Ahorita estábamos mencionando algunos de los jugadores con los que entrenabas y con los que compartiste vestidor, que eran unos fuera de serie, y nos decías que el Chelito y Carlos Vela para ti eran unos jugadorazazos.
3: Sí, igual Giovanni, también Giovanni en ese momento, pues era, pues todos lo comparaban con Ronaldinho, ¿no? Sí. En ese momento tenía una potencia impresionante y tiraba también los tiros libres muy bien. Y aparte, pues venía muy adelantado, ¿no? En comparación que nosotros que veníamos de fuerzas básicas, él ya venía, pues del Barcelona, ya estaba entrenando con el primer equipo. Creo que eso también a nosotros nos ayudó mucho por él y por Vela, que nos aportaban mucho en ese momento.
4: Oye, oye, oye.

0: Concha, te doy la bienvenida.
1: Mira, te saluda Welcome. Como caballero.
2: Entonces es un hombre decente.
1: Por no, supuesto. O sea, que como caballero que es.
0: Ay, estrúpido. Pues
2: ¿sí sabías que es un caballero, que es un hombre decente, que es un hombre decentón?
0: Es un hombre decentón. Es un hombre que la verdad merece todos mis respetos. He sido su fan desde hace muchos años. Ahí cuando hizo este Mundial de la Sub,
1: 17. No, no voy a regar. Sí.
0: No. Oye, yo te quería preguntar, ¿no? Hay un pequeñito al cual yo estoy apoyando mucho. Realmente.
2: ¿A tu chiquillo estás apoyando mucho?
0: Estoy apoyando mucho a mi chiquillo, fíjate.
2: ¿Cómo está tu chiquito?
0: Ay, pues ya sabes, juguetón, así, para un lado, para el otro.
1: Apestosillo.
0: Y apestosillo, porque a veces no se baña.
2: Váyase
0: a tallar las patas que las trae bien hediondas. No, no es cierto. No, Gilito, Morita, para que me entiendas, ¿no? ¿Tú qué? Pues le podrías decir qué consejo que recibiste tú cuando eras un pequeño.
2: Qué atinado. Oye, qué buen comentario, qué buena pregunta.
0: Amorita, claro.
1: Que debutó por los mismos rangos de edad.
3: Está actualizada, ve el fútbol, pensé que veía novelas nada más.
0: No, también, no me la pierdo, Teresa, la he visto 6 veces.
1: No, espero que te conteste la de Morita.
3: No, bien, es un chico fuera de serie, creo que también ha recibido el apoyo que pues en su momento a lo mejor Vela y Giovanni, que me tocó a mí, que decían, híjole, también son jugadores fuera de serie. Él ha recibido esa oportunidad de representar a México en una selección mayor, en un mundial, y lo hizo muy bien, parecía que era un jugador pues ya veterano, ¿no? De 28 o 30 años, creo que tiene mucho talento, tiene mucho que dar todavía. Ojalá que se pueda ir a Europa también para bien de él, de su crecimiento, y que al final pueda aportar a la selección, porque también es un jugador que va a ser referente en la selección.
2: Tú que estuviste más o menos a esa edad de Gilberto, justamente ya en niveles muy, muy importantes en el fútbol mexicano, ¿sí hay jugadores así? ¿O Gilberto, tú, Vela, Giovanni son un garbanzo de a libra?
3: No, para mí hay jugadores con mucho talento. Lo que ha pasado es que había como ese temor, ¿no? De que decía, no, es que tenemos que respetar los procesos. Un jugador de 15 años no puede jugar con los de 18 años. Pero si tiene el talento, él mismo se va a abrir esas puertas, ¿no? Creo que ahorita a él le benefició eso, que tenía el talento y no dijeron nada, pero pues tiene que jugar el Mundial de las 17 primero para poder ir a la mayor. O hacer bien en primera división para poder ir a la mayor. Creo que se la jugaron, le fue bien. Terminó de titular, fue una pieza importante para México también, desequilibrante, tenía mucho pase con idea, filtrado,
2: sí.
3: Pase de gol, o sea, estaba muy completo, creo que eso también le ayudó mucho a la selección y a mí en lo personal también me hubiera gustado ver más a la Hormiga, creo que es un jugador que venía muy bien, venía de hacer muy bien las cosas.

0: con Chivas, goleador, creo que también tenía el hambre de ese jugador que quiere comerse el mundo, sí, ¿no? Quiere mostrarse, quiere hacerlo bien, y para mí también me parece que se le pudo haber dado más oportunidad para que primero se mostrara y porque venía en un buen momento también.
1: César, ay, pues la verdad es que nos va a faltar tiempo, ojalá y nos puedas acompañar pronto de nuevo. Muchísimas gracias por haber estado con nosotros y pues a seguirlo ahí en las leyendas de Cruz Azul y que pronto te veamos en los banquillos del fútbol mexicano, ¿eh?
0: No, muchas gracias, cuando quieran aquí estamos y pues sí, esperemos que nos vaya bien y más adelante poder estar ahí.
2: Muy bien, mi querido César.
3: Un equipo femenil de tercera, te voy a invitar de puras chicas.
1: Ay, no, se va a llamar, es casado.
3: Se va a llamar el ¿cómo se llama? El Deportivo de Atotonilco, ¿no sabes? Tetenilco.
2: Muy bien.
3: Bueno, pues no sé, pero va a estar muy bueno.
2: Mejor. Sí, vamos a esta cápsula de Caliente. Muchas gracias a César Villaluz con nosotros aquí en Amigos Sin Derechos y escuchamos esto de Caliente.mx.
3: ¡Ay, me fascinan!
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5: Amigos Sin Derechos, nos encontramos desde el FanFest y bueno, vamos a preguntarle a toda la afición. Messi es un 10, pero...
6: Pero Messi podría jugar más en equipo, así como lo está demostrando un poco más Argentina, Inglaterra.
5: Ok, Bellingham, por ejemplo, ¿qué opinas?
6: Pues Bellingham, él solito ha construido también Messi inglés, digámosle.
5: Messi es un 10, pero...
7: Pero nada, te voy a extrañar mucho, porfa, nunca te vayas. Quédate siempre, por ti solamente apoyo a Argentina. Y pues nada, gracias, aunque perdieras, yo te quiero mucho, pero ya tienes un mundial.
5: Messi es un 10, pero...
6: Es el mejor.
5: O sea, ¿no tiene ningún defecto?
6: No, ninguno.
5: ¿Qué le quieres decir a Messi?
6: Que nos motiva a todos a ser mejores.
5: Messi es un 10, pero...
7: No sabe tirar penales.
5: O sea, que sí le reprochas los dos que ha fallado.
7: Sí, tiene un récord en ser la persona que más penales falla en los mundiales.
5: Messi es un 10, pero...
8: Es un 10, pero... No le entiendo muy bien cuando habla.
5: O sea que es medio tartamudo, ¿o qué?
8: Sí, no sé si habla muy rápido, es el acento, pero no le entiendo muy bien.
5: Messi es un 10, pero...
9: Es muy creído. Por ejemplo, cuando celebra los goles o cuando celebra con el equipo argentino, la verdad se me hace muy mamón.
5: Se tenía que decir y se dijo. Messi es un 10, pero...
8: Un poco soberbio.
5: ¡Ay, a poco!
8: Algo así, yo lo pienso así.
5: Messi es un 10, pero...
10: No tiene ningún defecto, es el mejor.
5: Messi es un 10, pero...
11: Uy, ególatra, egoísta, mal jugador. Puedo decir un montón de cosas acerca de Messi. Pero al final, pues va a ser una leyenda del fútbol.
5: ¿Crees que le regalaron algunos partidos?
11: No, como dos mundiales y lo que cuenta.
5: Bueno, amigos Sin Derechos, esto es lo que opina la afición. Messi es un 10, pero continuamos con más. 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
2: Gracias a nuestra querida Karen Casillas, y yo les platico que los Cholos de Tijuana y los Tigres de Nuevo León abren su camino en la apertura 2026 este jueves 16 de julio en el Estadio Caliente, dentro de la jornada 1 de la Liga MX. 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Los felinos, por su parte, llegan con la obligación de ser protagonistas y dejar atrás la eliminación del semestre anterior. Será un duelo intenso con dos equipos que necesitan arrancar sumando y marcar desde temprano sus aspiraciones en el campeonato. 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
1: Es momento de recibir a otro gran futbolista. Él es Edu López.
12: Bienvenido a la Chopi.
1: Maestro.
2: Pase usted la Chofis con nosotros acá en Amigos Sin Derechos.
12: ¿Cómo estás, mi Chofis?
2: Bienvenido. Oye, puro gambetero. Puro gambetero en este programa, ¿eh? Habilidazo. ¿Prefieres de pie?
12: Ah, sí.
2: Perfecto.
12: Ya no vamos a crecer.
1: Ya nunca crecimos.
2: ¿Cómo estás, mi Chofis? ¿Cómo va?
13: Bien. Bendito Dios, todo muy bien.
1: Oye, Edu, platicamos fuera del aire que pues todavía no se define qué va a pasar, pero que al final has hecho una gran carrera. Te tocó estar en el Guadalajara, de ahí salir hacia el fútbol de los Estados Unidos y ser de esos jugadores que marcaron diferencia, porque le toca ir a San José y hacer unas grandes campañas allá en el Estados Unidos y volver al fútbol mexicano y vivir también buenos tiempos en Pachuca. ¿Cómo fue esa estancia en el San José allá en la Major League Soccer?
13: Sí, hermano, la verdad que...
1: Acércate un poquito el micrófono, mi... ahí está, ahí mero.
13: Bueno, gracias por la invitación. Sí, como lo dices, creo que allá fue donde futbolísticamente mejor me fue. Creo que muchas veces el mexicano menosprecia un poco la MLS, pero pues ya creo que hoy en día lo hemos visto en muchos partidos que juega equipos de México con, perdón que te las...
2: No te preocupes, hermano.
13: Con equipos de la MLS, lo hemos visto que pues no es nada fácil. Incluso pues creo que en CONCACAF varios equipos de la MLS dejaron fuera a equipos de México. Es una liga bastante, ahora sí que completa en todos los sentidos, desde lo defensivo hasta lo ofensivo. Si te pones a ver, yo les digo mucho a mis amigos, ve los goles que hay en la MLS un fin de semana, y con todo respeto a los de la Liga MX, ve los que hay en la Liga MX. Digo, es diferente, a lo mejor puede ser
1: el ambiente, quizá va, pero
13: él es juegas totalmente liberado en muchos sentidos. La gente, ahora sí que allá sales y puedes estar tranquilo, nadie te molesta, como me refiero hablando de jugadores así como, a lo mejor, no tanto como Messi, pero ya, como Vela, se la pasaba ya, por eso es que él estaba tan a gusto allá. Eres muy liberal, estando en Estados Unidos, puedes estar completamente de estrés, liberado de estrés. Ahora sí que disfrutas mucho el fútbol allá.
1: Oye, distinta.
2: Exacto. Oye, Eduardo, ahorita que mencionabas a Messi, yo recuerdo que en algún momento incluso te comparaban con Messi cuando debutaste, o sea, porque tenías ciertas condiciones y recuerdo que le metiste un gol a mis Pumas, cabrón.
1: Así los traía de clientes.
2: Varios goles le metiste a mis Pumas, que hubo uno que sí fue con una habilidad o condición parecida a lo que hacía Messi en ese entonces, y bueno, que Messi lo sigue haciendo. ¿Qué piensas o qué pensaste justo en ese momento en que la gente pues te volteó a ver por las condiciones, que además eres un tipo que juega muy bien, tenías una zurda muy muy educada?
13: Ya se la estoy borrando, ¿verdad?
2: Y ahorita nos platicas hacia dónde va la carrera de Eduardo López. Pero ¿qué pensabas con esa comparación cuando comenzabas?
13: No, para mí era... A mí me daba pena, ¿no? En ese entonces pues estaba más joven. Entonces para mí... era ya un compromiso muy grande, porque a pesar de... desde ahí empezó como ahora sí que mi carrera futbolística, en el aspecto de tener más compromiso, de que si el equipo no andaba, pues era mi culpa. Muchas cosas pasaban por eso, por lo mismo que...
1: por la presión.
13: Es lo que dices, a lo mejor es Chivas es un equipo muy mediático, sí, en todos los sentidos, que pasa eso, que cuando no lo haces... Que como ya lo hice, van a decir, lo va a hacer seguido, pero pues no, creo que todos los futbolistas tenemos destellos, somos de momentos, el fútbol es de momentos, siempre lo he pensado que son pocos los que van a estar siempre a su máximo nivel, creo que son pocos los que pueden durar, entonces sí era muy difícil que me compararan, porque para mí yo obviamente en ese momento estaba feliz, pero cuando ya lo tomas más un poquito ya de la otra manera, que te digo, ya tienes más responsabilidades, que tienes que estar metiendo más goles, más esto, que tienes que meter otro golazo, porque ya si no, ya no vas a dar más. Entonces sí es muy importante eso que dices, porque no siempre va a ser eso.
2: Oye, perdón, Paco, y hablando de comparaciones, también luego te han comparado, porque he visto ahí memes con Junior H.
1: Oye, siempre han dicho que eres hermano de Junior H, de Alfredito Olivas,
13: sí,
1: ¿verdad?
13: Sí, no, antes primero empezó con...
1: pero
13: Alfredito.
1: Pero sí eres amigo de ellos, ¿no?
13: Sí. Tengo muy buena relación con los dos. Primero con Alfredito, incluso lo conocí en un vuelo él.
1: Y... ¿qué dijiste? ¡Ahí voy! ¿Te regresaste?
2: Como el meme de Spider-Man, se viene.
13: No, pensé que era un espejo. Sí, me tengo buena relación con los dos. Uh-huh. Son grandes amigos y a pesar de eso, pues me gusta mucho su música. Por eso también me he llevado mucho con ellos.
1: Oye, y mi querido Edu, pues justo decíamos, pues sabemos que terminó tu lazo con el Pachuca, sabemos que, por ejemplo, has hecho mucho por el estado de Hidalgo en el tema de ser un empresario que ha puesto gimnasios, restaurantes y demás por allá, pero que ahora la gente se pregunta, pues, ¿qué va a pasar? Todavía no está cerrado el tema de que puedas estar en algún equipo en algún momento cercano, o sea, que puedas seguir tu carrera como futbolista, ¿o ya cerraste esa etapa de tu vida?
13: No, para nada, mucha gente me pregunta, digo, también gracias por invitarme, creo que es la primera vez que lo voy a aclarar, que no me he retirado, que tuve problemas de salud.
1: Ay, perdón.
13: No, tuve problemas de salud grandes, entonces por eso también me aislé un poquito, me dediqué un poquito más a mí, más a mi hija, entonces... No me he retirado, sigo con ganas de seguir jugando. Ahorita me estoy preparando para ojalá, primero Dios, ahorita pueda salir algo. Y sí, no me he retirado.
2: Oye, ¿ya hay algún acercamiento con algún club? ¿Te han hablado, te han
1: no
2: buscado?
1: No digas nombres, pero nada más dinos si sí o no.
13: No, todavía no, ninguno. Venga. Todavía no, estoy ahí para lo que sea.
2: Oye, ¿y cuando un futbolista está en esta situación en la que no tiene un club, pero que tampoco se quiere retirar y que sientes que tienes todavía para dar más, es válido que de pronto pues, levantes el teléfono y le hables a los técnicos y les digas, oye, acá ando para lo que necesites? ¿O a quién se le habla? ¿Cómo se le hace?
13: Sí, yo creo que por ahí del tema del representante cuenta mucho. Ahorita no tengo yo representante. Ahorita no he hecho eso que tú mencionas. Sí, tienes entrenadores que te pudieran ayudar, a lo mejor entrenadores que has tenido, pero bueno, ahorita ya estoy preparándome, ya yo creo unas 2 semanas más que ya voy a estar bien, ya es cuando yo puedo decir, ya ahora sí me puedo ir a un equipo. Ahorita me falta un poquito para estar bien, entonces...
2: ¿Sabes qué? Yo siento que
1: este
2: yo...
1: Este clip va a servir mucho,
2: sí,
1: ¿eh?
2: Sí, la verdad es que... Y yo, ¿sabes dónde te veo? Creo que en el Atlante, la verdad. Le hacemos
1: puede ser, ahí
2: un
1: puede
2: llamado
1: ser,
2: ahí al Piojo para que te busque. Sí, lo veo ahí, lo veo ahí en el Atlante.
1: ¿A vos me gustaría ver al Edu vestido?
2: Con la 10 del Atlante, oye.
1: Oye, ¿por qué no?
2: Sí.
1: El equipo que sea, pero que regrese.
3: A mí me encantaría verlo, pero desvestido es lo que me pasa.
1: No.
3: Ahí simplemente tiene un aire de...
1: Tiene un problema con la novia del Edu, no.
3: Ay, no, que tiene, yo siempre se los he dicho, yo no soy celosa. Ay, mi Edu, de verdad, muchas gracias por estar en este programa tan heroico, tan bello. Te ves tan guapo, que hasta de verdad.
13: Pensé que nomás me veía yo, pero
1: no.
13: No, muchas gracias
3: no muerdo,
13: por la invitación.
3: No me chupo, claro que sí, no.
1: Oye, muchas gracias por haber estado.
13: No, gracias a ustedes. Gracias,
1: oye, todas las redes sociales, Edu 10, ¿no?
13: No, Eduardo López Chofis.
2: Eduardo López Chofis. Pues muy bien, muchas gracias por haber estado con nosotros aquí en Amigos Sin Derechos. Te vas con aquí nuestra querida Rosa Concha.
1: Te vas porque yo quiero que te vayas.
3: Mi perra tuvo perritos.
1: Aguas, te muerde mi Chofis.
3: Te gustan los perritos, mira, son una cosa.
1: Ahí está Eduardo la Chofis López, que fue uno de los invitados también aquí en Amigos Sin Derechos. De verdad, muy contentos de tenerlo por acá. Un futbolista que tiene muy poco de haber dejado de estar en activo y que ojalá y pronto veamos de nuevo las canchas porque tiene un talento espectacular.
2: La verdad es que sí, es mexicano y no hay muchos mexicanos con el talento de Eduardo López. La verdad es que es un gran futbolista y esperamos verlo pronto en algún equipo. Mientras tanto, aquí en Amigos Sin Derechos, vamos con esto de Dibelgel.
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2: Ahí estamos de regreso, ya estamos de regreso aquí en Amigos Sin Derechos.
1: Amiga de la gente. Mírala.
2: Argentina, a ver, la señora.
1: Aquí hay una situación.
3: ¿Qué pasó?
1: Si te fijas, el rockero fue obligado a tocar el bombo y los demás no hicieron fiesta.
2: No.
1: Y ahí te va, ¿por qué?
2: Estamos decepcionados.
1: La señora hoy cumple 6 años al aire en el programa de Laura G.
2: Felicidades, señora.
3: Mejor, muchas gracias.
1: Repartió pastel a toda la empresa. Menos al equipo de Amigos Sin Derechos.
2: Mira, qué perro.
1: Dale cameo, se puede, ¿no?
2: La
1: todos están en huelga, mira, todos están en huelga.
2: A ver si cortas una flor de tu jardín.
1: Mira, nadie, todos de brazos cruzados, nadie está. No le quieren hacer fiesta.
2: Mira, ya te están dando la espalda.
3: Si por un trozo de pastel se me voltean así, qué bárbaros, de veras. Qué malas pécoras que son. No, hombre, pues es que yo no lo repartí, lo que has de ver, fíjate. Y aparte, con tanta diabetes que hay, ¿tú crees que les iba a traer pastel a ustedes? Que aparte todos están pasaditos de peso.
2: Oiga, de los cuerpos ajenos no se habla, señora, por favor.
3: ¿Cómo no voy a hablar? Claro.
1: Bueno, a ver, regálenle uno.
3: Ahí les traje chocolates. Ya,
1: ahora. Entonces sí, ¿no? Rosy Vidente, ¿no?
2: Por eso vienes bien argentina con tu mate, boluda.
3: Boluda, que te es la matera de que, pues, conmemoraba hace algunos 4 años.
2: Platícanos un poco del mate. ¿Qué es el mate?
3: Es una bien bonita hierba. Es una bonita hierba que se la pone y luego le pone un agua caliente. Y luego, aparte, el mate siempre es para compartir. O sea, lo prepara uno así, fondue, le chupa pichón. Hasta que se le va todo el sabor a esta fina hierba que se da.
1: Vamos a ver la predicción de ayer en algún momento.
3: Que no la quieren poner.
1: ¿Quién sabe?
2: Producción ya no quiere. Porque hubo apuestas. Nada de Rosy Vidente.
1: Hubo apuestas, ¿se acuerdan que dijo apostó?
3: Vamos a cumplir la
1: mañana que venga Jessy, ¿no? Sí, puede ser.
3: Yo digo que de una vez, ¿eh? Porque yo digo que de una vez, porque las apuestas.
2: Pero recuérdale a la gente de qué se trataba la apuesta.
3: Bueno, pues si yo ganaba, Fergay iba a enseñar las nachitas en calzones, imagínese.
2: Es decir, tú decías esta semifinal entre Inglaterra y Argentina que los ingleses iban a ganar.
3: Que Argentina. ¡Ay, Fergay, de veras, hombre!
2: ¡Ay, caray!
3: Ya los programas están afectándote a la cuestión de la memoria. Pero bueno, entonces no vamos a ensayar la nalga de Fergay.
1: Mañana
3: mañana le enseñaremos. Pero bueno, por lo pronto, señoras y señores, pues aquí estoy con mi matera, con mi mate.
1: Y la predicción también mañana, ¿no? Porque pues faltan muchos días.
3: Muchos días, de veras. Me deberían de dar, pues ahora sí que hasta el domingo de vacaciones, ¿no? Si quieren, nos vemos el domingo, no sean ingratos, pero bueno.
1: A ver, vamos a verla de una vez.
2: Ah, mira, ya la tenemos.
3: Veamos, Lan. A ver. Pisamos y por más que podamos y todo lo demás, mañana pierde Inglaterra, damas y caballeros, Argentina.
1: Lo digo con M, hijo, Inglaterra. Es Inglaterra, con N.
3: Inglaterra.
1: Así, señora, con N.
3: Inglaterra, señoras, señores. Y pues el otro país, que es Argentina, es el que pasa a la gran final.

0: Poetiza en Poetiza.
1: Ay, muchachos.
2: En Poetiza, ¿ya traes Poetiza?
1: Oye, pues claro que sí, imagínate.
2: En Poetiza.
1: Si cuando
2: poetiza,
1: no le atino,
2: señora, en Poetiza, en Poetiza.
1: Si cuando no le atino, traigo. Nos da el tiempo, imagínate, Poetiza, que le atine, por favor. Dice los siguientes dos puntos y aparte. Con la hinchada yo me pego como vara, damadrina. Gracias siempre, mi Juan Diego, por darle el triunfo a Argentina. Oh, gracias por la chistorra que a mi mundo tanto alegra. Y aunque ya no estoy tan morra, su sabor me desintegra. ¡Cuánto júbilo yo siento con Fergay y con mi Jessy! Este hoy es mi momento y también es el de Messi. Esos tiros que taparon son dignos de una poesía. Y los pibes que me amaron ya parecen pura IA. Wow. ¡Huela, huela, mariposa!
2: No te espantes, Chofis.
1: ¡Huela con Silvia Pinal! Mi Argentina bella, hermosa, ya se encuentra en la final.
0: ¡Poetiza! Vamos a un corte. Regresando,
2: gracias,
0: Neón.
2: Gracias, Rosy Vidente. Ya regresando, Neón con nosotros.
1: Oye, chúpale, pichón, al mate.
2: Ah, también al mate, ¿verdad?
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0: favor, unas croquetas para este perro rolón. De otros amigos de Neón aquí en Amigos Sin Derechos. Le pueden recordar a la gente que nos está escuchando en radio, próxima presentación ahí
1: así
0: en Rocotitlán.
1: Es, 22 de agosto en Rocotitlán, el que está en satélite, acaban de abrir. Va a estar bien chido. Está de norte a sur, antes de llegar a la polar, la lateral de periférico.
2: Y bueno, Rocco fue.
1: ¿Circuitos? ¿Cómo?
2: Novelistas.
0: Perfecto.
2: Rocotitlán fue un lugar bien importante. Nosotros salimos de ahí. Entonces, regresar es algo como muy especial, ¿no? Entonces, oye, estamos muy contentos.
3: La verdad es que hablábamos en el corte comercial que cómo se han cuidado para continuar juntos y seguir este legado, pero al final, también cómo le han hecho para cuidar esas voces para que se escuche igualito,
4: sí,
3: que la de
4: Sebastián. Todos, tan pero que
0: ¿cómo
4: sí.
0: ¿Cómo le hacen?
4: Pechochos.
2: Pues ay, muchas gracias.
0: Los rones.
2: Yo creo que es el cariño.
0: Su roncito, ¿verdad? Su roncito, como dicen.
2: No tanto.
0: Oiga, Neón, ¿nos tocan otra? Palabras limpias. Si es posible, por favor, Neón, con nosotros aquí en Amigos Sin Derechos.
3: La que quiera, no hay nada eterno, solo sentir.
2: No hay nada.
3: Estamos en vivo en Amigos Sin Derechos. Está Neón con nosotros.

0: estás echando una porra como argentina.
1: Oye, pues como argentina, claro, que hoy vengo muy así, pelotudo, que tiene neón.
0: Oiga, muchachos, además de la presentación próximamente ahí en Rocotitlán, el 22 de agosto, ¿dónde más proyectos nuevos que viene para Neón?
2: Porque no paran de trabajar y no paran de hacer música, ¿eh?
3: Pues bueno, vienen algunas cosas. Este 27 de julio vamos a estar presentando un proyecto sorpresa nuevo que estamos armando con mucha gente y con muchos artistas invitados, así que vienen cosas muy padres para este fin de año y esperemos para unos 15 más.
0: Oye, y esto ¿dónde podemos estar pendientes en sus redes sociales para seguirlos?
4: Estamos como Neón Oficial en Facebook, en Instagram también. Ajá. Y ya, ¿verdad?
2: ¿Cuántos tienes?
1: Sí, claro, pues imagínate
4: ahí
1: nada
4: vamos
1: más.
4: Vamos a estar anunciando todo.
2: ¿Usted qué es vidente, señora? ¿Qué vislumbra en
1: Yo
2: el futuro inmediato
1: estoy
2: de Neón?
1: Que vienen unas colaboraciones bien importantes.
2: A ver.
1: Música de ayer, de hoy y de siempre de Neón viene, pues ahora sí que reinterpretada. Va a haber muchísimas sorpresas. Y bueno, pues yo como siempre, pues tiza, pitoniza y todo lo que termine en Isa.
2: ¿Sí le atinó algo? ¿Le atinó algo?
4: Sí.
0: Sí tiene razón.
4: Sí, claro.
1: Sí, para que vean, Rodrigo.
0: Fechas próximas.
2: Más fechas, además.
3: Estamos nada más con Rocotitlán.
0: Perfecto, y ahí estamos pendientes de sus redes sociales. Nos despedimos. ¿Nos cantan una? ¿Tenemos chance?
2: ¿Un pedacito así para irnos o?
0: Para irnos, ya nos tenemos que estar pendientes de Neón.
2: Pero regresa, ¿no?
4: Cuando quieran aquí.
0: Por favor.
3: Muchas gracias
0: por nos
4: inviten. Y gracias a ustedes por invitarnos.
1: Se les quiere, preciosuras. Gracias por estar con nosotros, amigos sin derechos. Qué bueno, pues.
3: Ahorita desaparecemos.
0: Gracias
2: a toda la cadena, la mejor, la cadena EXA. A todos, gracias. Hasta mañana con más Amigos Sin Derechos. ¡Chao!
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5: 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Diez con dos.
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2: Diez treinta y uno.

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3: Una forma de asegurar la calidad de los ingredientes que estamos consumiendo es prepararlos nosotros mismos. Por eso, hoy nos acompaña el cocinero tradicional de Campeche, Rafael Meneses, para preparar nuestro propio jamón artesanal en casa.
2: Pero eso no es todo lo que tenemos preparado para hoy. 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
4: Bienvenidas y bienvenidos a Revista del Consumidor Radio. Hoy nos acompaña el cocinero tradicional Rafael Meneses, pilar de la cocina mexicana del estado de Campeche, para preparar la tecnología doméstica del mes, jamón artesanal. Bienvenido, chef. Gracias por aceptar la invitación.
5: Muchas gracias por la invitación. Y para empezar con esta tecnología, los ingredientes que vamos a necesitar son 2 kilogramos de lomo de cerdo o pierna, 200 mililitros de agua muy fría, 150 mililitros de concentrado de apio licuado y colado, 45 gramos de sal de mar, 25 gramos de miel, 4 gramos de pimienta blanca y 1 gramo de laurel molido. También ocuparemos un rollo de papel film, hilo de algodón o pabilo grueso, una jeringa de cocina de 20 mililitros, un termómetro de sonda o digital, una bolsa resellable de grado alimenticio y un recipiente hermético con capacidad de 2 kilogramos. Comenzamos licuando el apio con poca agua, colamos y dejamos enfriar. Para preparar la salmuera, disolvemos el jugo del apio, sal de mar, miel, agua fría y las especias hasta disolver completamente. Ponemos la carne en una charola o topper e inyectamos la mezcla por toda la pieza, en espacios de 2 a 3 centímetros. Masajeamos la carne amasándola o golpeándola en un tazón frío durante 30 minutos hasta que absorba el líquido y se sienta pegajosa. La idea es distribuir toda la salmuera para evitar que se reproduzcan microorganismos. Lo refrigeramos en un recipiente hermético durante 24 a 32 horas. Para su formado y compresión, lo moldeamos de forma cilíndrica con las manos, hacemos nudos con el hilo cada 2 o 3 centímetros y vamos a envolver 10 veces con el papel film hasta que quede compacto y firme. Para la cocción calentamos el agua entre 78 y 80 grados Celsius. Sumergimos la pieza y colocamos un poco de peso encima para evitar que flote y cocinamos aproximadamente por 2 horas. Retiramos únicamente cuando el centro del jamón marque de 70 a 72 grados Celsius. Una vez pasado el tiempo, lo llevamos inmediatamente a un baño de agua con hielo durante 30 minutos para el choque térmico y así cortar la cocción. Lo colocamos en una bolsa hermética y en un recipiente para llevarlo a refrigeración de 12 a 24 horas. Le retiramos el plástico y cortamos en rebanadas. Si quieres que tu jamón tenga un color más intenso, puedes añadir 5 ml de jugo de betabel concentrado a la salmuera. Y ojo, nuestra receta es 100% casera y no tiene conservadores sintéticos, por lo que su vida útil es de solo 5 días en refrigeración. Además, para que no se oxide con el aire, solo rebana la porción que te vayas a comer en el momento. Fresco, natural y directo a la mesa. Anímense a prepararlo y cuéntenos en nuestras redes sociales cómo les fue. Además, les invitamos a ver el proceso de preparación en nuestro canal de YouTube Profeco TV. Soy el cocinero tradicional Rafael Meneses López y fue un gusto cocinar con ustedes en Revista del Consumidor Radio.
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3: Buscar direcciones, solicitar transporte, confirmar reservaciones, compartir fotos o avisar que llegaste bien. Cuando sales de viaje, la conexión a internet se vuelve una herramienta clave y el Wi-Fi de aeropuertos, hoteles, plazas o establecimientos comerciales puede ser un gran aliado. Sin embargo, elegir utilizar estas redes no debe comprometer la privacidad de tus datos. El Wi-Fi público se debe utilizar con precaución.
2: Pero, ¿a qué nos referimos con el Wi-Fi público? El término público indica que el servicio está disponible para múltiples usuarios. Sin embargo, debes prestar atención al conectarte. Es muy importante que identifiques si la red está protegida o abierta, ya que no todas ofrecen el mismo nivel de seguridad.
3: Por un lado están las redes protegidas con contraseña. Estas suelen incorporar mecanismos de cifrado que añaden una capa de protección a tu información. Por el otro, están las redes abiertas. Estas requieren mayor precaución, debido a que tu información puede ser interceptada o bien tu navegación podría ser redirigida a sitios fraudulentos.
2: Es verdad, nunca sabemos al 100% qué tan segura es una red Wi-Fi pública, pero hay señales que te pueden ayudar a decidir. Fíjate en esto. ¿Quién ofrece el servicio? ¿Tiene contraseña? Y lo más importante, al usarla, ¿te pide compartir información sensible?
3: Además, otras recomendaciones que puedes tomar si estás pensando en conectarte a un Wi-Fi público son las siguientes. Puedes conectarte si la red es de un lugar que identificas como un hotel, un café, el aeropuerto o una red de gobierno. Esta debe pedirte una contraseña y no te debe exigir datos innecesarios como tu teléfono, información bancaria, datos de acceso a aplicaciones como contraseñas o códigos PIN. Si cumple con esto, puedes usarla con tranquilidad para buscar en mapas, mandar mensajes de texto o hacer búsquedas.
2: Ten cuidado si la red está completamente abierta, o sea, sin contraseñas. También si tiene un nombre genérico, por ejemplo, Wi-Fi gratis 123, o si no sabes quién la administra. En este caso, solo úsala para consultas rápidas en la web, pero evita introducir contraseñas, información financiera o datos sensibles.
3: Si detectas redes duplicadas o sospechosas, por ejemplo, café-oficial junto a un café-free, evita la conexión o busca otra red de inmediato. No olvides que no debe pedirte información inusual, como tu correo o contraseñas, ni redirigir constantemente a otros sitios web.
2: Por otro lado, también existen acciones sencillas para navegar con mayor seguridad en entornos abiertos o desconocidos. Si utilizas una red abierta, verifica cuál es la red Wi-Fi oficial. Evita iniciar sesión o ingresar contraseñas en cuentas importantes, como tu correo, banca móvil o redes sociales.
3: No realices compras ni compartas datos personales o bancarios. Si por alguna razón necesitas iniciar sesión en tu correo o redes sociales, no guardes las contraseñas en el navegador y cierra sesión en tus cuentas cuando termines. Acciones sencillas para proteger tu navegación.
2: Sabemos que el Wi-Fi es una parte fundamental del viaje. Por eso también toma en cuenta que la seguridad no depende exclusivamente de la red. Una vez que te conectas, la seguridad digital también se basa en cómo usas internet. Por ejemplo, las páginas que visitas y las aplicaciones que descargas o utilizas durante el viaje.
3: Al viajar, las aplicaciones de transporte, mapas o reservas son esenciales. Sin embargo, es importante asegurarse de que no se trate de plataformas falsas, ya que podrían intentar obtener datos personales o financieros.
2: Mucho cuidado con aplicaciones que muestren nombres similares a los originales, pero con ligeras variaciones o faltas de ortografía. También con aquellas que tienen pocas descargas y reseñas inconsistentes, o que solicitan permisos que no justifican su función, como acceso a contactos, cámara o micrófono.
3: Por otro lado, si necesitas acceder a un sitio web, revisa en la barra del navegador que la dirección comience con https://diagonal/diagonal y que muestre el icono de un candado cerrado, lo que indica que la conexión está protegida. Asegúrate también de que estás en la página correcta, sin errores en la dirección ni enlaces sospechosos. Si el sitio presenta una interfaz diferente a la habitual, se comporta de forma extraña, te redirecciona o muestra ventanas emergentes, es mejor abandonar el sitio.
2: Por último, más allá de la conexión, la clave está en decidir con cuidado qué tipo de información se comparte en cada momento. El Wi-Fi público es un gran aliado para moverse por el mundo. Aprender a decidir cuándo, dónde, para qué conectarte, te permitirá aprovechar la red con mayor tranquilidad.
3: Recuerda que conectarte es tu derecho, pero hacerlo con seguridad es tu responsabilidad.
2: Revista del Consumidor Radio.
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1: 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Esto se transmitió hoy en MBS Noticias con Luis Cárdenas.
2: Ricardo Monreal, diputado de Morena.
3: En ninguno de ellos te escuché, Ricardo, y escuché a voces hoy que gobiernan señalar que hubiera una investigación de espionaje.
4: Siempre he estado en contra del espionaje. Nadie puede estar en favor del espionaje, nadie. Es una práctica ilegal de gobiernos autoritarios. Siempre impugné este tipo de prácticas ilegales de un sistema, de un gobierno. Ahora es un delito. Por ese simple hecho, deberíamos estar en contra todos de que sea a través del espionaje como se sepan cosas de los políticos.
2: Arturo Ángel, periodista.
5: La declaración de Terry Cole, donde señala que el gobierno de México y los cárteles pues están unidos.
6: Esa declaración muy fuerte, ¿no? Pero bueno, hay agencias como la DEA, el

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buena rola estamos escuchando en estos momentos. Muy, pero muy buenos días a toditita la República Mexicana. ¿Cómo está? Oiga, me da muchísimo gusto poder saludar en esta mañana. Ya es jueves, al fin es jueves, ya casi se acaba la semanita. Y ya casi se acaba julio. Ya andamos ya terminando con este 2026. Estamos escuchando en estos momentos una rola muy, muy interesante, está muy padre. Gracias por estar aquí con nosotros. Nuestro WhatsApp ya se lo sabe, 5640-05-105. Está abierto absolutamente para todo el auditorio. Si usted festeja algo, festéjelo con harto gusto. Pásela increíble, disfrute mucho, vívalo. Y le cuento, estamos escuchando esta canción porque hoy es día de las drag. Hoy es día de las drag, por eso Sissy Dad Walk de RuPaul. Hoy también, además de ser día de las drag, mire que nada más el día, es también día de la víbora, es día de la serpiente. 16 de julio, nos quedan ya para que termine el 2026, unos 168 días. Es santo de Carmen, Carmela, Reinalda, Elerio, Cicenando y de Teresa. Pásela maravillosamente bien, bienvenida y bienvenido. 16 de julio, estamos en MBS Noticias, vámonos con todo.

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1: Muy buenos días, amigos de MBS. Les saluda Jesús Javier Rodríguez desde el Servicio Meteorológico Nacional para informarles de las condiciones meteorológicas para el día de hoy, jueves 16 de julio del 2026. En el Océano Pacífico tenemos la tormenta tropical Elida, que se encuentra lejos de costas mexicanas. Además, la ruta oficial indica que continuará alejándose, por lo que no representa ningún peligro para México. En cuanto a lluvias, tenemos diversos sistemas que estarán provocando lluvias fuertes a muy fuertes, acompañadas de descargas eléctricas y posible caída de granizo en la mayor parte de la República Mexicana. Para el día de hoy, esperamos lluvias puntuales intensas, con acumulados de 75 a 150 milímetros en los estados de Sonora, Chihuahua y Durango. Lluvias puntuales muy fuertes en Sinaloa, Coahuila, Veracruz, Oaxaca y Chiapas. Además, lluvias puntuales fuertes con acumulados de 25 a 50 milímetros en los estados de Zacatecas, Nayarit, Jalisco, Colima, Michoacán, Guerrero y Puebla. Finalmente, continúa el ambiente caluroso a muy caluroso en el noroeste, norte y occidente de la República Mexicana, así como en la península de Yucatán, previéndose temperaturas máximas superiores a los 45 grados en el noroeste de Baja California. Hasta aquí mi reporte meteorológico, recordándoles que se mantengan informados de los avisos y pronósticos meteorológicos de las fuentes oficiales del Servicio Meteorológico Nacional. Mi nombre es Jesús Javier Rodríguez y que tengan un excelente día.
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2: A las 7:30 de la mañana, la presidenta Claudia Sheinbaum encabezará su conferencia de prensa matutina. A las 10:45 de la mañana se llevará a cabo la ceremonia de reconocimiento al Compromiso Humanitario Mundial de Fútbol 2026, donde se reconocerá la labor de las y los voluntarios de la Cruz Roja Mexicana que participaron en el operativo humanitario durante la Copa del Mundo. El presidente de Estados Unidos, Donald Trump, dirigirá un discurso a la nación que se espera estará centrado en un supuesto fraude electoral y la necesidad de restringir el derecho al voto. La presidenta electa de Perú, Keiko Fujimori, visitará el Palacio de Gobierno de Lima, donde se reunirá con el saliente presidente interino José María Balcázar. El canciller alemán Friedrich Merz y el presidente francés Emmanuel Macron cenarán en Brühl, Alemania, junto a sus delegaciones ministeriales. Y Human Rights Watch y la Sport and Rights Alliance presentarán un informe sobre derechos humanos y el Mundial de Fútbol de 2026.
3: Hoy tenemos un programazo por delante. Le adelanto, hay nuevos audios de Marina del Pilar, publicados esta mañana en el Gran Diario de México, en el Universal, por el periodista Héctor de Mauleón. En estos audios, Marina del Pilar pacta verse en Panamá con los intermediarios de los Estados Unidos, con agentes del FBI, al parecer. Sin embargo, bueno, de acuerdo a la versión oficial, pues ni siquiera sabía quiénes eran, pero ya hasta estaba pactando verse en Panamá. ¿Y está el presidente del Panamá aquí en nuestro país? Interesantes las cosas, la verdad. Muchas coincidencias. Oiga, pero también en los audios acepta Marina del Pilar que tiene dos cuentas bancarias en los Estados Unidos de Norteamérica. Y bueno, pues también señala que está dispuesta a cooperar para poder salvar su visa. Marina del Pilar culpa a Jaime Bonilla de haberle tendido una trampa. Pero Jaime Bonilla dice que no. Que no tiene ni siquiera su WhatsApp, que son adversarios políticos, prácticamente enemigos, que no se quieren. ¿Por qué le ayudaría uno u otro? Además, dice Bonilla, yo no tengo ninguna relación como para poder ayudarle a que le arreglen su visa. En fin, la gobernadora parece que prefiere irse hacia el camino de ser tachada de ingenua, a ser tachada de soplona o de traidora, o peor aún, de criminal. Vamos a platicar del tema más adelante, pero hoy, de nueva cuenta, será la bomba, fue la bomba esta semana, los nuevos audios de Marina del Pilar. Hoy, en el Gran Diario de México, hace unos minutos, se publicaron nuevos audios de Marina del Pilar. Platicaremos sobre el tema. Hablaremos también de muchas otras cosas que están en la palestra. Vamos a hablar del escándalo Pedro Sola y los animalitos. ¿Qué onda con los perritos? ¿Qué onda con los gatitos? Hay un punto, yo no defiendo a Pedro Sola, ¿no? O sea, no me voy por ahí. Pero también hay un asunto de antropomorfización de los perros, o sea, o de los gatos. ¿Qué tan bueno es llevarlos en una carreola, por ejemplo? O meterlos a todos los restaurantes, o no desapegarte del perro, porque también ahí puedes generar una situación de ansiedad, tanto del animal como del otro animal de dos patas, el humano. Vamos a platicar de eso, más adelante se va a poner muy bueno el programa, y vamos a hablar también de muchas otras cosas que están en la palestra. La Coparmex acusa que la corrupción en el país nos cuesta más o menos casi 4,000 pesos al año a cada mexicano. Está bueno el dato. Están pidiendo la comparecencia de el ex almirante secretario de la Marina, Rafael Ojeda Durán, por el caso de los huachicoles fiscales. ¿Quién lo pide? Lo pide su sobrino, el que está entambado ahí en Almoloya de Juárez. Vamos a platicar de muchísimo más. El programa está cargadito. Hay mucha información. 6:16 del 16 de julio del año 2026. Vámonos con todo.
0: Estados. Estado de México.
4: De acuerdo con datos del Secretariado Ejecutivo del Sistema Nacional de Seguridad, la entidad mantiene una tendencia a la baja en homicidios dolosos, al pasar de un promedio de 6.6 a 2.8 casos diariamente, lo que representa una reducción del 58% en los últimos 21 meses. La gobernadora Delfina Gómez destacó que la coordinación entre las autoridades federales, estatales y municipales continúan fortaleciendo la seguridad en la demarcación. Asimismo, informó sobre la detención de Alberto N., alias El Virus, identificado como líder de una organización delictiva y generador de violencia en la Ciudad de México y varios municipios mexiquenses.
0: Oaxaca.
4: El tren interoceánico registró un nuevo descarrilamiento en la línea Z, en Asunción Ixtaltepec. El percance ocurrió en la misma zona donde otro tren se salió de las vías, provocando la muerte de 14 personas hace más de un año. La Secretaría de Marina detalló que el incidente ocurrió cuando dos vagones de un tren de carga sufrieron daños en el kilómetro 230+800. Agregó que no se reportaron personas lesionadas y se activaron los protocolos de seguridad y las maniobras para el retiro de las unidades. En tanto, se investigan las causas.
0: Puebla.
4: Un juez determinó imponer prisión preventiva a Rafael N., señalado como el presunto responsable de los disparos contra vehículos que circulaban por la vía Atlixcáyotl. Al momento de su detención, el sujeto abrió fuego contra los uniformados, quienes repelieron la agresión. El imputado enfrenta cargos por homicidio en grado de tentativa, lesiones, daño en propiedad y ataques peligrosos.
0: Querétaro.
4: Autoridades estatales detuvieron a Jonathan N., quien es acusado por el delito de feminicidio en grado de tentativa en agravio de su expareja. El sujeto arrojó ácido muriático a la víctima para posteriormente escapar. Hechos ocurridos en septiembre de 2023 en el municipio de Tlaltizapán, en Morelos. De acuerdo con las investigaciones ministeriales, se pudo determinar que el sujeto se localizaba en Santiago de Querétaro, donde logró ser capturado y posteriormente trasladado a Morelos, donde fue puesto a disposición de un juez.
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5: Es evidente que aquí nunca hubo intervención de agentes o enlaces con el gobierno de los Estados Unidos. El enviado de Jaime Bonilla hizo un montaje y fui víctima de una operación de engaño y de venganza política.
6: Yo le pediría a la gobernadora que despierte, ¿verdad? Porque pues sigue soñando con recibir una llamada mía. Somos acérrimos enemigos, y porque así lo ha definido ella.
7: Nosotros lo que exigimos es, primero, que pida licencia de inmediato, y segundo, que se abra una carpeta de investigación por traición a la patria. Ah, pero cuando es una gobernadora de Morena que quiere traficar con información confidencial del Estado mexicano para obtener impunidad, lo cual sí es grave, ahí la exoneran.
8: Me parece gravísimo lo que se ha ventilado en el caso de la gobernadora de Baja California. No podemos hacer como que no pasa absolutamente nada. Lo que le exigimos a la gobernadora es una puntual explicación de la situación legal en la que está.
9: La entrega de estos delincuentes a Estados Unidos por parte del Consejo Nacional de Seguridad, pues se llevó a cabo en estricta cumplimiento de la Ley de Seguridad Nacional, y ellos hicieron una investigación muy exhaustiva de cada una de las personas que debía enviarse.
10: Uno de los enviados es Mauro Alberto Núñez Ojeda, piloto de Iván Chivaldo Guzmán Salazar.
11: ¿Y el traslado de esta persona a Estados Unidos tiene alguna implicación en la investigación sobre el traslado del Mayo? ¿No dificultará allegarse información sobre ese tema?
12: No, al contrario, va a aportar, por supuesto, información de este y de la organización criminal a la que pertenece. Yo estoy aquí porque mi intención es llevar este proyecto a la gubernatura del estado de Chihuahua. La razón de ser y el de surgir en la sociedad de un gobierno es para defender la vida primero de la sociedad.
13: Me parece que traicionaron por completo los principios que alguna vez enarbolaron. De manera explícita, el expresidente López Obrador habló de llegar a la verdad de lo que había pasado. Por supuesto que el ejército aparentemente estuvo vinculado a esta atrocidad.
14: He conversado con la presidenta sobre la importancia de que más naciones de la región nos respalden y se adhieran al protocolo de neutralidad del canal.
15: Esta ley lo que hace es garantizar que en todas las fiscalías se trabaje igual el delito de feminicidio. Esta ley general garantiza que todo eso pueda disminuirse al máximo y que realmente tengamos cero impunidad frente a los feminicidios.
16: At the Department of War, we have the most elite warriors on the face of the earth.
17: En el Departamento de Guerra tenemos a los guerreros de élite más destacados sobre la faz de la Tierra. Hoy estoy autorizando un nuevo programa de detección de deficiencia de testosterona. A medida que envejecemos, los niveles de testosterona a menudo disminuyen de forma natural.
18: Testosterone levels often naturally drop.
19: So we're going to get them taken care of. And the radical left.
17: Nos ocuparemos de ellos. La izquierda radical se opone rotundamente a esto. Pero no me importa lo que ellos quieran, porque somos nosotros quienes estamos al mando.
19: No importa lo que quieran, porque somos los que están running it. Y just to

0: 6:22. Bienvenidas y bienvenidos. Estamos en MBS Noticias. Me da muchísimo gusto poderlos saludar. En esta mañana estamos en Exa, en la mejor, en Globo. Estamos en Dish, en Megacable. Estamos en el stream. Estamos en vivo. Estamos en todos lados. Gracias por dejarnos acompañarle. Soy Luis Cárdenas y es un privilegio, es un honor trabajar para usted. Una oportunidad de oro. Gracias. Vámonos porque hay mucho que comentar el día de hoy. 6:22 del 16 de julio. Hay nuevos audios de Marina del Pilar, vamos a hablar sobre este tema en un momento más. Hoy jueves, hace unas horas, bueno, ¿cuáles horas? Minutos, pues, en el Universal. El periodista Héctor de Mauleón reveló dos nuevos audios en los que se escucha a la gobernadora de Baja California, Marina del Pilar, y a presuntos intermediarios concretar una reunión confidencial con autoridades estadounidenses. Esta se realizaría a finales de agosto del próximo mes en Panamá, porque lo consideran un territorio neutral, entre comillas. Por cierto, el presidente del Panamá está aquí en nuestro país. Escuche usted lo que dice Marina del Pilar y estos intermediarios norteamericanos.
1: Señora gobernadora, le quiero comentar que la primera reunión sería a finales de agosto y sería en Panamá.
2: Department of Homeland es quien, y junto con el Department of State, son los que otorgaron la reunión y que sea en Panamá.
3: Okay.
4: El Universal.
3: Oye, bueno, pues, ¿cómo le damos seguimiento? ¿Pueden ir mis abogados conmigo? ¿Cómo sería ahí la dinámica?
2: Voy a preguntar si pueden, acompañar a sus abogados. Pregunto con los superiores arriba de DHS. Y al momento que me digan, pero lo único que le quería comentar es de que la primera reunión ya está autorizada.
4: El Universal.
2: En Panamá. ¿Por qué? Lo que pasa es de que no quieren que haga una situación de un... que vean, ya tengo un riesgo ya en Estados Unidos, hacer la cita en Estados Unidos o ya sea en México. Quieren hacerla en un lugar, ¿cómo le llaman?
4: El Universal.
2: Neutral.
0: Platicamos de este tema más adelante. Habrían pactado reunirse en el extranjero a finales de agosto, en Panamá concretamente. Territorio neutral, no en Estados Unidos, no en México, en Panamá. Y se habla también de la posibilidad de colaboración. La extradición que ya escuchábamos en el audio anterior también, y de la cooperación que hay entre Marina del Pilar y estos agentes que no se identificaron formalmente. Ayer habló Marina del Pilar sobre este tema, dio una conferencia de prensa, y bueno, pues ahí se defendió, dice que todo esto es culpa de un cuatro, que le pusieron una trampa. ¿Quién le puso la trampa? Su enemigo.

0: jarocho. No se lleva nada. Se han hecho travesuras mutuamente. Se han tocado el timbre. Han dejado basura. No sé, o sea, de eso de que se odian. Que se odian, se odian. Y de repente hacen las paces y te propone que vayas con cierto doctor o que acudas con cierto servicio. ¿A poco sí la confiarías de primera mano? Más dedicándote a lo que se dedican, porque los señores no venden piñas, son políticos y ya sabemos cómo son los políticos. ¿O es que quiere sacar la carta de ingenua en lugar de la carta, pues, de traidora, de soplona o, lo que es peor, pues, de presunto criminal? Está muy cuestionada la estrategia de Marina del Pilar, muy, muy ingenua, por citarlo menos. O también, ¿quién dice? O sea, a lo mejor piensa que los ingenuos somos otros, ¿no? Adelante, Cristian Villicaña. ¿Qué dijo Marina del Pilar?
1: Buen día, Luis. Los audios filtrados de la gobernadora de Baja California, Marina del Pilar, Abel Olmeda, siguen dando de qué hablar luego de que esta última haya culpado al exmandatario del estado, Jaime Bonilla, de ser quien organizó la entrevista con los supuestos agentes del FBI, así como de grabar la conversación para después filtrarla a medios de comunicación. El primer audio se dio a conocer el 22 de junio y el segundo el 13 de julio. Según la mandataria del estado de Baja California, esto se trata de una campaña de desprestigio por parte de Jaime Bonilla al ver la situación política que existe en el estado. Los detalles más adelante.
0: Y Jaime Bonilla dice: no, hombre, pues si yo no tengo ni su WhatsApp, ¿qué le voy a andar yo recomendando cosas? Escuche.
2: Pues yo le pediría a la gobernadora que despierte, ¿verdad? Porque pues sigue soñando con recibir una llamada mía. Somos hacernos enemigos, y porque así lo ha definido ella. Y se me hace muy raro que ella tome una llamada o genere una llamada para consultarme a mí o preguntarme a mí sobre algunos agentes. Yo me imagino que ella, como gobernadora, debe estar muy bien informada y saber lo que dice. Entonces, yo lo tomo de ella como todas las demás acusaciones que ella ha hecho en lo largo de estos casi 6 años, que han sido los 6 años más largos en la vida del estado. Una persona que está desesperada, y una persona desesperada hace decisiones desesperadas.
0: El coordinador del PAN en el Senado de la República, Ricardo Anaya, exigió que Marina del Pilar renuncie, pida licencia, igual que Rocha Moya. Escuche.
3: Nosotros lo que exigimos es, primero, que pida licencia de inmediato, y segundo, que se abra una carpeta de investigación por traición a la patria. Porque fíjense nada más, cuando es una gobernadora de oposición que presuntamente, porque ni siquiera nos consta, recibió información de una agencia estadounidense para desmantelar un narcolaboratorio, acusan traición a la patria. Ah, pero cuando es una gobernadora de Morena que quiere traficar con información confidencial del Estado mexicano para obtener impunidad, lo cual sí es grave, ahí la exoneran.
0: Y en Estados Unidos la cosa continúa. Van con todo en el maxi proceso contra varios criminales, terroristas, narcotraficantes y que por desgracia también son gobernantes en nuestro país. ¡Qué cosa! Esto va a pasar a la historia y no va a quedar bien el representante o los representantes de los gobiernos. Vamos a ver hasta dónde llega, por supuesto, pero es que juntan a otro testigo colaborador. Del Mayo al exsecretario de Seguridad en Sinaloa, el general del ejército mexicano, Gerardo Mérida Sánchez, podría convertirse en testigo colaborador de los Estados Unidos de Norteamérica. Hay que recordar que don Gerardo Mérida, el general Gerardo Mérida, se fue a entregar a los Estados Unidos de Norteamérica. Edgardo Moreno, muy buenos días.
4: Luis, buenos días. A solo 4 días de que Ismael El Mayo Zambada conozca su sentencia en Nueva York, un segundo personaje podría convertirse en una importante fuente de información para la Fiscalía estadounidense, Gerardo Mérida Sánchez, exsecretario de Seguridad Pública de Sinaloa, que se entregó voluntariamente el pasado 11 de mayo y es el primer exfuncionario de alto nivel acusado en una investigación que alcanza a 10 funcionarios y exfuncionarios sinaloenses. Los documentos oficiales de la Fiscalía lo señalan de recibir más de $100,000 mensuales de los chapitos a cambio de protección, filtración sobre operativos y el uso de las fuerzas de seguridad contra organizaciones rivales. La fiscalía afirma que la evidencia en su contra es abundante, mientras que el proceso forma parte de una investigación más amplia que también señala a otros integrantes del aparato político y de seguridad de Sinaloa. Los detalles más adelante.
0: Y hay cambios en la Fiscalía General de la República. Ya le informábamos a usted sobre la renuncia hace unos días de Ulises Lara. Bueno, pues esta es información también de última hora. Parece que va a ser un día bastante movido en

0: materia informativa. Es una segunda baja en menos de 48 horas en la Fiscalía General de la República. Y se trata de un cuadro importante. Óscar Langlet González se desempeñaba como fiscal especial en investigación de delitos cometidos por servidores públicos y contra la Administración de Justicia. Óscar Langlet habría sido removido del cargo luego, esta es información extraoficial que ya está siendo publicada por varios medios de comunicación, como información extraoficial, pero a final de cuentas con fuentes fiables, habría sido, el tipo se habría rehusado, habría rechazado archivar una indagatoria por instrucciones de sus superiores jerárquicos, o sea, que él tenía que darle carpetazo a un asunto de alto nivel, porque a eso se dedicaba el señor. Óscar Langlet González se desempeñaba como fiscal especial en delitos cometidos por servidores públicos, por políticos, y le ordenaron dar un carpetazo. Se negó el señor fiscal y lo corrieron. ¡Auch! Habrá mucho de qué hablar, es un día muy movidito al parecer. Le tengo más detalles en un momento. Y también allá en los Estados Unidos designan tanto al cártel de Juárez como a los Viagras como organizaciones terroristas. Esto suma a las que ya están designadas como la familia Michoacana, como el cártel de Sinaloa, como el cártel Jalisco Nueva Generación. Desde Washington es Pepe Díaz Briseño.
1: Buenos días. La administración del presidente Donald Trump elevó una vez más la presión en contra del crimen organizado en México al designar formalmente el miércoles al cártel de Juárez y a los llamados Viagras en Michoacán como organizaciones terroristas extranjeras. Con esta designación, el total de grupos criminales mexicanos designados como terroristas desde el inicio del gobierno de Trump en 2025 suma ya un total de 8, en lo que representa un giro fundamental en la lucha antinarcóticos en el continente. ¿Qué efectos legales tiene exactamente esta designación para las personas que colaboran con estas organizaciones? Todos los detalles los tendremos más adelante desde Washington.
0: 6:33 en más información sobre el Jando, el piloto que llevó al Mayo Zambada a los Estados Unidos, el que detuvieron aquí en México. El que dio otro nombre y pues le creyó la fiscalía. Y luego lo terminó entregando a Estados Unidos de Norteamérica. Bueno, pues hay información al respecto de este tema. El secretario de Seguridad, Omar García Harfuch, durante la mañanera del 11 de febrero del año 2025, o sea, hace casi más de un año, aceptó, pues que sí, ya tenían al piloto, que era el Jando. Así lo dijo.
2: Pero sí podemos adelantar que esta persona en efecto es piloto de confianza del líder de la célula delictiva que tiene que ver con la privación ilegal de la persona que fue entregada en Estados Unidos.
0: Pero ahora dicen que no sabían quién era. Sí, sí sabían. El 11 de febrero del año 2025, el mismo García Harfuch en la mañanera admitió que era el Jando el que había llevado al Mayo Zambada a los Estados Unidos. Después lo detuvieron, lo dejaron ir. La presidenta de la República ayer en su reunión con José Raúl Mulino, el presidente de Panamá, apoyó la neutralidad del canal. Así lo dijo.
3: Panamá y México son dos naciones profundamente hermanadas por la historia, la cultura y una visión común sobre el papel que debe desempeñar América Latina y el Caribe en el mundo. Hay varios temas que nos unen, desde la interconexión que ambos países tenemos entre el Atlántico y el Pacífico, la inversión empresarial de empresarios panameños en México, México, empresarios mexicanos en Panamá, una profunda historia cultural conjunta y también la relación académica y en investigación.
0: 6:35, me voy a una breve pausa, regresamos con más, estamos aquí en MBS Noticias. Le recuerdo que tenemos WhatsApp 5640-05-1025, escríbame por favor. Estamos muy muy abiertos a todos los comentarios que nos están llegando en el 5640-05-1025, no me tardo.
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5: Trump exige que la ICE reinicie el uso de controles de tráfico.
4: The Washington Post.
5: Se levanta la prohibición de arresto por tráfico.
4: El País.
5: El independentismo confía en el aval europeo a la amnistía.
4: Le Monde.
5: Hormuz. Confrontación entre Estados Unidos e Irán.
4: The Guardian.
5: Farage les dijo a sus patrocinadores: necesito un millón al año para poder presentarme como diputado.
6: Der Spiegel.
5: El Mossad, el arma más poderosa de Israel, y cómo se descontroló por completo.
6: Corriere della Sera.
5: Ley electoral y Meloni avanzan.
6: Forja de São Paulo.
5: Estados Unidos confirma un nuevo arancel de 25% sobre los productos brasileños.
6: El Clarín de Argentina.
5: Milagro con fútbol, ahora por la cuarta.
6: Al Jazeera.
5: Irán amenaza con destruir la infraestructura regional si Estados Unidos ataca sus instalaciones.
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10: Primeras planas. El Universal.
11: Tras una serie de pifas, dieron a Estados Unidos a piloto de caso Mayo. Ni la FGR ni el Consejo de Seguridad Nacional se percataron de que Mauro Alberto Núñez Ojeda, aprendido el 8 de febrero de 2025, fue el piloto del avión que trasladó a Ismael Zambada a Estados Unidos. Permaneció 6 meses detenido en México y en agosto fue entregado al gobierno estadounidense junto con otros 25 delincuentes de alta peligrosidad. Expertos señalan omisión de las autoridades mexicanas que lo identificaron.
10: Milenio.
11: Proyecta la presidenta condenas de 50 a 70 años para feminicidas. Remite Sheinbaum iniciativa para homologar el tipo penal en el país y plantea 19 agravantes si la víctima es niña, adolescente, adulta mayor, periodista, activista, migrante o persona con discapacidad.
10: Reforma.
11: Desaparece Pemex 1 de cada 12 barriles. Fallan cuentas a la empresa por 138,000 toneles de crudo diarios. Coincide en análisis de especialistas que falta un 8% de la producción.
10: Excelsior.
11: Darán hasta 70 años de prisión por feminicidio. Priorizan cero impunidad. La presidenta envió al Congreso una iniciativa de ley para homologar el tipo penal y su investigación. Prevé 19 agravantes como que la víctima sea activista o migrante.
10: Animal político.
11: Investigan muerte de 6 mujeres en penal de Santa Marta.
10: La jornada.
11: Combatir el tráfico de drogas en Estados Unidos exige Sheinbaum a la DEA. En ese país está la mayor venta de sustancias en el mundo. La presidenta califica de muy desafortunadas y sin sustento las declaraciones del director Terry Cole sobre nexos en México entre gobiernos y criminales.
10: El financiero.
11: Consumo privado perfila 15 meses al alza. INEGI, indicador oportuno, anticipa tendencia positiva en gasto de los hogares durante mayo y junio.
10: El economista.
11: Baja contenido estadounidense en los coches hechos en México. Oficina del representante comercial de Estados Unidos. El organismo comercial resaltó que entre 2017 y el 2024, el contenido se redujo de 23.1 a 18.3%.
10: Reporte Índigo.
11: Desaparecer y ser invisible. La desaparición de personas de la comunidad LGBT+ en México y que enfrentar una doble vulnerabilidad, la de la violencia que las persigue y la de un Estado que todavía no cuenta con registros ni mecanismos de búsqueda capaces de reconocer su orientación sexual e identidad de género.
10: El Sol de México.
11: sabían del piloto antes de entregarlo a Estados Unidos. Caso El Mayo. En febrero de 2025, autoridades de México lo identificaban como operador de los Chapitos.
10: La prensa.
11: Último baile. Todo listo para el FIFA Fan Fest de la gran final de la Copa del Mundo, este domingo de 11 de la mañana a 16 horas, para cerrar con broche de oro la fiesta futbolera.
10: La crónica.
11: Suspende Trump prohibiciones a controles del ICE. Orden. El presidente de Estados Unidos, Donald Trump, afirmó que los agentes federales de inmigración no dejarán de realizar controles de tráfico. La declaración se da un día después de que las autoridades anunciaran una suspensión temporal de estos tras el tiroteo que causó la muerte de dos hombres a manos de agentes de Texas y Maine.

6:43. Escuche esta frase. El perdón es la llave de la acción y también el perdón es la llave de la libertad. Lo más interesante es quién dice la frase. Y es la periodista, la filósofa, la politóloga, Hannah Arendt. Ella ha documentado brutalmente todo lo que ocurrió durante el nazismo contra la comunidad judía. Ha documentado, ha hablado en múltiples ocasiones también, pues con sobrevivientes de la guerra. Ha documentado los mismos juicios de Nuremberg. Y lo que dice Hannah Arendt, lo que ha aprendido sobre el tema del perdón, a mí me parece muy, muy luminoso en estos momentos. Hay muchas ofensas que uno puede tener, hay mucha carga que uno puede arrastrar, pero a lo mejor pues hay que irlo dejando. Es como esta figura un tanto de lugar común de que pues vas llenándote el costalito de piedritas y de piedritas y de piedritas y al final de cuentas tienes mucha carga. El perdón, dice Arendt, es la llave de la acción, de seguir adelante y de la libertad, de sentirte más ligero, de seguir avante. Como tenemos que seguir, porque esto es un viaje, es un tráfago, es un momento de experiencias, es un momento de aprendizaje. Pásela bonito, viva mucho, acepte. Hay muchas cosas que usted no puede cambiar, hay muchas cosas que yo no puedo cambiar. Hay cosas que sí podemos. Vamos a concentrarnos en ellas. Y recuerda que todo en este mundo pasa, todo en este universo se transforma. Esto también pasará. Quiérete mucho, la vida no es tan en serio, hombre. 6:45.

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1: Con el objetivo de ampliar los servicios que otorga el IMSS a través de la atención preventiva y el cuidado de los niños, el Consejo Técnico de la institución aprobó la donación de predios en los que se construirá una unidad de medicina familiar plus y un centro de educación y cuidado infantil en los estados de Michoacán y Jalisco. Para la construcción de la unidad de medicina familiar plus en Michoacán, el instituto recibió la donación de dos predios con extensión de 5.083 y 8.468 metros cuadrados, beneficiando a más de 43.000 derechohabientes. Mientras que en Jalisco se donó un predio con una superficie de 1.800 metros cuadrados para edificar un centro de educación y cuidado infantil con espacio para atender a 110 niños de entre 43 días de nacidos a 4 años de edad. En el marco del Día Nacional de Francia y con el objetivo de celebrar el bicentenario de las relaciones diplomáticas entre México y Francia, Lotería Nacional presentó el billete conmemorativo del sorteo mayor 4023. La directora de Lotería Nacional, Olivia Salomón, destacó que el sorteo celebra lazos culturales, económicos y sociales entre dos naciones. El sorteo se realizará el 4 de agosto y contará con un premio mayor de 21 millones de pesos en tres series y una bolsa repartible de 66 millones de pesos. El gobierno del estado de Morelos, a través de la Secretaría de Turismo, presentó la campaña de verano 2026, estrategia desarrollada en coordinación con el sector turístico y empresarial para posicionar al estado como una de las principales opciones vacacionales del centro del país, fortaleciendo la llegada de visitantes, la actividad económica y el bienestar de las comunidades. La campaña estará vigente del 15 de julio al 30 de agosto y promoverá la cercanía, el clima, la hospitalidad y la diversidad de experiencias que distinguen a la entidad. Durante dicho periodo vacacional se espera la llegada de más de 1 millón de visitantes y una ocupación hotelera del 45%, así como una derrama económica superior a los 2.043 millones de pesos. Para MBS Noticias, Paola Hinojosa Mira.
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0: trascendió en la prensa. Reforma, Templo Mayor.
1: Resulta que la exhibición de audios y los dichos comprometedores de la gobernadora de Baja California, Marina del Pilar Ávila, son producto de fuego amigo. La morenista salió con la excusa de que todo fue una trampa que le tendió su archienemigo y antecesor, el también morenista Jaime Bonilla. Lo que Ávila dice en esa grabación es muy comprometedor, pues ofrece a interlocutores estadounidenses información sensible a cambio de que salven su visa y no la extraditen. Y eso es mucho más relevante que el origen de la grabación de la plática. La confesión de que cayó en una trampa es un asunto muy preocupante. Si los bajacalifornianos tienen a una gobernadora que es engañada fácilmente, pueden imaginar cualquier cosa en la vulnerabilidad de esa administración. La situación de Marina del Pilar es más que comprometedora.
0: Bajo reserva del Universal.
2: Después de haber desquiciado a la CDMX hace unas semanas, a la CENTE cada vez le hacen menos caso en Palacio Nacional, donde de manera reiterada les han dicho que el diálogo será directamente con las maestras y los maestros de los estados. Ayer nos hace notar la presidenta Claudia Sheinbaum evitó hablar sobre la movilización convocada por la sección 9 para hoy en la capital del país y no le dio importancia al tema. También nos recuerdan que el pasado fin de semana en Zacatecas, un grupo de la sección 34 se manifestó en un evento en Río Grande, pero la respuesta fue que no habrá negociación en lo oscurito. ¿Acaso habrá llegado el día en que se estiró tanto la liga que el gobierno le marcará un alto definitivo a la CENTE?
0: Confidencial, el financiero.
1: Con la elegancia que lo caracteriza, en su discurso del cierre del primer periodo de sesiones, el ministro Giovanni Figueroa llamó a mantener el respeto y la cordialidad y señaló que para que la justicia constitucional sea posible, es fundamental respetar a nuestros pares y contar con un ánimo decidido a colaborar. Remató con una frase que varios interpretaron como un mensaje con destinatario. El respeto entre pares sostiene a la institución por encima de las personas. Estas palabras llevan dedicatoria, pues se refería a la única ministra que ha pasado por alto las reglas de etiqueta en el debate de la Corte, Lenia Batres, que ha convertido el debate jurídico en espacio de descalificaciones, llamando a sus pares absurdos, usurpadores, volubles y hasta esquizofrénicos, entre otros calificativos que forman parte de su florido lenguaje.
0: Trascendió de Milenio.
2: Que la presidenta Claudia Sheinbaum dice que la titular de la Fiscalía General de la República, Ernestina Godoy, tendrá que explicar las razones de la renuncia de Ulises Lara, quien se desempeñaba como fiscal especial de investigación de asuntos relevantes y vocero antes de dejar tirado el changarro, por asuntos personales, porque a ella no le corresponde por tratarse de una instancia autónoma. Bien.
0: Razones de la razón.
1: Nos piden estar atentos a la ruta que ha trazado la presidenta Claudia Sheinbaum para crear bases sólidas e históricas contra los feminicidios en el país. Un cáncer que por muchos años ha matado a miles de mexicanas y que lastimosamente ha normalizado la violencia y el odio por razones de género. El primer paso de la actual administración fue facultar al Congreso para emitir un nuevo marco normativo que castiga a los feminicidas. El segundo, anunciado ayer, es el desglose de esa norma que será planteada en el próximo periodo ordinario de sesiones, como la Ley General para prevenir, investigar, sancionar y reparar el daño por el delito de feminicidio. Más que palabras impresas en la Constitución, nos señalan, se trata de hacer que todas las fiscalías del país tengan los mismos protocolos para sancionar estos crímenes, que las investigaciones sean efectivas y que los castigos sean ejemplares. La mandataria recordó, para dimensionar la urgencia de aprobar esta ley, que aun cuando su administración ha hecho esfuerzos por reducir los indicadores de feminicidio, muchos de ellos permanecen sin sanción. Hay un dato.
0: Pepe Grillo, de Crónica.
2: Finalmente, este miércoles, la Fiscalía General de la República confirmó que siempre contó con las huellas del piloto que trasladó en 2024 al Mayo Zambada a Estados Unidos y que tuvo otro juego de huellas de la misma persona cuando fue detenido meses después, febrero de 2025, y entregado en un lote de criminales peligrosos a autoridades de Estados Unidos. En efecto, los indicios de una plena identificación siempre estuvieron allí, pero nunca se hizo lo necesario para generar un match entre expedientes abiertos en cada caso. No fue sino hasta junio pasado, es decir, 2 años después, cuando finalmente la revisión de expedientes corrobora que las huellas recopiladas a lo largo de estos eventos eran de la misma persona. Un individuo que tiene las claves para saber quién participó en aquel evento en el que Estados Unidos, todo indica, ha estado ocultando información a nuestro país y ha privilegiado los acuerdos con criminales sobre los que establece con naciones aliadas. No es mal momento para recordar que los sistemas de identificación de personas no son un lujo innecesario, sino una necesidad clave para la seguridad nacional.
0: Rayuela de la jornada.
1: Lo dicho, ¿cuánto quedará de ver el mundo a la resistencia iraní?
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20: Pues hay nuevos audios en el escándalo de Baja California de la gobernadora Marina del Pilar. Vamos a platicar de esto en un momento más. Pero más de los audios, más de la narcopolítica, más del crimen organizado, más de los desaparecidos que continúan, más del dolor que sigue más vivo en este país, hay algo que duele y es la falta de confianza en el gobierno. El gobierno está perdiendo mucha, mucha confianza, por más que presuman sus encuestas y lo quieran meter en todos lados. Qué bueno, respetamos a las encuestadoras, sí, qué bonito. Pero en el aire, en el ambiente se está sintiendo otra cosa, y yo creo que usted lo sabe. Es que la apuesta del gobierno es onerosa, es muy difícil de sostener, es carísima. Hagamos poquito retrospectiva. Capturan al Mayo Zambada. Han detenido a un narcotraficante de primer nivel. Respuesta del gobierno: secuestro. Indignación frente a la captura del Mayo Zambada. ¿Alguien celebra que ese delincuente ya no esté en las calles? ¿Alguien celebra que ese tipo, 30 años prófugo del gobierno mexicano, que nunca pudo detener, hoy esté a nada de enfrentar ya la cadena perpetua? ¿Alguien celebra que el Mayo va a morir en prisión? que le han congelado muchos bienes y que están desarticulando brutalmente al cártel de Sinaloa. No, no, no, no. Lo que hace el gobierno es defender al Mayo. Lo que hace el gobierno es indignarse por las intervenciones y comparar todo esto con la intervención norteamericana de los niños héroes de 1847. El gobierno vive en el siglo XIX. Recapitulando, punto 2. Un gobernador acusado de narcotraficante. Nada más y nada menos que por el Departamento de Justicia norteamericano, el mismo que logró la condena de García Luna con menos elementos de los que tenía contra Rubén Rocha Moya, gobernador de Sinaloa. ¿Y qué hace el gobierno? Protegerlo, apapacharlo, cuidarlo y además decir, no hay pruebas, no hay pruebas, no hay pruebas, no hay pruebas, no hay pruebas. Como si esto fuera una especie de oración, un mantra. No hay pruebas. Pero hay más de 100,000 personas en este país presas sin pruebas. Y cuando son enemigos políticos, vaya que las pruebas sobran, no son necesarias. Y así podemos ir juntando más y más y más ejemplos. Ahora tenemos el de Marina del Pilar. Audios que claramente revelan que la señora gobernadora está cooperando con las autoridades estadounidenses, buscando no solamente que le regresen la visa, buscando que no sea extraditada, es decir, que no sea presa en Estados Unidos como criminal por vínculos con la delincuencia organizada. Ahí están los audios. Ahí está la historia. Ahí están las acusaciones. ¿Y qué dice la gobernadora? Que todo es una confusión, que ella es una víctima inocente, ingenua, que pactó con su enemigo político y que su enemigo político le puso un 4, una trampa. Golpe a la confianza, golpe a la credibilidad de este país. Y si no hay confianza, si no hay un liderazgo fuerte que marque una brújula que sea compatible con los valores del grupo que está liderando, en este caso el país, la cosa pinta mal. Porque por desgracia tampoco hay otras cosas que nos ilusionen, que nos den esperanza. Ya la selección mexicana pues ya no pasó, ¿verdad? Argentina ganó ayer. Y la economía no parece que vaya muy bien. Las cosas se sienten estancadas. Golpe a la confianza. Es fortísimo, se olvida la 4T, de que ellos no solamente gobiernan a la 4T. Sí, tienen a sus solovinos, a sus seguidores. Y, no me culpe, ¿eh? Así le decía López Obrador a los seguidores. Solovinos, comparándolos con perros fieles. Yo no lo estoy diciendo, estoy recordando lo que decía López Obrador. Pero México es más que solovinos. México es más que perros fieles. México es también de ciudadanos. Y urge un rumbo. Urge recuperar confianza en el gobierno. Y la confianza, aunque le duela a los poderosos, no se recupera por decreto, ¿eh? 7:05. ¿Qué hubo? ¿Cómo está? Me da muchísimo gusto saludarle. Me llamo Luis Cárdenas. Está usted en la primera emisión de MBS Noticias. Bienvenida. Bienvenido. Vámonos con todo. Pero déjeme decirle algo. Es un honor trabajar para usted. Gracias por la oportunidad de acompañarle. No sé dónde estemos, a lo mejor cuando va a llevar a sus hijos, bueno, hoy no porque están de vacaciones, a lo mejor cuando el gimnasio, a lo mejor cuando el paseo matutino, a lo mejor cuando el desayuno, a lo mejor cuando el regaderazo, no sé dónde estemos, pero sé que estamos un poquito en su vida y no sabe el privilegio que eso es. Le aprecio en el alma esta oportunidad. Ahora sí, vámonos con todo. Es 16 de julio, ya es jueves. Hoy, hace minutos, fueron revelados en el diario El Universal nuevos audios de la gobernadora Marina del Pilar. Planeaba reunirse con agentes del FBI en Panamá para finales de agosto. Por cierto, el presidente del Panamá está aquí en nuestro país. Esto es parte de los nuevos audios revelados. Escuche usted.
9: Señora gobernadora, Le quiero comentar que la primera reunión sería a finales de agosto y sería en Panamá.
21: Department of Homeland es quien y junto con el Department of State son los que otorgaron la reunión y que sea en Panamá.
22: Okay.
23: El Universal.
22: Oye, bueno, pues, ¿cómo le damos seguimiento? ¿Pueden ir mis abogados conmigo? ¿Cómo sería ahí la dinámica?
21: Voy a preguntar si pueden acompañar a sus abogados. Pregunto con los superiores arriba de DHS. Y al momento que me diga, pero lo único que le quería comentar es de que la primera reunión ya está autorizada.
23: El Universal.
21: Y sería en Panamá. ¿Por qué? Lo que pasa es de que no quieren que haga una situación de un... que vean, ya tengo un riesgo ya en Estados Unidos, hacer la cita en Estados Unidos o ya sea en México. Quieren hacerla en un lugar, ¿cómo le llaman?
23: El Universal.
21: Territorio neutral.
20: Y bueno, pues la gobernadora ayer, frente a los audios que se habían publicado antes, este que le estoy poniendo es nuevo. Se iban a reunir en Panamá o se van a reunir en Panamá para finales de agosto. Supongo que ya no, porque pues el plan se cayó. Pero ayer la gobernadora, antes de estos audios, dijo lo que le contaba hace un momento. Todo es una trampa. Ella confió en su enemigo político, en Jaime Bonilla. Y Jaime Bonilla le puso esos contactos. ¿Por qué confiarías en tu enemigo político? Cristian Villicaña, a ver, cuéntanos la historia. Buen día, Cristian.
24: Buen día, Luis. La gobernadora de Baja California, Marina del Pilar Ávila Olmeda, realizó un discurso de más de 10 minutos de duración en el cual detalla cómo el exgobernador Jaime Bonilla la engañó para presentarle a supuestos agentes estadounidenses del FBI que la asesorarían en el caso de su visa retirada, siendo ese el momento en el que fue grabada. La anterior conversación formaría parte de los audios que se han filtrado, siendo catalogados por la mandataria estatal como una estrategia política de Jaime Bonilla para desprestigiarla. Este último lleva un proceso legal activo por el fraude de la planta fotovoltaica Nets Energy, caso en el cual ya hay personas detenidas y Jaime Bonilla ha declarado ante la fiscalía hace un par de meses atrás. La gobernadora indicó que tras unos minutos de conversación prefirió dejar de lado el tema luego de notar la falta de documentación legal por parte de los supuestos elementos de investigación. Durante esa aclaración, Del Pilar hizo referencia a la cooperación con el gobierno de Estados Unidos, diciendo que jamás ha traicionado ni traicionará a la patria, que nunca ha entregado ni entregaría información que comprometa la seguridad nacional, la soberanía del país o la integridad de las instituciones. Son dos audios los que se han filtrado de Marina del Pilar, ambos, de acuerdo a la mandataria estatal, sacados de contexto para afectar su carrera. El primero se filtró el pasado 22 de junio y el más reciente, el 13 de julio. Por su parte, el exgobernador de Baja California, Jaime Bonilla, dijo que es ilógico lo que menciona del Pilar, ya que ambos son contrincantes políticos, por lo que resulta contradictorio que ella le haya solicitado ayuda en un tema tan delicado. Desde Baja California informó Cristian Villicaña.
20: Gracias, Cristian, por la información. Por cierto, el gobernador Bonilla, el ex gobernador Bonilla, Jaime Bonilla, pues dice que no tiene ni su WhatsApp. Escuche.
25: Yo le pediría a la gobernadora que despierte, ¿verdad? Porque pues sigue soñando con recibir una llamada mía. Somos acérrimos enemigos, y porque así lo ha definido ella. Y se me hace muy raro que ella tome una llamada o genere una llamada para consultarme a mí o preguntarme a mí sobre algunos agentes. Yo me imagino que ella, como gobernadora, debe estar muy bien informada y saber lo que dice. Entonces, yo lo tomo de ella como todas las demás acusaciones que ella ha hecho en lo largo de estos casi 6 años, que han sido los 6 años más largos en la vida del Estado. Una persona que está desesperada, y una persona desesperada hace decisiones desesperadas.
20: Estados Unidos designa al cártel de Juárez y a los Viagras como organizaciones terroristas, y esto no es menor. Ya son 8 organizaciones designadas como terroristas. En Estados Unidos se llaman FTO, Foreign Terrorist Organizations. No es menor. Antes habían sido 6 y ya era preocupante, ahora ya son 8. Recordando, los Viagras y el cártel de Juárez, los nuevos. Y los que en febrero 2025 fueron designados es Cártel de Sinaloa, Cártel Jalisco Nueva Generación, Cárteles Unidos, Cártel del Noroeste, Cártel del Golfo y la Nueva Familia Michoacana. 8 organizaciones son consideradas terroristas por nuestro principal socio comercial. En más temas, sale otro fiscal de la Fiscalía General de la República, Óscar Langlet González. Se desempeñaba como fiscal especial en investigación de delitos cometidos por servidores públicos. Fue removido del cargo luego de que se rehusó a archivar una indagatoria por instrucciones de sus superiores jerárquicos, o al menos esto es lo que está trascendiendo en la prensa. Es decir, dale carpetazo, ya no investigues a tal político, El señor no quiso y lo corrieron. Es la segunda baja en menos de 48 horas en la Fiscalía General de la República. Esto luego de que Ulises Lara presentara su renuncia como titular de la Fiscalía Especial en investigación de asuntos relevantes y vocero de la institución. Esto es de la vida privada, pero al mismo tiempo tiene interés público. Óscar Langlet González, el fiscal removido, renunciado del cargo, el que no quiso cerrar al parecer una carpeta contra un político, es esposo de la ministra Herrerías de la Suprema Corte de Justicia de la Nación. Entonces el tema, pues no es menor. Se sacuden cimientos en la justicia en este país. Vamos a ver qué pasa con este torbellino de cambios en la Fiscalía General de la República. La presidenta propone 70 años, hasta 70 años de cárcel a los feminicidas en México.
1: Esta ley lo que hace es garantizar que en todas las fiscalías le trabaje el feminicidio. Evitar al máximo que pueda ser catalogado como suicidio. Evitar al máximo que si se conoce la presunción del culpable, cerca del 90% de los casos de feminicidios fueron cometidos por la pareja, por la expareja o por algún familiar directo. Y muchas veces, aunque la familia le diga a la fiscalía que vivía violencia, difícilmente puede reconocerse o se dice ¿por qué no lo denunció previamente la mujer? Cuando muchas veces no lo denunció por miedo. Esta ley general garantiza que todo eso pueda disminuirse al máximo y que realmente tengamos cero impunidad frente a los feminicidios.
20: Parte de lo que dice la presidenta de la República es una iniciativa de ley, seguramente estará discutiéndose y pasando en septiembre. El problema no es que la ley le des 450 mil años a los feminicidas, sí, que se pudran en esta y en la otra vida. No, no, no, el problema es que no hay justicia. El problema es que las fiscalías siguen inoperantes. Vea usted lo que está pasando en la Fiscalía General de la República. Vea la metida de pata que hicieron con el Jando, que era el piloto que había llevado al Mayo Zambada a Estados Unidos. Y no tenía ni idea de quién era. Esa es la bronca. La ineptitud de las fiscalías. La ineptitud general del sistema de justicia en nuestro país. No tanto en las condenas, o sea, sí. Métanles 4,000 años, no hay problema, ¿no? O sea, el tema es que nunca van a pisar la cárcel los verdaderos culpables. Mientras que hay más de 100,000 personas sin sentencia que sí están llevando este proceso laberíntico en la cárcel sin que sean declarados culpables, ¿no? Es un asunto que va más allá de votar por jueces del bienestar. Es un asunto de una reforma profunda, real, una de a de veras al sistema de justicia de nuestro país. Y con la reforma anterior, pues retrocedimos varias rayitas. Ayer la presidenta se reunió con un señor que hoy estaría muy de moda aquí en nuestro país. Es el señor presidente del Panamá, José Raúl Mulino. Ayer el tema era el canal de Panamá, pero gracias a los audios revelados hoy por Héctor de Mauleón en El Universal, pues sabemos que Marina del Pilar iba a reunirse en Panamá a finales de agosto con supuestos agentes del FBI. ¿Sabía eso el presidente del Panamá? ¿Para dónde trabaja el presidente del Panamá? ¿Qué opina el presidente del Panamá de todo esto? Bueno, el tema fue el canal del Panamá y para la presidenta se tendrá que defender la neutralidad del canal. Así lo dijo.
2: Panamá y México son dos naciones profundamente hermanadas por la historia, la cultura y una visión común sobre el papel que debe desempeñar América Latina y el Caribe en el mundo. Hay varios temas que nos unen, desde la interconexión que ambos países tenemos entre el Atlántico y el Pacífico, la inversión empresarial de empresarios panameños en México, México, empresarios mexicanos en Panamá, una profunda historia cultural conjunta y también la relación académica y en investigación.
20: 7:16, nuevamente se descarrila el tren interoceánico y ahora no fue culpa del operador y del maquinista, o sí, también van a meter a la cárcel a un nuevo maquinista. Afortunadamente solo había carga. ¿Y dónde cree que se descarriló el tren interoceánico? En el mismo lugar donde se descarriló en diciembre del año pasado, generando varios muertos. Hoy ya no es de pasajeros, porque es un tren asesino, es un tren mortal. Es un tren mortal que fue supervisado por los hijos de López Obrador, a los cuales no se les molesta con nada. No se les tiene que investigar, son inocentes, ellos son pulcros, son maravillosos, no les puedes hacer nada. Pero el hijo de López Obrador supervisaba esto, ¿no se acuerda? Bueno, pues se volvió a descarrilar en el mismo lugar donde se descarriló la vez pasada. ¿Será culpa del nuevo maquinista? ¿O a lo mejor sí tiene algo que ver con la construcción, con el balastro, con todos esos actos que fueron documentados en torno a malos manejos en su construcción? ¿Sabe qué? Qué bueno que ya no hay gente. Lo único que se perdió fue material, es un tren de carga, es un tren asesino. Ayer en este país mataron a 31 personas. Oiga, y tome precauciones porque la gente vuelve a desquiciar la Ciudad de México. A partir de las 9 de la mañana estarán en el Centro Histórico, en las instalaciones de Isabel la Católica número 165. Es la gente, sección 9. Los vándalos de la gente, impunes, como se saben, que no los tocan, que no les hacen nada, probablemente van a causar destrozos, van a generar conflictos. Si usted tiene que moverse en el centro histórico de la ciudad, tome precauciones, porque hoy regresan los vándalos de la gente. Temas internacionales. Altos mandos de los Estados Unidos analizan posibles acciones militares contra Cuba de acuerdo a reportes publicados en CBS. El Pentágono estaría evaluando escenarios ante una operación militar en Cuba, incluido de hecho un asalto aéreo por parte de la División número 101 aerotransportada. Lo informa CBS News citando a funcionarios bajo anonimato. Sin embargo, también las fuentes aclaran que es parte de planes, pero no necesariamente de una acción contundente que vaya a realizarse en el corto plazo. Y el Departamento de Guerra va a aplicar testosterona en militares, tal cual, la hormona testosterona. Esto lo dijo Pete Hegseth, es el secretario de Guerra, antes se llamaba Defensa, pero ahora es la Secretaría de Guerra norteamericana, escuche.
3: At the Department of War, we have the most elite warriors on the face of the earth.
4: En el Departamento de Guerra tenemos a los guerreros de élite más destacados sobre la faz de la Tierra. Cada día se les empuja a sus límites físicos y mentales absolutos para dominar la profesión de las armas. Exigimos todo de ustedes y lo entregan. Pero aunque invertimos fuertemente en nuestras plataformas de sistemas de armas y equipamiento, nuestra ventaja táctica más decisiva siempre será el combatiente individual. Tenemos el deber sagrado de mantener esa ventaja, por lo que debemos buscar constantemente nuevas formas de optimizar su rendimiento, su resiliencia y su salud a largo plazo. Y para cumplir con ese compromiso, hoy estoy autorizando un nuevo programa de detección de deficiencia de testosterona para nuevos miembros.
20: Parte ahí de lo que dice Pete Hegseth, quien no tenga la testosterona suficiente, ¡pum!, le van a inyectar testosterona con una jeringa. 7:19.
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20: Siento que esto es como el América, ódiame más. Ganó Argentina, estamos escuchando la cuarta estrella de Palmito. Hay muy buenas cosas argentinas, ¿eh? También Borges es una maravilla argentina, Fito Páez, no sé, a mí sí me gusta un poco de esos temas. Yo creo que a muchos, Soda Stereo, por Dios, Cerati, Los Fabulosos, wow. Y también hay algunas cosas ahí que, ay, qué sangrón, bueno, ya ve que no se sienten ni latinos, ¿no? Pues ellos son europeos, seguro. En fin, pues ayer ganó Argentina, ya está definida la mundial, la final del Mundial, y vamos a ver a España contra Argentina, una final, digamos, en español, ¿no? Qué interesante. Varias cosas pasaron ayer en el partido. Uno, cuando los jugadores de Argentina, no todos, Messi no estaba ahí ya en ese momento, tomaron de la tribuna una manta que pedía el regreso de las Malvinas, esta isla que fue, pues, ganada en una guerra en los 80s por la Gran Bretaña, por Inglaterra a Argentina. Las Malvinas. El tema que le duele a los argentinos aún. Bueno, pues ayer ahí en el estadio, algunos jugadores desplegaron esta manta escrita a mano, en donde, pues, decía las Malvinas para Argentina. Y hay otro tema que a mí me llama mucho la atención, está publicado hoy en la prensa. Resulta ser que, bueno, Messi es un jugadorazo, dicen el mejor del mundo, yo la verdad no tengo una opinión al respecto. El tipo tiene 39 años de edad y pues ya es un veterano. Bueno, cuando Messi en 2007 tenía 20 años de edad, bañó en una tina al bebé Lamine Yamal. El bebito apenas tenía 5 meses. Y el domingo se va a enfrentar Yamal con Messi. ¿Cómo pasa el tiempo? Se me hace una fotografía muy bonita para compartir el día de hoy. 5640-05-125, 5640-05-125, 5640-05-125 de Palmito es la cuarta estrella. Hay final del Mundial. El próximo domingo se enfrenta España y Argentina. Regreso.

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18: Siete con 25 minutos.

0: Estado de México no debe limitarse a rechazar las declaraciones del director de la DEA ni a atribuirlas únicamente a motivaciones políticas. Corresponde a las instituciones mexicanas responder con hechos.
1: El gobierno de México trata de minimizar, inmediatamente tratan de desviar la atención de esa narrativa y en lugar de establecer convenios de colaboración con el gobierno de Estados Unidos, tratan de descalificarlos, pero por supuesto el gobierno ya está rebasado con tantos involucrados de su movimiento.
2: Tengo un WhatsApp que está abierto absolutamente para todo el auditorio. Y quiero preguntarle a usted, pues, cómo está viendo las cosas. De los temas que aquí estamos platicando, escríbame 5640-05-1025. 5640-05-1025. Nuestro WhatsApp está abierto absolutamente para todo el auditorio. Son las 7:27. Vámonos con temas políticos. Fíjese que Somos México, este nuevo partido político, ha anunciado a un candidato al gobierno de Chihuahua. Esto creo que en el fondo va a tener una repercusión interesante en los números y creo que le va a terminar por beneficiar un poco a la 4T, pero ya lo veremos pian pianito. Somos México está anunciando a Julián Levarón como el próximo candidato al gobierno de Chihuahua. Y obviamente en el PAN pues van a poner también a su candidato, al cual le van a apostar todo con Maru Campos, ¿no? Y en Morena están agarrados del chongo en Chihuahua porque Cruz Pérez Cuellar tiene el apoyo del Verde Ecologista, pero Andrea Chávez tiene el apoyo del PT. Y están tan radicales, tan antípodas las posturas, que el PT casi que está diciendo, pues si no va Andrea Chávez yo no voy con la 4T. Y el Verde igual, ¿eh? El Verde trae una cantidad de vendetas pendientes con la señora Chávez que para qué le cuento. Pues en algún momento Andrea Chávez quería ser la dueña del Verde Ecologista, perdón. Y pues el Verde la mandó a pifas. Con todo y Adán Augusto López, que en ese entonces era poderoso. Hoy Adán Augusto López, pues es un tipo sospechoso incluso de vinculación con la delincuencia organizada. Y ya deja de salir, según el que no da declaraciones. Ajá, va a ver cómo pronto va a dar declaraciones, pero a lo mejor al tío Sam. En fin, está muy bueno el pleito allá en Chihuahua. Para añadirle una gotita más a la complicación de todo esto, pues ahora Julián Levarón, que no es menor, es un tipo ciudadano, un tipo que tiene pues una aceptación importante, es candidato de Somos México. Escuche usted.
3: Yo estoy aquí porque mi intención es llevar este proyecto a la gubernatura del estado de Chihuahua. La razón de ser y el de surgir en la sociedad de un gobierno es para defender la vida primero de la sociedad.
2: Noroña dijo el día de ayer que la presidencia del Senado va a durar o debería de durar hasta 2 años. Gerardo Fernández Noroña planteó que la presidenta de la mesa directiva de la Cámara de Diputados y del Senado dure todo el periodo legislativo, o sea, los 6 años quiere. Le digo que son unos hipócritas. Primero, muy demócratas y después, ya que llegan al poder, quieren quedarse en el poder para siempre. Pues sí, lo bello del Congreso es justamente eso, que va cambiando la dirigencia, que van cambiando las posturas, que es un péndulo. Noroña no volverá a ser presidente del Senado. A este paso, quizá no vaya a ser ni siquiera presidente de su colonia. De entrada, porque la mansión en donde vive, pues es una mansión solitaria. No es que haya más casas alrededor. Pero bueno, Noroña, aferrado, enojado con los propios, dice esto.
4: Si me preguntas, yo en lo personal creo que la presidencia debería ser por todo el periodo, o por lo menos de 2 años, para que quien esté en la presidencia tenga oportunidad. Se va volando el tiempo, porque además es muy intenso siempre el trabajo, y en el caso de la mesa directiva de la Cámara de Senadores tiene funciones muy de fondo, más allá de la conducción de las sesiones.
2: 7:30. La Confederación Patronal de la República Mexicana advirtió que la corrupción alcanzó en 2025 el mayor costo económico. Hablamos de 3.865 pesos por persona en corrupción. Las pérdidas son cercanas a 17,000 millones de pesos a nivel nacional. A usted le cuesta 4,000 pesos al año la corrupción. Ay, no es cierto, yo no pagué nada. Bueno,

0: por todo lo que hay alrededor, podría ahorrarse 4,000 pesos al año. Está cara, ¿no? La corrupción en nuestro país. Tengo en la línea al presidente de la Coparmex, es Juan José Sierra. Gracias, Juan José, por tomar la comunicación. ¿Cómo estás? Buen día.
1: Bien, Luis, buen día. Buen día a tu auditorio y un gusto saludarte.
0: Cuéntanos, ¿de dónde sale este número?
1: Y mira, Luis, la corrupción sigue siendo un freno para la inversión y la competitividad de México. Precisamente ese es el costo, el que acabas de decir, en 2025. El costo promedio por ciudadano son 3.865 pesos y efectivamente es el nivel más alto registrado en la última década. Son los datos del INEGI.
0: Dame un segundo, Juan José, te ofrezco una disculpa. Tengo un problema técnico aquí en MBS, perdóneme. Ahorita a ver si arreglamos algo con este problemita, porque se escucha raro, ¿no? Me están diciendo aquí. A ver si podemos arreglarlo rápidamente. Creo que vamos a poder mejorar la llamada telefónica. Le doy más datos sobre esto. Coparmex señaló que la corrupción sigue siendo uno de los principales obstáculos para el crecimiento económico. Dijo que incrementa los costos de operación, que desalienta la inversión y que reduce la competitividad, además de generar incertidumbre jurídica. Y la incertidumbre está todo lo que da, porque tienes incertidumbre de corrupción, incertidumbre de los jueces del bienestar, incertidumbre política, incertidumbre del tratado con México y Estados Unidos. Bueno, incertidumbre es el nombre del juego. Perdóname, Juan José, una disculpa, es Juan José Sierra, el presidente del Coparmex. Tenía un problema técnico y no te escuchábamos muy bien. Creo que ya me escuchas mejor, ¿tú?
2: Sí, perfecto, Luis.
0: Yo también, perdón. Bien, ¿eh? Perdón, Juan José. Nos decías, ¿de dónde salen estos números? ¿De dónde salen los 4,000 pesos casi que cuesta la corrupción?
2: Son los datos del INEGI. Y lo que te decía es que también el INEGI nos está diciendo que 9,420,000 personas fueron víctimas de al menos un acto de corrupción al realizar un trámite o interactuar con autoridades. Lo dijiste muy bien, esto generó pérdidas cercanas a 17,000 millones de pesos. Y precisamente la corrupción está muy ligada también a los temas de extorsión y, por supuesto, debilita el Estado de Derecho, la certeza jurídica que se necesita y la seguridad para que México sea atractivo a la inversión. Luis, te doy otro dato. Las encuestas a socios de Coparmex en los 71 centros empresariales, que es Data Coparmex 2025, nos dicen las encuestas a los socios que 4 de cada 10 empresas socias enfrentó al menos un acto de corrupción durante el último año. En esta incidencia de corrupción en las empresas socias se registra en el ámbito municipal en 62.2%, seguido del estatal 57.8% y del federal 42.8%. Luis, y si esto le sumas los datos o lo comparas con los datos de las empresas socias de Coparmex que enfrentaron obstáculos en los trámites, igual 4 de cada 10, y nos contestaron trámites largos, costosos y poco transparentes. Es precisamente el tema de corrupción que va muy ligado al tema de los obstáculos en los trámites, estimado Luis.
0: O sea, hay corrupción en todos lados. O sea, tienes la corrupción de la mordida que hay que hacer para llegar a poder tener tu trámite. Hay trámites que son totalmente innecesarios, muy de caricatura, y tus papeles, Wazowski, pues tienes que estarle metiendo. Eso también es pérdida. Oye, ¿cuánto te tardas en una empresa o cuánto tienes que dedicar de lana en tu empresa? Pues para estar haciendo los mentados papeles y para estar haciendo cosas que a veces no tienen sentido. Y luego viene el otro tema, el de la corrupción también, pues que está ahí presente por la falta de justicia en nuestro país, por temas que tienen que ver, ¿qué? Con extorsión, por temas que tienen que ver con delincuencia de la otra, no de la que no de la que está en el gobierno, sino de la que está en la calle, Juan José. O sea, la tienen muy mal los empresarios, por lo que me estás pintando.
2: Sí, de acuerdo, Luis, y es nos parece que es la gran pregunta que nos tenemos que hacer, y no solamente que quede en la pregunta, sino la respuesta tendría que ser un llamado a la acción. La gran pregunta y la reflexión que tenemos que hacer, Luis, es por qué México no crece cuando tenemos una enorme oportunidad con el nearshoring. Y México no crece porque precisamente no hay confianza. Y mientras no haya confianza, no va a haber esta inversión nacional y extranjera que el país necesita para generar desarrollo económico y generar los empleos bien pagados y bien remunerados que tanto yeah. necesitan las familias en México, Luis.
0: Oye, dime algo, Juan José, ¿cómo están sintiendo la economía en particular? Digo, hay muchos datos, hay datos macro, puntos que pone ahí el Banco de México, organizaciones e instituciones tipo Fondo Monetario Internacional, por ejemplo, pues tienen un pronóstico de baja crecimiento, si bien nos vale, apuestan al 1%, pero esto quiero compartírtelo y que nos des tu opinión. Ayer jugó Argentina contra Inglaterra. Partidazo para quien le guste el fútbol. Yo no soy muy fan del fútbol, pero bueno, pues es un partidazo, ¿no? Y la verdad es que no se sentían así, no sé, como que los restaurantes llenos, como que el tema de, pues de un consumo ligado a todo esto. Entiendo que ya no es México, pero es una final del mundial, ¿no? Una semi. Veo como que todo muy estancado, como que no sé si hay falta de confianza. Ahí están los datos, sí. Pero tú, como empresario, como líder de los empresarios también en Coparmex, de esta cámara, ¿qué ves? ¿Qué sientes? ¿Cuál es tu pulso más allá del dato?
2: Sí, mira, Luis, la realidad es que México vive un estancamiento económico que sí se refleja en los ingresos de las empresas, en los números de las empresas. Cuando yo visito los centros empresariales en el país y platico con los empresarios en las distintas regiones, hay empresarios que me dicen que traen peores números que en la pandemia, Luis. Creo que esto sí se está sintiendo, esta desaceleración que se traduce en un estancamiento económico y que precisamente tiene consecuencias. Lo vimos con los datos que ayer anunció la ANTAD, también en una caída en sus ventas. Creo que esta es una es consistente en México debido precisamente como consecuencia de este estancamiento económico que estamos viviendo, Luis, y que pues es muy importante. 6 de cada 10 empresas socias de Coparmex, en la encuesta Data Coparmex, nos dijeron en el 2025, en las dos levantamientos, que no ven un buen momento para invertir. 6 de cada 10 empresas socias.
0: ¿Qué cosa?
2: Y nos contestaron inestabilidad económica, inseguridad y, tercer lugar, la inestabilidad política. Ese es lo que nos dicen las empresas. No es percepción, es lo que contestan las empresas, los empresarios socios de Coparmex, Luis.
0: Cierro con un par de preguntas más, Juan José Sierra, presidente de la Coparmex. ¿Qué ven con el T-MEC en el corto y mediano plazo? ¿Vendrán negociaciones aquí en nuestro país la siguiente semana? Entiendo que Trump insiste en tratar de ajustar el balance comercial. ¿Qué están viendo ustedes?
2: Sí, mira, Luis, es una buena señal que el 20 de julio precisamente se sienten los tres países en el marco de las negociaciones. La certeza es parte de la certeza que necesitamos. La certeza también es que tenemos, aún con el anuncio de Estados Unidos, tenemos un T-MEC para 10 años más. La incertidumbre, y hay que decirlo, porque las empresas planean a largo plazo. Y cuando una empresa planea a largo plazo, Luis, cuando hay estas revisiones anuales que son parte de la negociación, sí genera incertidumbre y creo que esto es pues lo que no queremos para las empresas. Pero esto es nuestra realidad, es lo que no está al alcance de México, decisiones unilaterales en un tratado trilateral, pero nos parece, Luis, que lo que sí está al alcance de México, lo que sí está bajo el control de México, y es lo que tenemos que hacer, y arreglar la casa, no solamente de cara al T-MEC, sino a los tratados comerciales con los que tiene México suscritos.
0: Claro.
2: México tiene que trabajar en seguridad, tiene que trabajar en certeza jurídica y tiene que trabajar en certeza energética, insisto, para ser un jugador competitivo de la inversión, atractivo a la inversión en esta nueva realidad global. Luis, y es muy importante que trabajemos en esto.
0: Ya. Juan José Sierra, te aprecio mucho estos minutos aquí en MBS Noticias y cierro. ¿Qué te dicen en el gobierno? Entiendo que hay canales abiertos de comunicación, entiendo que hay muchas buenas intenciones, pero dicen mucho ruido y pocas nueces. ¿Qué pasa con el gobierno?
2: Sí, mira, yo creo que es un gobierno que en este momento le interesa mucho la inversión, pero sí necesitamos golpes de timón, creemos. unos golpes de timón a favor de la certeza, aprovechar que se aplazó la elección judicial al 28, que es una buena decisión, pero necesitamos, Luis, el tema de los comités de selección y evaluación de perfiles,
0: claro,
2: la idoneidad que nos garantice en este resto 50% de la elección de jueces, magistrados y ministros, la garantía de que vamos a tener la expertise y la idoneidad en los perfiles de estos magistrados, jueces y ministros. Sí. Y también, claro, Luis, necesitamos, como parte de esta certeza que se traduce en confianza, estos bloqueos de la por parte de la Unidad de Inteligencia Financiera que no queden a discreción,
0: ya,
2: y sí queden bajo una orden judicial con tiempos, que es muy importante.
0: Gracias, Juan José Sierra, es el presidente de la Coparmex. Muy buenos días.
2: Buen día, un fuerte abrazo, Luis. Qué gusto saludarte.
0: Igualmente, son las 7:42.
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0: Vámonos a otros temas. El vicealmirante Manuel Roberto Farías Laguna es el almirante que está detenido, que está preso en Almoloya por el huachicol fiscal. Es el sobrino de Rafael Ojeda, del ex secretario de la Marina en el gobierno de López Obrador. Bueno, pues está pidiendo la comparecencia de su tío. Adelante, René Cruz, buen día.
4: Luis, buenos días. El vicealmirante Manuel Roberto Farías Laguna solicitó a la Fiscalía General de la República citar a su tío José Rafael Ojeda Durán, exsecretario de Marina, ello con el fin de que proporcione información sobre el caso del llamado huachicol fiscal. En un escrito fechado el pasado 1 de junio de este año, Farías Laguna pidió a Jorge Edmundo Cortés Meléndez, agente de la Fiscalía Especializada en Investigación de Delitos en Materia de Hidrocarburos, de la Fiscalía Especializada en Materia de Delincuencia Organizada, la FEMDO, que la entrevista con Ojeda Durán se realizara el pasado 3 de junio a las 11 de la mañana en la Secretaría de Marina. Sin embargo, a más de un mes de que se le hizo la solicitud, la FGR aún no cita al ex colaborador del expresidente Andrés Manuel López Obrador. Uno de sus hijos, por cierto, también es mencionado en la investigación. El vicealmirante señaló que en la carpeta de investigación obran datos de prueba que revelan que el exsecretario de Marina fue presumiblemente la primera autoridad que tuvo conocimiento sobre los hechos mediáticamente conocidos como huachicol fiscal. Asimismo, en la carpeta se encuentra la entrevista realizada el 26 de febrero de este año a un testigo identificado con las iniciales JCSP, quien hizo referencia al tema del barco Challenge, además de que relató que envió mensajes a dos personas identificadas como MK o Solano y a Ernesto Cordero. Del mismo modo, el testigo señaló que mandó un mensaje a Solano para decirle que eso no estaba autorizado, que ya se había salido de control. En respuesta, Solano le informó que ya le iban a hablar al secretario de Marina para decirle que era un tema de Andy, a ver si a él no le hacían caso. Manuel Farías afirmó que su petición para citar a su tío no descansa en una mera especulación defensiva, sino en una inferencia razonable derivada de datos de prueba ya incorporados a la indagatoria que ubican al exsecretario de Marina como una persona con conocimiento directo, jerárquico e institucionalmente relevante sobre los hechos. Por ello, el vicealmirante puntualizó que el testimonio de Ojeda Durán sería útil y relevante para su defensa, así como para el esclarecimiento de los hechos. Luis, el reporte que tengo, muy buenos días.
0: Gracias, René. No es menor, es el secretario de la Marina durante el gobierno de López Obrador. ¿A poco sí no sabía nada? Bueno, pues hoy su sobrino, que está preso, dice, sí, sí sabía, mi tío sí sabía. Y tengo en la línea al abogado de pues los hermanos Farías aquí en México, de Manuel Roberto Farías. Recordemos también que, bueno, pues el otro hermano está detenido en Argentina. Epigmenio Mendieta, abogado, muy buenos días, ¿cómo estás?
5: Luis Cárdenas, qué gusto saludarle a usted y a su amado auditorio.
0: Están pidiendo que comparezca en calidad de qué el almirante Ojeda Durán, el exsecretario de la Marina.
5: En carácter de testigo, Luis.
0: Testigo.
5: Creo que tu reportero ha dado cuenta detallada del escrito que en su momento fue presentado por parte de esta defensa en la Fiscalía General de la República. Y la solicitud descansa en dos ejes fundamentales. En principio tuvo el cargo más importante en la Secretaría de Marina. Como lo dice el propio documento, operativamente, es decir, de manera directa e institucional, y operativa, pues tuvo conocimiento de todo lo que sucedía en el interior de su institución. Esa es la primera parte. Y la segunda es que hay una entrevista que ya fue recabada por la propia Fiscalía General de la República y de la que muy recientemente nos corrieron traslado. Pues en un apartado y en un párrafo específico está la información que daba específicamente tu reportero. Hay quien en Guaymas permiten el ingreso supuestamente de un buque con un procedimiento irregular, y cuando se descubre esto, pues lo que dice la persona que es interlocutor de uno de los que estaba como responsables es que ya le iban a hablar al secretario de Marina, haciéndole de su conocimiento que el asunto era de Andy, a ver si no solucionaba el problema.
0: O sea, el asunto era del hijo de López Obrador.
5: Efectivamente. Entonces,
0: de Andy, el asunto era de Andy.
5: La propia investigación que lleva la Fiscalía General de la República empieza a botar nombres de personas que no han querido ser citados, cuyas líneas de investigación no se han querido profundizar, y pues entonces es esta defensa quien propone esos actos de investigación para que se busque lo que verdaderamente dice la ley.
0: ¿Quién dice,
5: de los hechos?
0: ¿Quién dice, abogado, nada más para que nos quede súper claro, quién dice, háblale al secretario porque este es asunto de Andy, que me lo destrabe? ¿Quién es el que testigo, da eso? ¿Quién?
5: El testigo que ya citó tu reportero y que responde a las iniciales de JCST.
0: ¿Y este
5: es
0: testigo?
5: Que tiene un nombre reservado.
0: ¿Y este testigo quién era, qué hacía, más o menos?
5: Trabajaba, era un marino que trabajaba en la Agencia Nacional de Aduanas y que tenía un cargo operativo de alto rango en Guaymas.
0: ¿Y la circunstancia de esa llamada?
5: Pues es que precisamente se descubre que un buque entra con 10 millones de litros en su interior, reportado como aditivo de aceites, y todo parece que no tenía ese producto.
0: Está creciendo este asunto, abogado. Estamos hablando ya del hijo.
5: Yo creo que esto ha crecido tanto que esto refuerza el argumento que nosotros hemos venido sosteniendo en todo momento, Luis. No es posible que dos personas, dos marinos de nivel medio, pudieran tener la operatividad para resolver y para armar un entramado tan grande que es el famoso huachicol fiscal. Hay muchos filtros, muchos, muchos. Solamente institucionalmente las personas de más alto rango podían hacer que todos se alinearan en el mismo sentido. Entonces tampoco es cierto que solamente dos, Manuel Roberto y su hermano Fernando, pudieran ser los que organizaran y tuvieran la operatividad de un entramado de esa naturaleza, Luis.
0: Déjeme hacer preguntas, me imagino por dónde van a venir las respuestas, pero pues yo tengo que hacer las preguntas al final de cuentas. Hay cambios en la Fiscalía General de la República. La Fiscalía pues está haciendo todo por tratar de defender los intereses que protege y pues echarle toda la culpa y la responsabilidad a sus clientes, es decir, a los hermanos Farías, como si dos hermanos pudieran haber hecho toda esta operación. Hace un rato se dio a conocer la salida de Óscar Langlet González, que se desempeñaba como fiscal especial de investigación en delitos cometidos por servidores públicos. Trasciende que este fiscal fue removido de su cargo al negarse a archivar una carpeta de investigación. Yo solo pregunto, y me imagino por dónde va la respuesta, pero pregunto, ¿tiene algo que ver con su caso esta salida?
5: No lo creo. Él está en una unidad o en una fiscalía completamente distinta en la que está radicada esta carpeta de investigación.
0: Pero investigar al secretario de la Marina, pues tiene que ver, ¿no?
5: Exacto, pero ahora, en lo que sí coincide, me parece que institucionalmente la fiscalía pues tiene que darse cuenta que frente a los medios de comunicación, frente a ti, Luis, frente a los que hemos venido revisando este expediente de manera tan detallada, nos vamos dando cuenta que la película que cuenta la fiscalía es incompleta. Que la están torciendo, que la modifican de tal manera que solamente aparezcan unos y no otros. Y hay una preocupación desde la presidencia de la República para que no se sigan líneas de investigación en contra de determinadas personas. Y esto me parece que es muy evidente.
0: No es nada menor lo que se está poniendo ya en la mesa. Se está pidiendo que vaya como testigo el exsecretario de la Marina durante el gobierno de López Obrador, el tío de los hermanos Farías, Rafael Ojeda. Gracias, Epigmenio Mendieta. Muy buenos días. Es el abogado de los Farías.
5: Gracias por tu interés, Luis. Un abrazo para ti y todo el auditorio.
0: Va de vuelta el abrazo. 7:51. Tengo en la línea al exgobernador de Baja California, Jaime Bonilla. Le aprecio que me tome la comunicación. ¿Cómo está? Buenos días.
6: ¿Cómo está? Muy buenos días. Gracias por la llamada.
0: Oiga, pues que dice la gobernadora Marina del Pilar, que le puso usted un 4, oiga, ¿por qué es así?
6: Oye, pero resulta que no, lo que no le cabe lo reparte, ¿no?
0: Lo que no le cabe lo reparte, dice.
6: Pues sí, ¿en qué cabeza cabe? Que su peor enemigo, al que ha perseguido toda su administración, ahora resulta que es su mayor confidente, es el que más le puede ayudar, o al que le pide favores, o el que va y se le ofrece un favor. Marina del Pilar es víctima de sus propias circunstancias. O sea, un terrible gobierno, el peor que ha habido, yo creo, por muchos años en todo el país. Yo creo que no ha habido algún estado que haya sido tan señalado como por crímenes como el gobierno de Marina del Pilar. O sea, una gobernadora que le quitan la visa, que nunca había pasado, que a una gobernadora en funciones, en un estado fronterizo tan importante, con una agenda bilateral sumamente necesaria, que se atienda, le quitan la visa. O sea, nunca había pasado eso. Tiene que haber sido una cosa muy grave. Y no me le quitan la visa a ella, le quitan la visa a todo su entorno.
0: Sí, claro. Déjeme entonces, déjeme pedirle, le quiero pedir un favor enorme, Jaime Bonilla. Tengo que hacer una pausa, son 2 minutos, de verdad son 2 minutos. Déjeme, saco este compromiso comercial, regreso y platicamos ampliamente.
6: Ándale, con mucho gusto.
0: Gracias. Es el gobernador, exgobernador de Baja California, Jaime Bonilla. Déjeme hago una brevísima pausa y regresamos con este tema que está con todo. No me tardo.
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0: Con 7:56 ya regreso. Perdón, una disculpa, y le aprecio mucho la atención a Jaime Bonilla de aguantarnos en esta pausa comercial. Me decía gobernador, exgobernador de Baja California, Jaime Bonilla, no tiene usted una relación con Marina del Pilar, no le habría recomendado a nadie, no conoce a nadie que le pudo haber ayudado para el tema de su visa, y decía usted cuando tuvimos que ir a la pausa comercial, es el peor gobierno que ha habido en los últimos años en Baja California.
6: Mira, Luis, esta es una cortina de humo de la señora, como todas las que ha tenido en su gobierno. Cuando algo le sale mal, empieza a culpar a alguien más. Ella nunca tiene la culpa de nada. A ella, a alguien, a algunos agentes. Ahora resulta que yo soy un hombre tan poderoso que le siento a la CIA, la FBI, la DEA, que para que hablen con, yo lo coordino para que hablen con ella. Ella fue a Estados Unidos, según sus declaraciones, a diferentes reuniones con esas gentes, y nunca pidió la identificación de ellos. Este es un distractor a la que está acostumbrado a manejar ella con la prensa. Voy a inventar otra cosa para desviarlos. Lo que no hay que perder el enfoque es lo que ella dijo, que está grabada por ellos mismos, ¿ok? Que es una grabación, obviamente, que viene de Estados Unidos. Entonces, uh-huh, ella estuvo ahí, ella declaró el hecho, ella entregó la oferta de información de las mesas de seguridad, que entre paréntesis sí se toman temas muy delicados. Uh-huh. Yo como gobernador participé en 3 mesas nacionales, en todas las estatales, en algunas municipales, y en las estatales muy pocas cosas importantes, porque muchas veces tratan más bien temas de policía corrupción, la policía
0: local.
6: Que está local, que hay la corrupción, pues, municipal. Y la estatal, que ya se tocan temas más delicados, porque ya estás hablando tú, pues, con la policía estatal, con la fiscalía, uh-huh, con visitas de gente de México. Pero las nacionales, donde ella ha participado, claro que se tocan temas muy importantes, cuando menos en las que yo participé. Se hablaron de temas de narcotráfico,
0: claro,
6: temas de contrabando de armas, uh-huh, y tenían gente de muchas veces extranjeros de Estados Unidos que participaban en esas mesas, ya. A veces se le invitaba al embajador, uh-huh, o sea, ¿cómo que no se toma nada importante, no se tocan temas importantes en la mesa? Pues, ¿para qué son?
0: Dígame algo, Jaime Bonilla, usted... corríjame si me equivoco, tengo la fecha como el 17 de agosto de 2022, usted señaló, y señaló fuerte, que los hechos de violencia no eran una casualidad en el estado. Acaban de casi matar a una regidora. No quiero tampoco mencionarlo ni ahondar tanto en esto, pero esto que sucedió con 3 muchachos que asesinaron a un conductor de Didi, lo quemaron, eso pasó antier en el estado. Usted decía... toda esta violencia en el 2022, usted lo decía así, es porque hay acuerdos con el cártel Jalisco Nueva Generación que no se están cumpliendo. Lo mencionó textual como arreglos previos. ¿A qué se refería, oiga?
6: Mira, yo estuve con el presidente López Obrador en la última reunión que tuve con él, me invitó a desayunar en el Palacio, y yo le comenté al presidente y le dije, Andrés Manuel, le estoy hablando al amigo, te estoy pidiendo que pongas atención a lo que está pasando en Baja California, no te vayas con la cortina de humo de que las cosas están bien allá, no están bien. Marina del Pilar y su esposo entregaron el estado al crimen organizado. Hombre, Jaime, muy, muy serio me dijo lo que estás diciendo, ¿tienes pruebas? Le dije, sí, aquí están. Y le llevé 4 expedientes de 4 personas que están detenidas ahorita todavía aquí en la cruce de San Isidro, en Estados Unidos, por estar contrabandeando. Y me dijo, ¿pero eso qué tiene de novedad? Porque esa gente trabaja directamente, son funcionarios del estado. ¿Cómo? Me dijo, sí, son 2 de la fiscalía y 2 de la policía estatal. Y tú siempre has dicho que el presidente sabe todo lo que pasa y que, sí me escuchas, ¿verdad?
0: Lo escucho perfecto, lo estamos escuchando.
6: Ah, okay. y que un gobernador debe ser informado. Bueno, pues esa gente sacó la droga de la fiscalía, de la fiscalía donde estaba incautada, y lo estaban cruzando. O sea, el gobierno de Baja California se convirtió en un cartel. Y eso fue decirle yo a él. Y le dije, y mañana lo voy a declarar en el Senado. Es muy delicado. Me dijo, oye, pero va a ser muy difícil todo esto, Jaime. Tú eres mi amigo. Pero ella es la gobernadora. Y le tengo que apoyar. A cuestas de lo que sea. Presidente, ¿cómo vamos a condonar este tipo de situaciones? Su marido está, y ella está metida en todos los temas del narcotráfico. Bueno, no me hicieron caso. Al otro día subí a la tribuna, dije lo que tuve que decir, me trataron de callar.
0: De cerrar el micrófono.
6: Sí, quitarlo, tú eres testigo porque me piden que deje el micrófono.
0: Sí.
6: ¿Okay? Yo entré por calzador a hacer esa declaración porque no me dejaba el partido que yo participara, porque sabían que iba a hacer esa denuncia. Ya sabían ellos, alguien les avisó, ¿okay?, que ese iba a ser mi discurso. De todas maneras, me subí, dije lo que dije y señalé con particularidades lo que estaba haciendo Marina, lo que estaba haciendo ella y su esposo. Y al tiempo les dije, lo van a ver. Y mira ahora,
0: El expresidente López Obrador, su amigo, el expresidente López Obrador, pues terminó por solapar a la hoy gobernadora sin visa, oiga. Al final de cuentas, eso pues es grave. Entiendo la amistad, entiendo la relación, pero pues es un presidente que solapó la presencia del crimen organizado en Baja California.
6: Bueno, pues ahí está la situación. Acuérdate que cuando yo voy, le digo eso, y que él me dice pues que ella es la gobernadora. Le dije, entiendo, perfecto. A los 10 días, 10 días, vino a Baja California a levantarle la mano a ella.
0: ¿Ha hablado con López Obrador desde entonces?
6: Para nada.
0: ¿No lo ha invitado ahí a su rancho en Palenque? ¿Nada?
6: No, ahí se enfrió. Ya. Yo digo que se rompió porque no sé si algún día pueda tener conversación con él.
0: O sea, desde el 22 que no ve a López Obrador, o sea, hace 4 años.
6: Así es.
0: Perdóneme, nada más para...
6: Ni cuando vino el Estado, que yo, como senador, lo vi. Sí me habló por teléfono en 2 ocasiones para saludarme, para mandarle saludos a la familia, pero nada más.
0: Déjeme ahondar en algo, porque usted me habla de 4 expedientes que le presentó al entonces presidente López Obrador. Son 4 expedientes, entiendo, de los Estados Unidos de Norteamérica, ¿no?
6: Sí, claro. Personas detenidas en la frontera de San Isidro con droga.
0: Miembros de la fiscalía.
6: 2 de ellos y 2 de la policía estatal. Ahí están las evidencias, ahí está la gente todavía en la cárcel.
0: ¿Cómo pudo tener estos expedientes?
6: Ah, porque son públicos.
0: Ok.
6: O sea, esto fue muy público, fueron a la corte, se declararon culpables. Ahí está, es público la documentación. En Estados Unidos sí tienes acceso.
0: Sí, claro.
6: Okay. Sí. Para todo, es muy transparente esa situación, ¿no?
0: Le pregunto esto, Jaime Bonilla, porque lo han señalado, lo han dicho en muchas ocasiones, que usted es ciudadano estadounidense también, que por eso no había podido ser gobernador, que usted tiene una relación con diversas agencias, y de hecho, bueno, pues esto va dentro de la narrativa de lo cual lo está acusando hoy la gobernadora, que, vuelve a decir, pues usted lo ha señalado, no tiene creo que ni su WhatsApp, y además la considera usted, y entiendo que ella también, pues enemiga, y ella usted enemigo, pero ¿usted es ciudadano estadounidense? ¿Pudo tener acceso a más información?
6: No, yo no tengo acceso a más información de la que tienen los ciudadanos regulares. Ajá. Cualquier persona tiene acceso, y si no sabe cómo, contrata un abogado y obtiene el acceso a la información de las cortes. Claro que sí. ¿Okay? El hecho de que yo tenga doble ciudadanía no tiene nada que ver con eso.
0: Okay. ¿Okay?
6: Porque tú como ciudadano mexicano, tú puedes venir a Estados Unidos a través de un abogado y solicitar los expedientes y te los entregan.
0: Okay.
6: Tiene que ver eso. Ahora, ¿por qué me señala a mí? Pues sí, precisamente por eso mismo que tú acabas de decir, pues una persona que tiene acceso a, en los ojos de ella, quién es creíble que ella me haya metido en esta bronca, y con quién hago la cortina de humo para que no se, para que se distraiga de lo que ofrecí yo a esas personas que ella dice que no son reales. A mí se me hace tan difícil que una gobernadora, ya con experiencia, se junte con gentes, la cruce en Estados Unidos, como ella dice. Okay. Y no sepa con quién está hablando.
0: Tengo aquí estos datos. Entonces, confírmeme si puede o si quiere confirmarlos. Octavio Andrés Pino Torres, detenido 2022, 7 de junio, en la garita de San Isidro. Intentaba introducir 45 paquetes que contenían un aproximado de casi 30 kilos, eran 29.30 kilos de cristal de metanfetamina, detenido aún en Estados Unidos. Y la otra es Ana Sofía López Osuna. Ella tenía funciones operativas en la Fiscalía Regional de Tijuana, fue detenida en junio del 2022 en San Diego, California, y ella también estaba vinculada por intentar pasar droga hacia los Estados Unidos. Pero usted ha señalado, le pregunto, don Jaime Bonilla, que estaban no solamente intentando pasar drogas, sino vinculados a un cártel en específico, al Jalisco Nueva Generación. ¿Es así?
6: Así es. Así es, exactamente. En el momento que estaba pasando, era el cártel con el que estaba trabajando. Eventualmente la gobernadora repartió el estado en diferentes cárteles.
0: Okay.
6: A una dio al de Sinaloa, al de Jalisco Nueva Generación, a los rusos, lo dividió. Y a todos, con todos hizo negocios. Uh-huh. Okay. Entonces fue por zonas. Okay. Unos tienen el valle de Guadalupe, otros tienen el valle de Mexicali, otros tienen la costa, otros tienen Tijuana. O sea, eso se dedicaron a operar con el narcotráfico, no a gobernar. Por eso es que ves ahora tantas muertes, que nada más no encuentras ni siquiera la más mínima pista. Resulta que siempre, o cuando incautan algo, resulta que no agarran a nadie. Ya. ¿Okay? O sea, ahora, los dos expedientes que tienes tú, pero en realidad no son cuatro, son cinco. Hace como unos 7 meses detuvieron a un funcionario que estuvo trabajando en el Iztacali, con conexiones con Carlos Torres, en Mexicali, traficando droga. Sí, el esposo que era, creo que estaba todo esto, O sea, el operativo, el cerebro, el Lex Luthor, ¿no?
0: El Lex Luthor de toda esta operación, el malo. Pero lo sabía su esposa, o no lo sabía. O si es una víctima.
6: La anuencia de ella, absolutamente. Okay. Ahora, fíjate nada más, la cobardía de Marina del Pinar. Cuando ve que se le viene la carta encima, lo primero que hace es, yo me salvo, me divorcio. Y pensó que con eso los norteamericanos ya se le iban a perdonar, ¿okay? Ah, bueno, ya se divorció, ¿okay? O sea, es infantil todo lo que hay, como lo que está haciendo ahorita, es infantil. A veces divorciado nada más para salvarse ella. Eso te pinta a ti de cuerpo entero quién es ella.
0: La presidenta de la República ha dicho que no ve ninguna ilegalidad en esto. El mismo secretario de Seguridad, Omar García Harfuch, dice que no hay ninguna ilegalidad. La 4T, o al menos el partido Morena, porque entiendo que usted representa de alguna u otra manera hoy al PT, o está más apegado al PT, pero la 4T en Morena, pues han salido en corifeo a defender a Marina del Pilar, diciendo que no hay ninguna ilegalidad en estas conversaciones que tuvo con agentes norteamericanos. ¿Qué dice usted, Jaime Bonilla?
6: Pues mira, Yo no soy abogado, pero sí tengo muy buenos abogados que conozco, no necesariamente que me representen, pero conozco, y muchos de ellos son tremendos constitucionalistas. Y platicando con ellos, las declaraciones de Marina del Pilar dicen que a todas luces lo que ella intentó o lo que estaba haciendo era traición en tentativa. Yo no sé por qué no lo ve así Harfuch. O las autoridades, ¿verdad? Pero ya a mí ya no me sorprende nada. Si estás viendo cómo se está tratando el tema de Rocha, con todas las evidencias y el aparato que Estados Unidos mandó para extraditarlo, no le hacen caso. ¿Tú crees que en el caso de Marina no lo van a hacer diferente?
0: Usted es doble ciudadano, como me lo dice aquí hace unos minutos, y esto es importante también para ponerlo en el contexto. Pone a Rocha Moya en la mesa, Jaime Bonilla. ¿Qué opinión le merece todo esto? Uno como miembro del PT, simpatizante en su momento, pues de López Obrador, de la Cuarta Transformación, hoy, insisto, representando al Partido del Trabajo, coordinando, trabajando muy, muy de cerca con ellos, pero también entendiendo lo que pasa del otro lado de la frontera, que para quien pues no lo ubica, en el caso de Tijuana, cruzar a San Diego, pues es algo de todos los días, literal. Gente trabaja en San Diego y vive en Tijuana, o viceversa. Es una unión brutal, una amalgama impresionante. en esta doble nacionalidad, en estas dos cuestiones que tiene hoy usted, pues cómo está viendo el tema, por ejemplo, de Rochamoya, las acusaciones que se están dando, la defensa ultranza de la presidenta porque dice que no hay pruebas, cómo está viendo el papel de México y el papel de Estados Unidos.
6: Bueno, mira, obviamente nosotros que vivimos en la frontera tenemos acceso a mucha información mediática, de aquí inmediatamente, ¿no? Los periódicos de Los Ángeles, San Diego, uh-huh. Y esto, la televisión de aquí, se ventilan mucha. El estado de ánimo de las autoridades uh-huh. americanas, obviamente muy mal, muy muy molestos, porque sienten que no se está respetando los tratados, ¿no? Y ha habido una reacción en la frontera. Acuérdate que la agenda más importante para el estado de Baja California es la bilateral. O sea, uh-huh. nosotros no vivimos en el centro del país, donde los temas cotidianos de fricción con sí. los norteamericanos no les causan problema. Aquí sí. Uh-huh. Aquí, o sea, tenemos ligas en lo educativo, nuestros hijos van a una escuela de Estados uh-huh. Unidos, se van a México. O sea, en lo comercial, en lo político, en lo social. Esto ha causado muchos problemas de fricción en la relación Estados Unidos. Las uh-huh. colas ahora son tremendas para cruzar Estados Unidos. O sea, uh-huh. hay operativos de presión que pone Estados Unidos porque están inconformes
0: claro.
6: cómo se les está tratando. Entonces, yo apelé a Andrés Manuel este uh-huh. tema y le dije, para nosotros es sumamente importante tener una buena relación. Para Baja California la agenda bilateral es la más importante de todas. Por eso cuando la gobernadora dice que no necesita la visa, bueno, pues ella no la necesita como persona, pero nosotros sí la necesitamos para una gobernadora. O sea, los temas de contaminación de agua que son tan graves aquí.
0: Claro.
6: ¿Okay? Los temas de seguridad que lo hemos estado platicando, uh-huh. ¿okay? Los temas de infraestructura, los puentes, yeah. o sea, las comunicaciones entre los dos, es importantísimo. Esto a nosotros en la frontera nos causa muchos problemas, pero no tenemos quien defienda uh-huh. a Baja California, porque esa persona se la pasa defendiéndose ella, ¿okay? Está a salto de mata de los norteamericanos. Y esa es la que nos representa a nosotros, qué mal estamos.
0: Es Jaime Bonilla, hoy aquí en este espacio en MBS Noticias. Déjeme cerrar con un tema. Usted tiene hoy una investigación también, la gobernadora Marina del Pilar, bueno, parte de todo este enfrentamiento, pues tiene que ver con la construcción y contratación de esta planta fotovoltaica, si no me equivoco. ¿Qué decir sobre el tema?
6: Mira, la planta fotovoltaica fue un gran proyecto Ajá. que ella mató porque traía el sello de Jaime Bonilla, como todos los demás proyectos que traían el sello de Jaime Bonilla. Ella es lo importante que ella brillara. Es toda una fabricación, una uh-huh. maquinación, ¿ok? Contra mis funcionarios. Tarde que temprano, mira, esa planta que se iba a hacer en Mexicali se vino haciendo en Sonora. Uh-huh. O sea, ¿cuál es la diferencia?
0: Que se hizo en Sonora y no en Mexicali.
6: Y se necesitaba la energía. Uh-huh. ¿Ok? Esta planta estaba diseñada para ser propiedad del Estado. Uh-huh. El negocio de la compra de energía es tremendo, fue tremendo por muchos años aquí en Baja California. Entonces se compra energía y se llevan su moche. Y lo que yo hice era un contrato con una empresa para que ellos construyeran, no le iba a construir el Estado, uh-huh. ellos lo iban a construir, nos iban a vender a precio fijo,
0: yeah.
6: ¿okay? Pero eso no le convino a Marina porque no iba a recibir el moche
0: okay.
6: de la compra de energía. Era todo un negocio que ella no le convenía, ella y a su esposo. Por eso armaron todo ese teatro, pero la mentira dura mientras que la verdad llega. Y tarde que temprano, cuando ella ya uh-huh. no tenga la mano metida, esa mano negra metida en los juicios, ya se resolverá. Entonces, claro que somos, por eso te estoy diciendo, es incongruente que con todas estas cosas, ahora pretenda decir que yo la quise ayudar.
0: Claro.
6: Y que le terminé perjudicando. Ni una ni la otra. No me importa Marina como persona, me interesa Marina como gobernadora, como una buena gobernadora por la que votamos.
0: Uh-huh.
6: Eso es lo que yo le he llamado el error del 21.
0: Es Jaime Bonilla, es el exgobernador de Baja California, niega pues rotundamente que él haya tenido algo que ver en estos audios y en esta búsqueda de que le restituyan la visa a Marina del Pilar y que le haya puesto pues ahí algunos agentes. Muchísimas gracias, gracias, es gobernador Jaime Bonilla. Oiga, ¿algún riesgo para la elección que viene? Porque pues puede ser también el error del 26, ¿eh?
6: Mira, nosotros, y eso ha sido parte de la crisis nerviosa con la que trae a la gobernadora.
0: Ajá.
6: Porque, o sea, ellas están viendo que nuestra candidata, Monserrat Caballero, ajá, está empezando a salir adelante, inclusive en muchas encuestas arriba de Morena.
0: Uh-huh.
6: Y tú debes de recordar que Marina fue la que sacó a Monserrat de la reelección.
0: Ajá.
6: Ella la bloqueó con Mario Delgado, ¿okay?, para que no tuviera la reelección cuando le correspondía como mujer, como presidenta municipal, como indígena.
0: Ya.
6: Tenía el derecho ella de que le dieran la oportunidad para la reelección y Marina no se la quiso dar por vengativa, porque Monserrat nunca se le hincó.
0: Uh-huh.
6: Y como ve Marina del Pilar, ella no se ve como gobernadora, se ve como reina, ¿okay?, como emperadora de Baja California, y el que no se alinea con ella a la reja, ármele un expediente y ahí lo vamos a tener agarrado de los cabellos cortos.
0: Gracias.
6: Ese es el problema y la razón por la que entró en la crisis.
0: Gracias, Jaime Bonilla, muy buenos días.
6: Hasta luego, hermano. Bye.
0: 8:17, no me tardo, regresamos, tengo la contraparte también.
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13: Primeras planas. El Universal.
14: Tras una serie de pifas, dieron a Estados Unidos a piloto de caso Mayo. Ni la FGR ni el Consejo de Seguridad Nacional se percataron de que Mauro Alberto Núñez Ojeda, aprendido el 8 de febrero de 25, fue el piloto del avión que trasladó a Ismael Zambada a Estados Unidos. Permaneció 6 meses detenido en México y en agosto fue entregado al gobierno estadounidense junto con otros 25 delincuentes de alta peligrosidad. Expertos señalan omisión de las autoridades mexicanas que lo identificaron.
13: Milenio.
14: Proyecta la presidenta condenas de 50 a 70 años para feminicidas. Remite Sheinbaum iniciativa para homologar el tipo penal en el país y plantea 19 agravantes si la víctima es niña, adolescente, adulta mayor, periodista, activista, migrante o persona con discapacidad.
13: Reforma.
14: Desaparece Pemex 1 de cada 12 barriles. Fallan cuentas a la empresa por 138 mil toneles de crudo diarios. Coinciden análisis de especialistas que falta un 8% de la producción.
13: El financiero.
14: Consumo privado perfila 15 meses al alza. Inegi, indicador oportuno, anticipa tendencia positiva en gasto de los hogares durante mayo y junio.
13: El economista.
14: Baja contenido estadounidense en los coches hechos en México. Oficina del representante comercial de Estados Unidos. El organismo comercial resaltó que entre 2017 y el 2024, el contenido se redujo de 23.1 a 18.3%.
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0: 8:25, ya regresamos, estamos aquí en MBS. Hace un ratito platiqué con Jaime Bonilla, el exgobernador de Baja California, sobre el tema de Marina del Pilar. Hoy, el periodista Héctor de Mauleón ha revelado nuevos audios. Uno de ellos, pues, habla de un pacto que podría haberse hecho para verse en Panamá con estos supuestos agentes del FBI y poder no solamente arreglar su visa, sino obtener beneficios en posibles procesos judiciales en contra de la gobernadora Marina del Pilar. Esto es parte de lo que el día de hoy se ha publicado en el diario El Universal por Héctor de Mauleón. Son nuevos audios de estas conversaciones.
1: Señora gobernadora, le quiero comentar que la primera reunión sería a finales de agosto y sería en Panamá.
2: Department of Homeland es quien, y junto con el Department of State, son los que otorgaron la reunión y que sea en Panamá.
3: Okay.
4: El Universal. Okay, bueno.

0: México. Quieren hacerlo en un lugar, ¿cómo le llaman?
1: El Universal.
0: Territorio neutral.
2: If you decide you want to speak to my contacts here with the FBI, or would you want to, or you can think about it, would you want to do it in Tijuana or in Miami?
3: In Tijuana.
2: Oh,
1: El Universal.
2: Okay. I'm just curious for logistic reasons. I was curious.
4: Entonces, la cosa va a ser directamente con FBI y ellos están dispuestos aquí a venir a Tijuana.
2: Be able to corroborate whatever you're saying with what they already know.
5: Vamos a corroborar todo lo que usted diga con lo que ellos ya saben, ¿entiende? En resumen, se lo diremos en la reunión. Tiene que abrirse con nosotros con todo y a partir de ahí podremos seguir asistiéndola con cualquier asunto de visa y otras cosas. No será acusada. Y todo lo que pueda traer a la mesa será discutido con todos nosotros, juntos.
4: Estaba al principio cuando le comenté, no vas para estar claro, señora gobernadora, cuando yo le comenté Panamá, cuando le comenté Ciudad de México,
1: El
4: es
1: Universal.
4: Porque HSI y FBI querían sacarla y hacerlo en un territorio neutral. Entonces,
3: claro.
4: Ahorita es que es cuestión normal y aparentemente también para cuestiones que no se filtre sobre la prensa o cualquier cosa sea muy secreto.
6: Catalino Zavala fue secretario de gobierno con Marina del Pilar. Hoy es vocero de Morena en Baja California. Este espacio ha intentado buscar a Marina del Pilar. Está abierto el micrófono también para la gobernadora. Pero bueno, pues entiendo que la decisión ha sido que la vocería en estos momentos pues sea por otras personas. Le aprecio a Catalino que me tome la comunicación. ¿Cómo está, Catalino? Buen día.
7: ¿Qué tal? Muy buenos días. Un gusto saludarte, a tus órdenes.
6: Pues dígame qué postura tienen en estos momentos. Acabo de platicar con Jaime Bonilla. De verdad, parece un poco complicado entender pues que haya sido un cuatro, una celada, una emboscada, un engaño del exgobernador Jaime Bonilla contra Marina del Pilar. Digo, son adversarios políticos. Bonilla les llama enemigos incluso. ¿Cómo estuvo eso? ¿Por qué confiar en un adversario, en un enemigo?
7: A ver, ha habido distintas versiones. Primero comentarte que en el mismo sentido que lo expuso nuestra presidenta Claudia Sheinbaum y la presidenta de Morena, Montiel, en Morena Baja California respalda a nuestra gobernadora, por supuesto todo el apoyo a la gobernadora, y lo relativo a lo que se desprende de las supuestas personas que intervienen en estos audios, habla de su visado. Y bueno, acá en la frontera, la relación con distintas autoridades es común y permanente en distintos temas que tienen que ver de manera binacional.
6: A ver, pero entonces sí estaban hablando del visado, porque primero pues decía la misma gobernadora que no sabía quiénes eran. O sea, sí me dice usted si son agentes estadounidenses.
7: A ver, lo que acabo de escuchar en el audio es que hablan del visado, para revisar su visado. Ahora,
6: y no se le va a acusar. Y en el audio anterior dice, puede ser extraditada.
7: ¿Y de qué? Lo que hay es que no hay ningún tipo de situación. Si hubiera una situación ilegal, y que, por supuesto, nadie, ni del gobierno en México, ni del partido, se defendería ninguna situación ilegal. Al contrario, que se revisten por las autoridades competentes y que tengan que haberlo. Con la gobernadora ha habido mucha discusión, ha habido violencia política de género, han intervenido el exgobernador, hay sanciones ahí. No es una situación que es del conocimiento público, esta situación que existe. De tal suerte que lo raro aquí es el manejo y uso de esos audios. Si fuese para efectos de alguna situación legal, pues ¿quién los está filtrando? La razón, el motivo, de tal suerte que se antoja que hay mucho manejo también político e intención de generar un daño en este caso. La gobernadora dio su versión, estuvo el día de ayer en rueda de prensa, atiende los miércoles la mañanera, atendió los medios, dio la cara, hizo las explicaciones de esta situación y seguramente dijo va a haber más audios. Y bueno, el motivo de estos encuentros se establece en los mismos, lo que se desprende de ahí, se escucha, es el tema que se comenta.

0: presidenta del visado. La otra parte, ¿por qué filtrar audios si supuestas autoridades? Eso ya, ¿qué motivos, qué razones tendrán que explicarse? Y cualquier situación distinta de narrativas que tenga que ver ya de política, pues es en el terreno político, pero en la parte legal la gobernadora lo manifiesta, tiene disposición
1: Ya.
0: y Morena la respalda.
1: Dígame usted, o sea, entiendo que Morena respalda, digo, usted es vocero de Morena
0: Claro.
1: y su gobernador es de Morena, raro sería que no, aunque es muy interesante ver cómo un exgobernador que es del PT, se supone que son aliados, está
0: Sí.
1: señalándola de delincuente y dice, lo acaba de
0: Tiene,
1: decir aquí en este espacio, don
0: deja,
1: Catalino, discúlpeme nada
0: comentaste.
1: más, déjeme
0: No,
1: preguntarle,
0: sí.
1: lo acaba de mencionar aquí en este espacio el exgobernador Bonilla, que él en 2022 advirtió que esto iba a pasar, que dio expedientes de personas que fueron detenidas en los Estados Unidos tratando de traficar drogas, que trabajaban en la Fiscalía de Baja California. Él, Bonilla, en el 22, en el Congreso, en el Senado de la República, dijo que había pactos criminales, concretamente con el
0: Sí,
1: Cártel Jalisco Nueva Generación. Hoy,
0: hizo estos señalamientos en el Senado
1: ¿por qué
0: y
1: confiar en una persona que ha hecho esos señalamientos, que te está diciendo que
0: bueno,
1: eres
0: nada, sí,
1: narcotraficante?
0: habría que remitirse a los tiempos y fechas de los encuentros o de los audios. Esas fechas no las
1: 22,
0: conocemos.
1: agosto
0: 22,
1: 2022.
0: antes, hace varios años de eso. Uno,
1: Cuatro.
0: posteriormente hubo algunas reuniones, sí hubo reuniones entre la gobernadora y el gobernador, incluso César Yáñez, el subsecretario de Gobernación, presente en las mismas, y Godoy, Leonel Godoy, sí han tenido encuentros. Y decir la otra parte que tiene que ver, en distintos momentos se han dado distintas versiones. La del Senado es una, aquí en unas entrevistas en Z también en un momento mencionó el gobernador de que la gobernadora no tenía nada que ver, que era víctima. Y bueno, ha habido distintas versiones mucho está también en el calor de político y lo otro tiene que
1: Un
0: ver,
1: calor político.
0: la pregunta es si tiene que ver con lo del 27.
1: Yo
0: En
1: le
0: fin, pero...
1: preguntaría, don Catalino, ¿no tendrá que ver con que intentaron matar a una regidora hace unos días, con una violencia brutal que se está viviendo en
0: Eso
1: Baja California? ¿No tendrá que ver con tres muchachitos que quemaron a un chofer de Didi hace
0: A
1: unos
0: ver,
1: días también?
0: la
1: Es un
0: situación
1: estado
0: es,
1: muy violento, oiga, ¿de verdad solo será política?
0: esta parte que comentas, se dieron el día de ayer un informe de la situación de seguridad y los avances. Hay situaciones
1: Okay.
0: delicadas, graves, pero también hay muchos avances de seguridad que no se pueden eludir. Y Baja California ha reducido, si hay situaciones, los supuestos que acabas de comentar, lamentable,
1: Ya.
0: por cierto, y que además damos el pésame ahí a los familiares de estos eventos graves. Y ayer la fiscal daba información respecto a esta situación, afortunadamente la regidora se encuentra bien, de acuerdo a lo que, recuperación, de acuerdo a lo que comenta su familia. Pero es un asunto que no nos corresponde a nosotros
1: Bueno,
0: comentar, pero los temas de seguridad en el Estado
1: ya,
0: se
1: y
0: han venido
1: usted,
0: atendiendo y con resultados a lo que hemos visto. Están
1: ya,
0: los informes de seguridad, te diría. Pero
1: a
0: a
1: ver,
0: ver, por supuesto que no hay problemas que hay que atender en estos
1: ajá.
0: rubros y se está haciendo y con resultados. La otra parte, no podemos vincular una situación con la otra. La seguridad es un tema
1: Que sí
0: sensible,
1: se puede
0: delicado.
1: vincular, don Catalino, perdóneme, pues decir que
0: No,
1: las
0: pero
1: acusaciones son de crimen
0: politizarlos no,
1: organizado.
0: no, pero politizarlos en este caso no. Atenderlos sí, por supuesto, que es lo que debe hacer y dar resultados, por
1: Bueno,
0: supuesto, como dices,
1: oiga,
0: ¿no?
1: dígame algo, o sea,
0: Mande.
1: usted es un político, tiene ya muchos años, fue secretario de gobierno con la gobernadora, la conoce y entiendo que su papel ahorita difícil y le
0: Sí, que
1: aprecio que
0: fui
1: lo haga,
0: secretario.
1: difícil
0: No,
1: y le
0: fui
1: aprecio que lo haga, es
0: secretario.
1: defender a la gobernadora.
0: No,
1: Pero, o sea,
0: porque
1: se lo
0: no
1: quiero
0: hay
1: preguntar a
0: ningún...
1: usted porque de verdad
0: Te
1: es
0: puedo
1: muy
0: decir algo
1: difícil
0: ahorita
1: creer
0: respecto.
1: esto. ¿Usted confiaría en Jaime Bonilla? O sea, si es su adversario político, confiaría en él. ¿Usted confiaría
0: Pues
1: en la persona
0: ahí
1: con la que
0: están las
1: compitió?
0: narrativas, ahí están las narrativas
1: En
0: que
1: la
0: se han dado
1: pregunta.
0: y esta parte tendrá que aclararse, por supuesto, y lo
1: Ok.
0: que tenga que verse en tribunales, pues que tendrá que resolver en tribunales de manera legal. Pero decirte, también fuiste secretario de Educación con el ingeniero y Bonilla en su periodo de gobernador, y también fui el primer diputado de Morena en Baja California. No defendemos, porque hay que aclarar, por defender, no ha habido, salvo las narrativas, opiniones y demás, ningún señalamiento que lleve a ofrecimiento de pruebas o a una acusación formal. Yo diría que si hubiese eso, para no entrar a las polémicas, que sí fue, no fue, que dije y no dije, bueno, pues que debe de atenderse en las áreas legales
1: Hay
0: correspondientes con
1: cosas
0: las
1: importantes. ¿Por qué
0: autoridades.
1: le retiraron la visa a su gobernadora?
0: Sí, eso ella lo ha explicado, las autoridades no han dado una respuesta específica y
1: Pues eso
0: ella
1: es
0: ha hecho
1: grave,
0: sus
1: ¿no?
0: trámites. Bueno, una gobernadora, por supuesto, binacional, aquí en el estado, una relación permanente, como incluso se da, pues es algo que es importante, no puede eludirse. Pero también se habla de que se ha estado buscando cómo arreglar eso y
1: Sí,
0: que
1: ya
0: estas reuniones
1: escuchamos que
0: eran
1: están
0: para
1: tratando de
0: ella.
1: arreglarlo.
0: No, pero a ver, ahí no tenemos en estos momentos, y es por eso la defensa de la misma presidenta y del partido. No, no hay una acusación formal en ninguna parte. Hay un montón de comentarios, de narrativas, de interpretaciones, que si fue, que si puede confiar, que no puede confiar, de qué se trata. Ella está dando la cara y qué es lo que debe de hacerse y aclararse todas estas cosas, por supuesto.
1: ¿Usted cree que le creen?
0: A ver, no es un tema de creer o no, es un tema de que si es, no podemos armar juicios de valor en función de opiniones personales, sino sobre hechos específicos. Y en este caso, aparte de las filtraciones, nadie en estos momentos ha hecho una acusación formal en ninguna instancia legal. Y si así fuese, te tendría que atender, por supuesto, y dar la cara.
1: Y si
0: Y
1: la y si la
0: además,
1: y si la acusación fuera en Estados Unidos, seguramente el discurso
0: donde
1: sería, ¿dónde
0: fuese,
1: están las pruebas, no?
0: a ver,
1: Como con
0: donde
1: Rochamoya.
0: fuese. No, no, es otro caso distinto. Ahí el
1: Empieza a
0: gobernador se
1: parecerse, empieza a
0: separó.
1: parecerse mucho.
0: Bueno, podrías opinar que cada quien tiene su opinión de cómo puede ser, se vincula, se parece, o puede ser, o por qué se confía o no se confía, o no debió darse la entrevista, en fin, pero esa es parte de la especulación. Y aquí tendríamos que partir de hechos concretos. Primero, preguntarnos por qué, si se dan estas circunstancias, hay
1: Hecho
0: filtraciones.
1: concreto, ¿por qué
0: Segundo,
1: la gobernadora no tiene visa?
0: bueno, a ellos se la retiraron. Estados Unidos deberá de aclarar por qué se la retiraron, pero no lo han dicho
1: ¿Y no le
0: y ella
1: parece
0: lo ha
1: grave que una
0: preguntado.
1: gobernadora binacional, que como usted dice que hoy no puede
0: No,
1: entrar a Estados Unidos, no tenga
0: acabo
1: visa?
0: de comentarte que por supuesto no es un hecho común, no es una situación ordinaria, es una
1: Pero
0: situación
1: usted tiene visa.
0: importante. Sí, claro, por
1: Y usted
0: supuesto,
1: va frecuentemente, como toda la gente en Tijuana.
0: en la frontera, sí,
1: La
0: es
1: conozco
0: correcto
1: bien.
0: lo que dices, mi familia está allá. En la
1: Sí.
0: frontera. Es una vida binacional, familia allá, familia acá, trabajo, estudios, hay vinculación incluso con todas las autoridades
1: Hecho
0: y de todos los
1: concreto,
0: temas.
1: claro, hecho concreto también le pregunto, ¿hay audios en donde la gobernadora está negociando información a cambio de que le regresen el visado, como usted señala, y también se habla de
0: No,
1: extradición y
0: le están,
1: acusaciones?
0: de lo que se desprende ahí pueden interpretarse muchas cosas. El caso está en
1: Pueden
0: que no dan
1: interpretarse
0: ninguna
1: muchas cosas. ¿Cómo qué
0: información.
1: interpretamos, oiga?
0: Bueno, pues las que acabas de comentar, otros de que todo lo que está en la narrativa pública y en las redes y en medios. Pero a ver, hecho concreto, una cuestión. En estos momentos no hay una acusación formal con la gobernadora en ninguna parte. Y entonces no se desprende la comisión de un delito en esos audios. Y así se ha
1: Bueno.
0: planteado por el propio secretario de Seguridad y las empresas.
1: Déjeme
0: Ahora bien,
1: cerrar,
0: si lo
1: sí.
0: hay, déjame comentarte rapidito, si hubiera algo así que se presente, por supuesto que en Morena no se esconde ni se actúa como debe actuar y se
1: Ya
0: señala.
1: trasciende a partidos políticos
0: Pero
1: esto, ¿no?
0: no,
1: Ya no
0: sí,
1: es de Morena, o sea, ya. Digo, entiendo
0: no,
1: que usted
0: y
1: está en
0: la
1: su calidad de Morena,
0: alianza,
1: pero
0: a todo, y
1: también.
0: la sociedad. Me refiero al tema de por qué Morena sale en defensa de nuestra gobernadora.
1: Bueno, pues.
0: Porque no hay una acusación formal en ninguna parte. Hay muchas narrativas.
1: Oiga.
0: Entonces, hay que convertir las opiniones en acciones y concretarlas. Porque si es tan grave como se está planteando, por supuesto, en esta proporción de los comentarios y no las narrativas, lo que debe hacerse es, en consecuencia, presentar las acciones, no las discusiones. Eso
1: pues
0: es lo que
1: no lo ven grave. Oiga, déjeme cerrar con algo.
0: Sí lo vemos, sí lo ven grave. Pero tenemos mucho manejo político.
1: Bueno, déjeme cerrar con este asunto del manejo político, porque además, pues usted como vocero de Morena, pues me gustaría conocer la opinión. Jaime Bonilla es del PT. O sea,
0: fue fundador de Morena, ahora está en el PT.
1: Sí, no parece que vaya a ser una alianza muy cómoda, para el 27.
0: Esto depende de la Comisión Nacional de Ligas revisando. Okay. No, por supuesto, con estas situaciones, no, por supuesto que es álgido, no es cómodo, pero se están trabajando en que se puedan armar las alianzas. Y
1: o
0: será la Comisión Nacional en
1: los acuerdos de los partidos. ¿No? Claro. ¿Ve una ruptura?
0: Todo puede suceder, pero no quiero especular. Bueno. Nosotros diríamos que apostamos a que se pueda generar una solución, entendimiento, diálogo y respeto y mucha ética política en estos procesos, porque todo se altera y será definición de la Comisión Nacional de Elecciones y de Alianza.
1: Gracias, le aprecio mucho, don Catalino, por estos minutos que tiene MBS. Y está abierto el micrófono para todas las voces. Gracias, muchísimas gracias a don Catalino Zavala, vocero de Morena en Baja California y exsecretario de gobierno del gobierno de Marina del Pilar. El micrófono está abierto para todas las voces. Hemos buscado a la gobernadora Marina del Pilar. Entiendo que de momento no está dando entrevistas. En algún momento está abierto el micrófono totalmente. Y yo le pregunto, pues usted, ¿a quién le cree? Jaime Bonilla, el exgobernador de Baja California, Marina del Pilar, que es un asunto político, pues sí, que no tiene visa, pues me parece un poco grave, ¿no? Una gobernadora de allá que no tenga visa, está cañón, pues bueno. Los audios que revela hoy Héctor de Mauleón, ya son 3 audios, y vienen más. Y vienen más. ¿Usted qué opina? 5640-05-125, 5640-05-125. 125, a ver, me voy rápido. Don Catalino dice que hay mucha especulación, podrían ser claros, rendir cuentas y listo. Hola, muy buenos días. Hola, Luis, acá en Tijuana se conoce como Catalino Zavala. Vaya entrevistas y audios, yo siento que la gobernadora está muy mal y que ya no importa si es culpable, igual que Rocha o Américo, ya no quieren que sigan cayendo, como lo dijo la presidenta, y van a venir por todos. Qué manera de Catalino de defender lo indefendible, no le entendí nada. Hola Luis, ¿cuál de la seguridad en todos los estados del narco maneja la seguridad? En Morelos tienen alianzas con el narco. Sí, hemos hablado de Morelos también en muchas ocasiones y del caso de Cuauhtémoc Blanco, por cierto. Luis, buenos días, te saludo en Ensenada. Ya la verdad no saben cómo tapar el desastre que traen y entre ellos van a terminarse destrozando. Al final Morena está sacando el cobre. Entre Catalino y Arturo Ávila no se hace uno. También Arturo Ávila defendiendo, mejor lo hubieran puesto a él a defender a Marina, dicen aquí. El secretario parecía un poco cantinflas, no estaba diciendo nada, era como hablarle a la pared. Ya mejor váyanse a otra cosa. Lo que buscan es hacer tratos por tener información. Como diría la chimultrufia, no nos hagamos tarugos. De verdad, muchísimas maromas, no entendimos lo que quería defender. Hola Luis, los de Morena, incluida la presidenta de la República, a veces se oyen muy mal tratando de defender lo indefendible. Es el caso de Marina del Pilar. Aquí nos hablan también de Rocha Moya, está muy amplio este mensaje, lo vamos a compactar para poderlo compartir. Gracias, muchas maromas. 5640-05-125, 5640-05-125. Otra vez se descarriló. Ah, no. ¿Qué pasó? Ah, hubo un incidente en el tren de interoceánico. ¿No se descarriló? Bueno, la presidenta dijo que no es un descarrilamiento. Pero fue justamente en la misma zona donde en diciembre del 25 se cayó y mató a varias personas. Ahí sí se descarriló, porque pues, ahí sí los vagones salieron de la vía. Dice ahora la presidenta que no es un descarrilamiento. Escuche.
2: Más que descarrilamiento, se movió, digamos, no cayeron completamente los vagones, pero sí fue un incidente. Ayer se reportó por parte de la Marina y se están haciendo las revisiones.
3: ¿Tendrá alguna incidencia en la reactivación del, sistema, del tren de pasajeros?
2: De inmediato se va. Ah, del tren de pasajeros lo vamos a informar. Ya están las observaciones por parte de la empresa TÜV, de la empresa consultora TÜV, que fue consultada para poder llevar a cabo todas las recomendaciones que nos plantean. Ya están esas recomendaciones, las está trabajando Andrés Layú con el corredor interoceánico, con el tren, y ya las vamos a informar pronto.
1: Tengo en la línea a Eduardo Ramírez Cato. Él es ingeniero con experiencia en infraestructura ferroviaria. Ya hemos platicado con él en algunas otras ocasiones. Y te agradezco mucho, Eduardo, ingeniero, esta llamada así intempestiva de bote pronto, porque pues sí quisiéramos conocer la opinión de alguien experto en los temas ferroviarios. Ya pasó dos veces. Muy fatídico lo de diciembre 2025, espantoso. Pero pues ahora otra vez y en la misma zona. Ya no es de pasajeros, qué bueno, es de carga. Pero aún así parece que no tiene que ver con la velocidad del tren, que fue lo que sucedió la primera vez. Parece que no tiene que ver con la inexperiencia del operador, sino, no sé, te lo pregunto a ti como experto, al trazo, a la construcción. Muy buenos días, ¿cómo estás?
4: Hola, ¿qué tal, Luis? Buenos días. Pues mira, obviamente entendemos que lo que nos están diciendo pues siempre busca defender la postura del gobierno. La realidad es que, bueno, en el 28 de diciembre el accidente, la realidad es que no descarrila por la velocidad exclusivamente. Ahí había un factor adicional, obviamente la curva muy forzada. Aquí estoy compartiendo una imagen y aquí está el lugar donde del accidente del 28 de diciembre. Ahí había velocidad excesiva más exceso de largo de los carros en una curva la más cerrada de todo el tramo entre Salina Cruz y Coatzacoalcos. Ahora
1: es un mal trazo de la vía.
4: Mal trazo, mala elección de los carros y mal establecimiento de una velocidad que no debió haber sido a 50 kilómetros, debió haber sido menor, violando la regla que la misma Secretaría establece.
1: Okay.
4: Ahora el accidente es 500 metros antes, aquí lo estoy ubicando, en esta curva, pero además si vemos abajo, es una cresta. El tren lo que va haciendo es que va subiendo y al momento de bajar, el tren no es un automóvil, es una línea larga, no sé cuántos carros llevaba. El tema es que las pocas fotos que nos han mostrado muestra que los carros volcaron hacia adentro de la curva, es decir, hacia esta zona. De manera que eso lo único que nos puede dejar ver es que al momento de ir subiendo el tren, hay un jalón hacia abajo y entonces estiran la liga y hacia dónde se quiere dirigir el tren, hacia adentro de la curva, porque hay... Si hay descarrilamiento y se llama volcadura, se volcaron las unidades, no se fueron al barranco como en el 28 de diciembre, pero aquí en este caso se volcaron las unidades, aparentemente las de autos, las que llevaban autos. Entonces, eso es lo que sucede. Esto obedece seguramente a un mal manejo del tren o a una formación defectuosa del tren. Los trenes se tienen que formar con una lógica que permita manejarlo de manera más amigable. Si los carros más pesados van atrás y los más ligeros adelante, en un enfrenón pues se hace un acordeón tremendo, pesados van al pegados a la locomotora, los ligeros no se recargan, no sacan a los carros. Bueno, pues esto hay que verlo con esa lógica, la lógica de la física. Si no están bien formados los trenes, o si están mal operados, entonces suceden estos accidentes.
1: La pregunta obligada, ingeniero, ¿tiene que ver también la construcción en el marco del balastro, del material, etcétera?
4: Mira, las pocas fotos que he logrado ver muestran un riel roto. Ese riel roto se me hace que es consecuencia del descarrilamiento, lo cual habla de que hubo esfuerzos de un estirón del tren hacia adentro. No creo, no se ve movida la vía, de manera que no creo yo que esté en los materiales. El trazo de por sí ya es complicado. No sé el dato exacto de esto. esta curva. No es ninguna curva suave, es una curva fuerte.
1: Y complicadísima.
4: Pero no creo que haya sido defecto del trazo. Creo que más bien obedece. Ahora que tengamos oportunidad que nos muestren claramente, como siempre lo han hecho, la caja negra, vamos a saber cómo operaron el tren. A mí se me hace que ahí es en donde está el defecto en la operación, lo cual nos habla de poca experiencia de la tripulación que está manejando los trenes ahora.
1: Eso también es importante ponerlo aquí en la mesa, más allá de la política y la politiquería y si el gobierno tiene una postura y la oposición otra, etcétera. Por eso le aprecio tanto que me haya tomado la comunicación y además así de forma intempestiva. Gracias por dejarnos darle lata a don Eduardo Ramírez. Te mando un abrazo, ingeniero. Gracias.
4: Es un gusto, Luis. Hasta luego.
1: Gracias. Es el ingeniero Eduardo Ramírez Cato, ingeniero civil con mucha experiencia, ya lo escuchó usted, en infraestructura ferroviaria. Y claramente este audio pues se va a volver a repetir, lo va a estar escuchando. Esto fue en 2024, cuando Latinus revela un audio de una llamada entre Amílcar Olán, el amigo cercano de los hijos del presidente López Obrador, y Pedro Salazar Beltrán, en donde pues hacen referencia a la red de corrupción en torno a la construcción del interoceánico. Recordemos, lo va a escuchar hoy muchas veces.
5: A huevo, la red de corrupción.
6: Y es que esa madre es uno de nosotros.
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8: Okay. Ya cuando ya se descarrila el tren, ya va a ser otro pedo.
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1: Ocho con 53 minutos, no me tardo, estamos en MBS Noticias, regresamos con más. En un momento, le tengo que contar a detalle dos cosas muy espantosas. El suicidio del policía en Guanajuato, ahorita le cuento esta historia. Qué grueso estuvo. Uno, dos, el tema de estos chavitos que asesinaron a un conductor de Didi, lo quemaron y lo grabaron. Le voy a contar de todo esto en un momento aquí en MBS Noticias. Ah, y sí, ya hay nuevos cárteles terroristas. Designaron a dos. Le informé muy temprano, pero le tengo detalles aquí en MBS. Me llamo Luis Cárdenas. No me tardo. 8:53.

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22: Con 8.57, nuestra productora es Coco García. ¿Cómo estás, Coco? Qué gusto verte.
23: Luis Cárdenas, buen día al auditorio. Pues con visa y muy tranquila, la verdad, ¿no? O sea, todo bien. Pero vamos rápido con la información. Les comento que en entrevista en este espacio, el exgobernador de Baja California, Jaime Bonilla, negó cualquier relación con los audios en los que se escucha a la gobernadora Marina del Pilar mantener comunicación con intermediarios para proporcionar información a las autoridades de Estados Unidos. Además, bueno, pues aseguró que en su momento informó al entonces presidente Andrés Manuel López Obrador sobre lo que afirmó estaba ocurriendo en el estado. Escuche.
24: Es una cortina de humo de la señora, como todas las que ha tenido en su gobierno. Cuando algo le sale mal, empieza a culpar a alguien más. Ella nunca tiene la culpa de nada. A ella, a alguien, a algunos agentes. Ahora resulta que yo soy un hombre tan poderoso que le siento a la CIA, la FBI, la DEA, que para que hablen con, yo lo coordino para que hablen con ella. Y yo le comenté al presidente y le dije, Andrés Manuel, le estoy hablando al amigo, te estoy pidiendo que pongas atención a lo que está pasando en Baja California, no te vayas con la cortina de humo de que las cosas están bien allá, no están bien. Marina del Pilar y su esposo entregaron el Estado al crimen organizado y le llevé 4 expedientes de 4 personas que están detenidas ahorita todavía aquí en la cruce de San Isidro. en Estados Unidos por estar contrabandeando.
23: Y la fiscal de Baja California, María Elena Andrade Ramírez, dio avance sobre el atentado contra la regidora de Tecate, María Quijada, asegurando que se trataría de un ataque directo y planeado. La agresión ocurrió la tarde del martes cuando la funcionaria arribaba a su domicilio junto a su esposo e hija. En el lugar perdió la vida su pareja, en tanto ella y su hija permanecen hospitalizadas en San Diego, en California. Escuche.
1: Parecía que los estaba esperando a que salieran del domicilio a abordar la camioneta o el vehículo. Cuando se les emparejan, se adelantan, se bajan y inclusive se cruzan del vehículo a la pared para poder agredir a los objetivos.
23: Y tras la difusión de un video en el que se muestra la agresión contra una recepcionista en un hotel de Santa Fe en la alcaldía Cuajimalpa, la Fiscalía Capitalina inició una carpeta de investigación contra el presunto agresor, quien fue identificado como Octavio Jorge Cortés Jiménez, quien sería empresario y tendría denuncias por presunto fraude inmobiliario en Mazatlán, además de tener antecedentes de violencia familiar en Estados Unidos. Escuchamos parte de lo ocurrido.
3: Hola, ¿qué tal tu trabajo? Te dije, huevona, yo te amo.
23: Finalmente.
22: Pegó, ¿verdad?
23: Sí, o sea, se puso como loco.
22: Estúpido
23: animal.
22: Se
23: puso como loco, sí.
22: Pero además empresario y está vinculado ahí a políticos de Sinaloa.
23: Ajá,
22: qué raro.
23: ¿Y qué es tranza además? O sea,
22: tranza,
23: fraude inmobiliario.
22: Fraude inmobiliario, uh-huh. Vinculado a políticos.
23: Exacto.
22: Creo que de Morena también, en Mazatlán.
23: Ajá, en Mazatlán.
22: Qué raro.
23: ¿Verdad?
22: Rochamoya.
23: ¿Verdad?
22: Bien.
23: Rarísimo.
22: Pruebas,
23: sin
22: pruebas.
23: Sorpresa. No hay pruebas, nos van a decir, es que no hay pruebas de que esté vinculado a fraude inmobiliario. Vas a ver, se van a aventar una maroma así de circo a Taide. Finalmente, Luis, auditorio, les comento que durante la cumbre que convocó a 66 países y que se lleva a cabo este jueves, el secretario de Estado de Estados Unidos, Marco Rubio, arremetió contra las ciudades gobernadas por la izquierda en el contexto de la muerte de George Floyd, que aterrorizaron al país. Aseguró que esos días ya se acabaron. Escuchen.
10: La violencia de izquierda no solo se justificó, sino que se trató como algo sagrado, una clase protegida en sí misma. Esa era debe terminar. La coalición presente hoy en esta sala incluye a líderes políticos.
22: Para darle seguimiento ahí a este tema en los Estados Unidos. Mil gracias, Coco. Feliz de que
23: gracias
22: ganó Argentina.
23: No.
22: ¿Qué no?
23: No. ¿Qué pasó? ¿Qué pasó? Se han visto Pito muchas...
22: Pies,
23: no,
22: los fabulosos
23: que... Separemos el arte del artista, ¿no? En este caso.
22: Jorge Luis Borges.
23: Sí, ¿no? Tienen maravillas.
22: Porque no son latinos, ellos son europeos.
23: Ellos mismos lo han dicho. O sea, periodistas argentinos han dicho que ellos no son latinoamericanos, que su ascendencia es más bien italiana y no me acuerdo qué otra.
22: Corrígeme, pero en el anterior... Siento que había más gente que apoyaba a Argentina, ¿no? Argentina e Inglaterra hace 4 años siento que sí, había más banda que apoyaba a Argentina. Argentina, Francia.
23: Perdón. Sí, sí, había mucha más gente que apoyaba a Argentina, pero esta vez creo que no.
22: O sea, hasta aquí en MBC había gente con las playas de
23: Argentina.
22: O sea,
23: creo que esta vez no, porque sí se ha dado mucho en redes sociales que han salido, incluso de mundiales pasados, pues sí, todas las ayudas que se le ha dado a Argentina. Ya sé que va a haber gente que se va a molestar, que va a decir que no es cierto, pero pues bueno, o sea... Creo que mucho ha influido lo que se ha investigado en redes sociales de influencers y todo esto, pero pues sí, no, además sí
22: son
23: como el América, son como el América del continente, entonces.
22: Son como el América del continente, pero aún así hay gente que le va a la América, muchísima.
23: Por
22: y
23: supuesto,
22: yo no veo
23: duda,
22: banda, salvo argentinos, que le vayan a Argentina.
23: Fíjate que en México sí, de hecho se ha documentado aquí en el FanFest, en los últimos partidos de Argentina, que hay mucha gente de México que incluso se hizo viral el video de un chavo que dice, yo quisiera ser argentino y no me importa que me critiquen y todo. Sí hay mucha gente en México que apoya a Argentina, creo que no es tanta como justo lo dices, como el mundial pasado, pero pues...
22: Bueno, le van a España.
23: Sí, pues... Preferiría no ver nada, pero...
22: Okay.
23: Para mí el mundial se acabó el 5 de julio.
22: De
23: México
22: plano,
23: México
22: todavía
23: es el subcampeón.
22: En duelo.
23: México es el subcampeón de la Copa del Mundo. O sea...
22: Es el campeón en tu imaginación.
23: No, mira. Se jugó bien ese partido por parte de Inglaterra. Entonces México es el subcampeón del mundo en mi mente.
22: ¿Y qué pasó con Merlín?
23: Por ahí anda.
22: Así supongo.
23: Se acabó la ilusión el 5 de julio, definitivamente. Ahí
22: porque
23: se acabó
22: si le vas a España, ¿es ser traído a la patria o no? No sé.
23: Pues yo creo que no. O sea, yo creo que no.
22: Ya nos llevamos, ¿no? Ya vino el rey, ya platicaron.
23: Sí. Con quien no se llevan es con Estados Unidos. Trump ya le dijo, ya no quiero relación comercial con España y ta, ta, ta. Va a estar muy chistoso.
2: Que gane ver, España en
23: va
2: Estados
23: a estar
2: Unidos.
23: Muy chistoso ver ese palco con Trump y Milei y Pedro Sánchez, ¿no? Uh-huh. O sea, en la final.
2: Me imagino que va el rey, ¿no? No ve el rey.
23: O el rey, ajá, imagínate.
2: Ahorita confirmamos ahí, pero creo que sí va el rey.
23: Imagínate, entonces va a estar muy curioso, ¿no? Imagínate que fuera Milei. Evidentemente va a ir, o sea, sí, Trump claro es, o sea, lo ama, lo idolatra, entonces claro que...
2: Mientras no se ponga a decirle discursos, porque cuando van a los discursos de Acción Conservadora se pone Milei a hablar y como según él habla inglés, pero no habla nada.
23: No, evidentemente
2: nadie
23: no.
2: Le entiende, lo dejan ahí como sí, de como, loco.
23: Ajá, como y este random que...
2: Bueno, a ver, si gana Argentina, veremos los festejos en Buenos Aires.
23: Como el mundial pasado.
2: Hace 4 años
23: como
2: que
23: el mundial
2: se cayó
23: pasado,
2: la gente.
23: Exacto. O sea, sí. O sea, que se paralizó Buenos Aires. Sería Argentina bicampeón del mundo. Entonces está interesante.
2: No, sí. Gracias, Coco. Te seguimos en tu red.
23: En arroba Coco García con doble I. Ahí en todas las redes. Que tenga un montón.
2: 9:05. Deportes con.
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0: 9:30.
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1: 946.

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2: 953.

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2: Los hay delgados y gruesos, abundantes y escasos, rizados y lacios, rubios, negros, rojizos y blancos. Cada cabeza es un mundo y cada cabello también. El cabello es uno de los elementos que nos da identidad. ¿Te has puesto a pensar de qué dependen sus características? Te invito a conocer algunos datos interesantes sobre su química y su historia. Químicamente, el cabello se forma por largas cadenas de proteínas, la más importante de las cuales se llama queratina. Seguramente has escuchado esta palabra en los anuncios de shampoos, pero ¿sabes lo que es? Es una proteína fibrosa que no es soluble en el agua. Es rica en azufre y está presente no solo en el pelo, sino también en las uñas y en la piel. En el caso del cabello, las cadenas de queratina se acomodan de forma paralela, como si se tratara de cables finos. Se mantienen unidas a través de tres tipos de enlaces llamados puentes de hidrógeno, puentes salinos y enlaces disulfuro. Los dos primeros son enlaces débiles que se rompen temporalmente con el agua y por eso al mojar nuestro cabello este cambia de forma. Pero los enlaces disulfuro son más fuertes y son los que establecen las características fijas de nuestro pelo, es decir, si es lacio, ondulado o rizado. Por supuesto, esto está determinado por la información genética de cada persona. Si aplicamos calor al cabello con tenazas, rizadores o con la secadora, rompemos temporalmente los enlaces de las cadenas y los reacomodamos. Y si este proceso de ruptura se hace a través de productos químicos, el reacomodo de las cadenas de queratina se vuelve permanente y se mantiene hasta que el cabello vuelve a crecer. Otra característica que distingue al cabello, por supuesto, es el color. Este se da por la variación en la cantidad de melanina, un pigmento que contiene el pelo y se divide en dos tipos, la eumelanina y la feomelanina. La primera es de color negro o café y la segunda abarca los tonos más pálidos del amarillo al naranja. Nuestra genética determina qué cantidad tenemos de cada una de ellas y, por lo tanto, el color de nuestro cabello. Las canas, por su parte, son cabellos que debido a la edad o algún otro proceso han perdido su contenido de melanina. La limpieza del cabello también se relaciona con un factor químico, el pH del shampoo y el enjuague. Un adecuado balance en la acidez y la alcalinidad de estos productos nos dará un cabello limpio, mas no reseco. Por cierto, ¿sabías que la palabra shampoo viene del nombre de un antiguo masaje hindú para el cuero cabelludo? El cuidado del cabello tiene una historia muy larga. Uno de los objetos más antiguos del mundo son los peines. Esos peines que se fabricaron desde tiempos remotos con todo tipo de materiales como concha, hueso, madera y metal. Los tintes se conocieron en el Egipto de los faraones y los arqueólogos han encontrado restos de ellos en el cabello de las momias. El significado del peinado también ha sido importante y en el México prehispánico, por ejemplo, las mujeres casadas debían usar un peinado recogido muy diferente al de las solteras. Te invito a que conozcas tu cabello y a que lleves una buena relación con él. Aprecia sus cualidades y encuentra los peinados y arreglos más adecuados a su forma y color. Cada cabeza es un mundo. Conoce, disfruta y cuida el tuyo.

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1: 10:02. 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

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Oye, déjame platicarte que el día de hoy nos encontramos aquí en el Parque San Juan. Estamos ya listos, puestos y dispuestos porque hoy es jueves de Exa Challenge y pues nos encontramos retando a la gente para que gane su regalo, para que se lleve su sorpresa. ¿Y qué es lo que se van a llevar hoy si logran cumplir el reto? Pues es boletos para el Juego de los Leones del día de hoy, Conspiradores contra Leones. Así que si tú quieres ir y vivir toda la emoción y rugir con los leones, pues te invitamos a que vengas, participes y te lleves tu pase doble aquí en el Parque de San Juan. Vamos a estar aquí a lo largo de una hora, o sea, hasta las 11 o hasta que se nos acaben los boletos. Así que dicho esto, te vamos a estar esperando. Cualquier cosa, pues digo, vas a ubicar rápidamente. De hecho, estamos aquí junto a la puentecita aquí en el Parque de San John. Ah, es que yo ando así, muy inglés. Ah, así que en el Parque San Juan, aquí en el mero centro. Así que, pues bueno, déjate caer, estamos junto a la fuente. Vienes, haces el reto y te llevas tu pase doble para ir al béisbol, apoyar a nuestros leones contra los conspiradores el día martes 21 de julio. Así que dicho esto, ya estás puesto y dispuesto. De esta forma comenzamos en Piexa, así que déjate caer en el Parque de San Juan. Vamos a irnos con más música y regresamos. Ah.

0: Nos vamos unos minutos. No le cambies y dejen solo a Tony, que se pone triste y llora.
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2: Sigue sintonizando el 99.3 de tu radio. Hoy déjame platicarte que el día de hoy comenzamos en la calle. El día de hoy estamos ya a la orden para el desorden. Y pues bueno, déjame platicarte que, qué es lo que andamos haciendo. Pues hoy es jueves, jueves de Exa Challenge, donde te ponemos un divertido reto y si tú lo cumples, te llevas un regalo. El día de hoy tengo de regalo pases dobles para el partido de los Leones de Yucatán contra los Conspiradores este martes 21 de julio. Así que si tú eres aficionado de Hueso Colorado, quieres ir a ver y rugir a los Leones, o simplemente te gustan todas las chucherías que venden allá para comer, que están muy ricas, pues también vente y yo te doy tu pase doble para que te lleves tu acceso para el que vayas a ver rugir a los Leones de Yucatán. Así que dicho esto, pues lo único que tienes que hacer es venir a en donde nos encontramos, en donde estamos el día de hoy. Estamos aquí en el mero centro, en el Parque de San Juan. Vienes, cumples y te estás llevando tu pase doble. Así de fácil y así de sencillo. Así que te vamos a estar esperando. Láncete en este momento para acá. De hecho, pues no vas a tener problema porque si tú vienes y rodeas el parque, enseguida vas a ver el ExaMóvil todo chulo, grande, precioso, naranja. Así de que carísimo diseñador. Así que bueno, dicho esto, pues bueno, aquí te vamos a estar esperando. Recuerda que vamos a estar acá a lo largo de una hora, o sea, a las 11 nos jalamos, queda media hora. Así que pues bueno, dicho esto, pues yo te espero. ¿Estás esperando para venir a San Juan? ¿Por qué no te veo? ¿Por qué no has llegado? ¿Falta mucho? Bueno, vamos a irnos con más música y regresamos. Yo te espero. Estás en Pixie con Torino, o sea.

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2: Sigue sintonizando el 99.3 de tu radio. Oye, déjame platicarte que nos encontramos el día de hoy aquí en el Parque de San Juan. Y el día de hoy estamos invitando a la gente a que participe y me gane en el Extra Challenge. Tú sabes que semana con semana yo salgo a la semana a retarte. Y si logras cumplir el reto, te llevas alguno de los regalos que tenemos. Y el día de hoy tenemos boletos para que tú vayas a apoyar a nuestros poderosísimos leones de Yucatán que se estarán dando contra los conspiradores. Creo que son de Querétaro, no estoy seguro. Se estarán dando contra los conspiradores este martes 21 y tú puedes estar allá apoyando y gritando, vamos leones, comiendo piedras de la güera, echándote una cerbatana bien elodia y ya sabes, todas esas cosas preciosas que se van a hacer a apoyar a los leones. Ah, sí, y también ver béisbol. Bueno, dicho esto, pues lo único que tienes que hacer es venir, ganar el reto y te llevas tu pase doble. ¿Dónde nos encontramos? Ya te dije, Parque de San Juan. Aquí, si tú llegas, ¿y en qué parte? Bueno, pues estamos junto a la fuente. Pero si aún así eso no te sirve, pues le das la vuelta al parque. Enseguida vas a ver el ExaMóvil todo chulo de bonito que tiene por allá también bocina. O sea, está sonando la música todo volumen, haciendo punchis, punchis, punchis, punchis. Bueno, entonces, así de fácil y sencillo, nos ubicas. Enseguida, enfrente estamos. Así que vienes, participas. Ganas, vamos a estar aquí hasta las 11, o sea, te quedan creo que como 20 minutos, sí, efectivamente te quedan 20 minutos para venir, participar y ganar y te lleves tu pase doble para ir a apoyar a nuestros leones de Yucatán. Así que dicho esto, yo te espero, vamos a irnos con más música y regresamos aquí al Parque de San Juan en el mero centro. ¡Ja!

0: Seguimos con más buena música. Regresamos de Bolón Pimpón.
1: Como dice la chaviza.
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3: 10:48.

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2: 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Así que ya te las Amanas. Oye, pues bueno, nosotros ya nos vamos a despedir. Muchísimas gracias a toda la gente que acudió al llamado del ExaMóvil, que vino, participó con nosotros, que concursó, ganó y se llevó sus boletos, su pase doble para ir a apoyar a los Leones este martes, para que vayan, pues ahora sí que disfrutar, aunque no les sepa nada del juego, pues siempre es una dicha estar allá en el Estadio Cuculcán, comiendo tus piedras, algunos fumándolas, otros comiendo de las tortitas estas que vienen por allá, una echando una cerbatana bien en la odia y pues todo ese tipo de cosas. Así que pues bueno, dicho esto, pues agradecemos a toda la banda que acudió al llamado del ExaMóvil en hoy jueves de Exa Challenge. Así que pues estate al pendiente, porque tú sabes que semana con semana salimos a diferentes puntos de la ciudad a retarte para que tú puedas llevarte algún excelentísimísimo premio. Así que vamos a irnos con más música, que nosotros continuamos aquí en Empiexa. Bueno, y si estás cerca aquí de San Juan, vamos a dar 5 minutitos más. Así que si quieres participar, déjate caer. Si no, pues ya nos vamos y nos vemos la próxima semana. Así que dicho esto, vamos con más música y regresamos aquí en Empiexa con Torinusa. Yo voy para cabina. ¡Ah!

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24: Regresamos a Empieza Reloaded. Ya ves, no tardamos nada.
25: 11.6.

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2: 11 y 10.

0: tontería. Te dejamos descansar por unos momentos de la melodiosa voz de Tony. 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
4: Seguimos con la música exacta y la gracia del comediante número uno de la radio. Esperen, ¿no llegó? ¡Oh, qué la calle! Bueno, entonces los dejamos con...

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2: Once treinta.

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0: Regresamos en un momento. Solo vamos por otra dosis de café y Tony a copiar más chistes malos. 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

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Oye, y antes de irnos con más música, déjame decirte que estaba checando por acá que hay, o sea, que los gringos la andan cagando en eso, porque hay un brote de diarrea en el gabacho. Y sabes qué, ahorita andan investigando a una cadena famosa que podría ser el origen de este problema gastrointestinal que ha afectado a miles de, o sea, ha habido fuera de lo común reportes de que pues a mucha gente anda diciendo, oye, qué onda, que ojo, una de estas cosas pues sí puede sonar a veces como que graciosillo, pero ojo, se puede sobre todo niños y adultos mayores pueden deshidratarse y ocasionarle o problemas muy graves o incluso hasta la muerte. Entonces, han estado investigando y podría ser el origen del problema una cadena que se llama Taco Bell. O sea, la maldición de Moctezuma en su máximo esplendor, ya sabes. Al parecer, y todo parece indicar que la lechuga aparece como uno de los principales alimentos bajo sospecha. Ojo, apenas se está investigando porque, te digo, esto pues ha llamado la atención con 4,000 casos registrados a lo largo del país y más de 140 hospitalizaciones, principalmente en Michigan. Y pues al parecer la lechuga venía con un tipo de parásito o bicho y esto es lo que ha estado afectando a la comida. Pero pues bueno, todavía está en investigación, pero me dio risa eso de que la famosa maldición de Moctezuma atacando desde casa. Vamos a irnos con más música y regresamos aquí en Piexa con Torinusa. ¡Ah!

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0: Nos vamos unos minutos. No le cambies y dejen solo a Tony, que se pone triste y llora. Son las 12. 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
32: Estamos de regreso a Empieza Reloaded. Para más información que no necesitabas y chismes de la vecina de Tony.
33: 12.6.

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Oye, antes de irnos con más música, Chabela, ¿viste el partido ayer? Cuéntamelo. ¿Qué tal? ¿Cómo te sientes al respecto? Tú querías que ganen los ingleses, pero si ellos nos eliminaron, no, de Valentín, Dios mío, ¿ah? No, no, o sea, la verdad, yo soy partidario de que gane el mejor. Ayer sí jugó bien, o sea, ahí, mira, cuando juega así Argentina, sin favoritismos, ¿sabes qué? Se le aplaude y no pasa nada. Cuando sí ves que está el árbitro pitando a su favor, entonces dices, aunque no nos hagamos, son una potencia jugar, o sea, al final del día, por ejemplo, en el caso de Egipto, ya sabes, sí, la balanza estaba desequilibrada en cuanto al arbitraje y todas las cosas. Aún así no se puede negar y tapar los ojos de que Argentina metió 3 goles en 11 minutos. O sea, son un mundo. A lo que voy es, no necesitaban ese favoritismo. El día de ayer, la verdad, creo que los ingleses aplicaron la... Dijeron, vamos a hacer lo mismo que hicimos con México, que es, nos vamos a hacer para atrás y que pasen media hora. Ajá. Y que nos traten de meter gol, total no lo van a lograr. Lo que no cuentan es que, a diferencia de México, Argentina sí tiene tiradores de distancia. México no tiene gente que tira gol de distancia. Entonces, pues ese fue su gran error. Pensaron que les iba a funcionar la misma táctica y no, señorito. Ahora se la come doble. Ahora Argentina-España. Ay, no sé. Es que tengo muchos amigos argentinos y le tengo más cariño. O sea, seamos sinceros. A ver, ay. Ay, pero tú porque Lila... recuerda que el que está casado con un español es Lila, no tú, Chabela. No sé, a ver, no sé, que me hablen bonito. La neta es que... digo, también españoles, pero tengo más contacto últimamente con mis amigos argentinos. Así que, pues, miré con Argentina, che, boludo. No me hinche la pelota, está resarpado. Vamos a poner unos pochoclos. ¿Viste? Bueno, vamos con más música, pelotudo. Estás en Empieza con Torinosa.

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2: 1219.

0: Seguimos con más buena música. Regresamos de Bolón Timpón.
1: Como dice la chaviza.
2: 12.23.
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14: Continuamos con más chismes de Facebook, canciones virales y la inteligencia artificial de Tony.

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2: Doce treinta y uno.

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3: 1235.

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1: 12:42.
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29: 12:47.

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1: 12:55.

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0: 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Durante la realización de este programa, ningún locutor fue lesionado. Y si alguien fue ofendido durante este programa, la mamá de Tony les pide una disculpa muy, muy, muy, muy grande por haberlo engendrado. Nos escuchamos mañana en una emisión más del nuevo y mejorado MPXA Reloaded. 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
0: 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Una con tres. 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
12: 99.3. 1:10.
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13: 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Vamos con más música y regresamos. ¡Ja!
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2: 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Vamos a irnos con más música y regresamos aquí en Empieza desde Liverpool, Plaza Galerías. ¡Ja!
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12: Una 24.
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13: Sigue sintonizando el 99.3 de tu radio. 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Vamos con más música y regresamos. ¡Ja!
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3: Una con 30.

0: 1:37.
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3: 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Vamos con más música y regresamos. ¡Ja!
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27: 1:45.
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3: 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Vamos a irnos ahorita con más música y regresamos aquí en Empieza con Tony Nusa desde Plaza Galerías en Liverpool con la gran barata. ¡Ja!
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2: 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Así que dicho esto, yo me despido, yo soy Tony Nusa, nos escuchamos mañana, te mando becho bacho a Rimón de Pokémon, bye bye. Ja.
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0: Son las 2.
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1: Apagones ahogan a la industria yucateca. Proponen rediseñar el periférico de Mérida. Más apoyos para la inclusión en 11 municipios. Defensoría Federal frena separación forzada de una madre. Convocan a protesta en Pisté por afectaciones al turismo. Presentan propuestas para blindar derechos territoriales.
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2: Buenas tardes, muy buenas tardes. Bienvenidos a una emisión más de esto que es MBS Noticias Yucatán. Mi nombre es Mauricio Espinosa. Me da mucho gusto que nos acompañe el día de hoy. Ya jueves 16 de julio del 2026. Hoy con muchísima información. Saludo como siempre a mis compañeras Ale Matú, controles y producción. Isabel Mauri se encuentra aquí al lado en la cabina de EXA. También estamos en la mejor 90.1, 99.3 desde la ciudad de Mérida para todo el estado de Yucatán. Pongo a su disposición nuestra línea WhatsApp 99-99-05-58-34. Se lo repito, 99-99-05-58-34. Ya hay los dos finalistas para el próximo domingo. Me refiero a España y también a Argentina. Argentina, que todo su paso por esta Copa del Mundo ha sido, pues de alguna manera, yo le llamaría ruidosa. Ruidosa porque se quejó Egipto, se han quejado otras selecciones. Ayer pues hubo percances ahí con el equipo inglés. A mí se me hizo raro, ¿no?, ver a Bellingham ahí tirando un mazapanazo a uno de los jugadores suplentes. Así como que casi le pegan su mollera, pero un poquito más abajo, ¿no? Así, ¡pa! Y rarísimo, porque es un cuate muy respetuoso. Yo vi unos videos inclusive antes donde decía, imagínese, 23 años, decía, mi mamá me dice, Bellingham decía, mi mamá me dice que me comporte en el campo, que sea respetuoso. O sea, todo un caballero inglés. Y de repente, ¡pa! ¿No? Le quería sacar los ojos por la nuca, desde luego. Sí, le reseteó ahí, ya sabes, ¿no? El CPU, vámonos. Y yo decía, bueno, ¿por qué el comportamiento? Y eso fue creciendo. Yo creo que el árbitro, ahí es donde se están quejando muchos países, en el arbitraje, en no ser fuertes, en permitir muchísimas faltas. No estoy diciendo que ayudaran a Argentina, sino permitir exceso de faltas que se puede prestar a que tuvieran preferencia por algún equipo. La verdad es que yo tuve la oportunidad de ver el partido y Argentina, pues lo que es, fue contundente. Claro que a la hora de festejar, pues exceden. Ya eso se volvió inclusive diplomático en la FIFA. No puedes hacer expresiones xenofóbicas, de odio, políticas. Y se le ocurrió a algunos jugadores sacar una pancarta que decía las Malvinas son argentinas. Bueno, eso ya llegó hasta el primer ministro inglés británico, que era Starmer. Y pues él obviamente dice que no era eso necesario. Y con un mensaje contundente dice, ¿puede? Que la Copa del Mundo no sea nuestra, pero las Malvinas sin duda lo son. O sea, así de contundente el golpe sobre la mesa del primer ministro, no cualquier persona, el primer ministro británico, y eso pues ha crecido. Ahora viene la situación de una queja sobre la FIFA precisamente por esa manta que no debió de haber sucedido. Pero bueno, a ver si desde la FIFA permitió al señor Donald Trump una llamada para quitarle la expulsión a un jugador, pues ya no se sabe si la FIFA es qué, ¿no? Es un país, es manipulable, que desde luego que sí lo ha sido, negocios que han salido a la luz muy turbios desde hace mucho tiempo, pero lo que debió de haber sido una Copa del Mundo para unir al planeta, ha sido una de las Copas del Mundo en ese sentido muy desastrosas, golpes entre argentinos, entre ingleses, ayer golpearon a un mexicano igual que también andaba por ahí, pues soberbia, ¿no? Soberbia de muchos sentidos. Creo que era innecesario el festejo grosero, yo le llamaría, de los argentinos. Ya estás en la final, qué bueno, ya estás en la final. Pero se les olvida que Bellingham hablaba español. Y bueno, pues ahí las burlas, obviamente, por mucho que seas un caballero inglés, pues yo creo que sí te desquicias, ¿no? No estoy justificando ningún tipo de violencia, pero innecesario llegar a todo eso. Inclusive a una situación que tiene que ver ya en la política. El primer ministro también les dio contundente, ¿no? Ahí sí les dio con todo. La Copa no es de nosotros, pero las Malvinas sí. ¡Guay! Dices, ¡guay! Hasta sentí el golpe que le dieron ahí al argentino. Vámonos, mientras tanto, un recorrido por el planeta.
0: 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Titulares del mundo. New York Times.
3: Trump exige que la ICE reinicie el uso de controles de tráfico.
0: The Washington Post.
3: Se levanta la prohibición de arresto por tráfico.
0: El País.
3: El independentismo confía en el aval europeo a la amnistía.
0: Le Monde.
3: Hormuz. Confrontación entre Estados Unidos e Irán.
0: The Guardian.
3: Farage les dijo a sus patrocinadores: necesito un millón al año para poder presentarme como diputado.
0: Der Spiegel.
3: El Mossad, el arma más poderosa de Israel, y cómo se descontroló por completo.
0: Corriere della Sera.
3: Ley electoral y Meloni avanzan.
0: Folha de São Paulo.
3: Estados Unidos confirma un nuevo arancel de 25% sobre los productos brasileños.
0: El Clarín de Argentina.
3: Milagro con fútbol, ahora por la cuarta.
0: Al Jazeera.
3: Irán amenaza con destruir la infraestructura regional si Estados Unidos ataca sus instalaciones.
2: Bueno, pues así la situación. Y aquí nos llegan un mensaje. Sí, tienes razón, yo creo que es innecesaria la violencia. Pues sí, digo, ya ganaste, ya estuvo, ¿no? Pero ¿para qué las burlas? ¿Para qué la provocación? ¿Para qué sacar cosas que no? Digo, también entiendo la parte argentina, ¿no? Eso de que las Malvinas eran argentinas y luego que siempre no hubo una guerra. Bueno, ¿qué le digo? Pero innecesario, a final de cuentas. Se está hablando de deporte, de unión, de estar en alegría, en armonía. Y bueno, ayer se armaron los trancasillos. Vámonos con más información. Defensoría Federal frena la separación forzada de una madre maya presa en Mérida.
4: María es una mujer maya que fue arrestada el 27 de febrero de 2019 y sentenciada por el delito de traslado de drogas. Ese día se encontraba en el auto junto con su esposo e hija de apenas un año de edad. Aseguró que su error fue estar en el momento y lugar equivocado. Sin perspectiva de género, la sentenciaron a poco más de 7 años de cárcel. Además, que aunque su hija aún era lactante, el Centro de Reinserción Social para Mujeres de Mérida, a donde fue enviada, no tenía las condiciones para que su hija estuviera con ella. María tuvo que renunciar a ser madre y, a su vez, los derechos de su hija fueron violentados. 3 años después logró salir para continuar su sentencia, junto con su hija ya de 5 años de edad en casa. Fue gracias al Instituto Federal de Defensoría Pública que logró esto. Sin embargo, como ella, a otras mujeres que son condenadas a años de prisión, se les castiga la maternidad. Del tema esto comentó.
5: En sí, el Cerezo le podría decir que no es en un buen lugar para tener niños ahí, menos para pasar un embarazo. Sí me comentaron por compañera, se puede decir, de ese lugar, de que me dijo, si quieres, te puedes pelear a que te traigan a tu hija, que se te quede la niña en lo que termina tu proceso o en lo que crece un poco para que no te desconozca. Pero asimismo, cuando yo pregunté ahí con Trabajo Social, me fueron diciendo, o sea, el Cerezo no se hace responsable, o sea, el Cerezo no tiene pediatra, no tiene medicamentos para niños, prácticamente, o sea, era, ahora sí que igual, si se enfermaba era solicitar permiso, o sea que no le iban a dar, por decir, la prioridad.
4: Cabe mencionar que la Ley Nacional de Ejecución Penal, en su artículo 10, establece de manera clara el derecho de las mujeres a conservar la guarda y custodia de sus hijas e hijos menores de 3 años dentro del centro de reinserción social. Se obliga al Estado a garantizar la infraestructura necesaria para su cuidado, alimentación, salud y educación inicial. Para MBS Noticias Yucatán, Claudia Arriaga.
2: Muchísimas gracias, Claudia. Vámonos ahora con mi compañero Arturo Damián, que nos platica acerca de cambios en el Código Penal.
6: Para no esperar a saber si Pedro que ladra no muerde, la diputada local de Morena, Elizabeth Mateos, propuso establecer reformas al Código Penal local para aumentar las penas y sanciones a quien haga apología del maltrato o crueldad animal. Luego que el conductor Pedro Sola reconoció abiertamente que le dan ganas de envenenar a perros en espacios pet friendly en una ciudad con casos abiertos de crueldad y muerte de animales, la legisladora señaló que no se pueden permitir este tipo de expresiones que llaman a la violencia contra los seres sintientes y se debe establecer sanciones más rigurosas a quienes lo hagan.
7: Proponemos cárcel cárcel de hasta 4 años para quien haga apología de la crueldad animal, porque en la Ciudad de México no vamos a esperar que las palabras se conviertan en hechos para actuar. Si la sociedad ya dio el primer paso denunciando, hoy este Congreso debe dar el siguiente: fortalecer la ley para proteger a quienes no tienen voz, porque la grandeza de un pueblo también se demuestra en la manera en que protege a quienes no pueden defenderse. Y hoy tenemos la oportunidad de demostrar de qué lado estamos. Dicen que Pedro que ladra no muerde. Yo prefiero que nunca tengamos que averiguarlo.
6: La diputada sostuvo que la crueldad animal no comienza con una agresión física, sino mucho antes, cuando se deja de sentir empatía. Dijo, cuando alguien piensa que hacerle daño a un perro puede ser motivo de risa. Dijo que los animales no son cosas, sino seres sintientes que forman parte de las familias. Y no solo eso, también héroes, al recordar a los binomios caninos que han participado en la búsqueda de personas, como se ha atestiguado recientemente. Además de la apología a la violencia contra un animal, también se pretende incrementar de 2 a 6 años a quien lesione gravemente a un animal y de 10 a 15 años la pena para quien prive de la vida a un ser sintiente.
2: Lo que le decíamos, ¿no? Cuidar mucho las palabras en todos lados, más en un micrófono, más si estás escribiendo en un medio de comunicación. Pues bueno, vaya complicación que les ha traído esas declaraciones violentas, ¿no? En contra de los animales. Ya les ha costado caro a estos personajes. Vámonos con más. Y apagones ahogan precisamente a la industria yucateca.
8: El sector industrial en Yucatán se encuentra bajo una intensa presión debido a los constantes apagones que azotan a la región. El presidente local de la Cámara Nacional de la Industria de la Transformación, Esteban Rocha Rivero, advirtió que las deficiencias en la infraestructura de la Comisión Federal de Electricidad siguen frenando la productividad de las empresas. A pesar de las millonarias inversiones anunciadas para el sistema eléctrico, las fallas en la red de transmisión y distribución simplemente no dan tregua.
9: Desde luego que la industria se afecta con los apagones. No tengo un número exacto de las afectaciones. Hay una afectación, evidentemente. Nos han comentado que se están haciendo las inversiones, se están metiendo subestaciones, se están cambiando líneas. Es algo que están trabajando en ello. ¿En qué momento vamos a tener una solución total? Eso no lo sabemos. No nos han dicho puntualmente, pero están trabajando en ello.
8: La iniciativa privada hace un llamado urgente para acelerar los trabajos de mantenimiento en las líneas de distribución antes de que las pérdidas económicas sigan multiplicándose. Para MBS Noticias Yucatán, Israel Medina.
2: Esperemos que esto mejore, ¿no? Porque vaya complicación el tema de la energía eléctrica en todo el país, pero bueno, Yucatán ya somos clientes. Vámonos hasta California con mi compañero Edgardo Moreno.
10: Efectivamente, solamente faltan 4 días para que Ismael El Mayo Zambada conozca su sentencia en Nueva York. Y ahora surge una nueva información. Un segundo personaje podría convertirse en una importante fuente de información para la Fiscalía estadounidense. Estamos hablando de Gerardo Mérida Sánchez, exsecretario de Seguridad Pública de Sinaloa. Mérida se entregó voluntariamente a las autoridades estadounidenses el pasado 11 de mayo y es el primer exfuncionario de alto nivel acusado en una investigación que alcanza a 10 funcionarios y exfuncionarios sinaloenses. En documentos oficiales, la fiscalía lo señala de recibir más de $100,000 mensuales de los chapitos a cambio de protección, de filtraciones sobre operativos y también del uso de las fuerzas de seguridad contra organizaciones rivales. Su posible colaboración tendría un enorme valor como responsable de la seguridad estatal entre el año 2023 y 2024. Mérida conocía los operativos, los mandos policiales, las decisiones estratégicas, comunicaciones internas y posibles relaciones entre funcionarios y grupos criminales. La fiscalía está afirmando que la evidencia en su contra es abundante, mientras que el proceso forma parte de una investigación más amplia que también señala a otros integrantes del aparato político. En este contexto cobran fuerza las recientes declaraciones del director de la DEA, Terrence Cole, quien afirma que existe una peligrosa conexión entre los cárteles y sectores del gobierno mexicano, señalándolo incluso de que son inseparables. Termino comentando que este cierre plantea el verdadero riesgo político, 2 testimonios de lados opuestos de la misma presunta red de narcocorrupción. Hasta aquí mi reporte.
2: Bien, ahora nos vamos hasta la redacción de MBS Noticias en la Ciudad de México.
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11: En la conferencia matutina, la presidenta Claudia Sheinbaum indicó que la FGR debe de determinar responsabilidades del exfiscal de la República Alejandro Gertz Manero en el caso de investigación sobre el Jando. La jefa del Ejecutivo Federal señaló que la investigación debe de centrarse en la posible participación de Estados Unidos en la entrega del Mayo Zambada.
12: Bueno, ayer mencionó la fiscalía que esta persona fue interrogada dentro del marco jurídico. Esta persona dijo no pertenecer a ningún grupo delictivo, de acuerdo con lo que dice la fiscalía, y están todas las grabaciones y todo lo que tenga que hacerse, incluso poder, en su caso, ir a conocer una nueva declaración. Hay esa posibilidad en los Estados Unidos. Pero quien debe determinar si hay algún problema relacionado con la investigación que se está haciendo, pues es la fiscalía.
11: Además, la presidenta Sheinbaum Pardo aclaró que no fue descarrilamiento el incidente del tren interoceánico en Oaxaca. Explicó que no cayeron completamente los vagones e informó que la Secretaría de Marina ya atiende el incidente.
12: Más que descarrilamiento, se movió, digamos, no cayeron completamente los vagones, pero sí fue un incidente. Ayer se reportó por parte de la Marina y se están haciendo las revisiones.
13: ¿Tendrá alguna incidencia en la reactivación del sistema, del tren de pasajeros?
12: De inmediato se va. Ah, del tren de pasajeros lo vamos a informar. Ya están las observaciones por parte de la empresa TUV, de la empresa consultora TUV, que fue consultada para poder llevar a cabo todas las recomendaciones que nos plantean. Ya están esas recomendaciones, las está trabajando Andrés Layú con el corredor interoceánico, con el tren, y ya las vamos a informar pronto.
11: Con el objetivo de sanear y restaurar los ríos Atoyac, Tula, Lerma y Santiago, el gobierno federal destinará 20 mil millones de pesos durante todo el sexenio, con lo que desarrollarán 93 proyectos en 10 estados y 61 municipios, en beneficio de 25 millones de personas. Integrantes de la Coordinadora Nacional de Trabajadores de la Educación protestan afuera de las oficinas de recursos humanos de la SEP, en el centro histórico de la capital. La CENTE exige el cumplimiento de acuerdos laborales y prestaciones pactados con autoridades educativas durante las mesas de negociación de junio. El gobierno de Estados Unidos designó formalmente al Cártel de Juárez y al grupo criminal Los Viagras como organizaciones terroristas extranjeras. Desde el inicio del mandato de Donald Trump en 2025, suman 8 los grupos señalados como terroristas. Esta designación permite acusar criminalmente por terrorismo a todas a quienes participen en ellas, e incluso a aquellos individuos que les provean ayuda material. El próximo domingo, Argentina jugará su segunda final consecutiva tras derrotar a Inglaterra en semifinales y buscará ganar su cuarto título cuando enfrenta a España. Por otra parte, hoy inicia el torneo de apertura 2026 de la Liga MX. A las 7 de la noche, Necaxa enfrentará al Atlante y a las 9 de la noche, Tijuana recibirá a Tigres. Con información de reporteros y corresponsales para MBS Noticias, Giro Montes de Oca.
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2: Muchísimas gracias, 2 de la tarde, 22 minutitos. Pues bueno, ya le platicaba yo al inicio de este espacio. Ya hay finalistas, uno es España, otro es Argentina. La verdad es que dos muy buenas selecciones. Insisto, le podrá gustar o no le podrá gustar las formas de juego de los argentinos, pero de que son contundentes, pues nada más vea dónde están actualmente. Así de sencillo. Y por eso hoy vamos a estar tocando música pues de ambas naciones, ¿no? Iniciamos con esto, Lobo Hombre en París, directamente desde España, La Unión.

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7: Primeras planas. El Universal.
8: Tras una serie de pifas, dieron a Estados Unidos a piloto de caso Mayo. Ni la FGR ni el Consejo de Seguridad Nacional se percataron de que Mauro Alberto Núñez Ojeda, aprendido el 8 de febrero de 2025, fue el piloto del avión que trasladó a Ismael Zambada a Estados Unidos. Permaneció 6 meses detenido en México y en agosto fue entregado al gobierno estadounidense junto con otros 25 delincuentes de alta peligrosidad. Expertos señalan omisión de las autoridades mexicanas que lo identificaron.
7: Milenio.
8: Proyecta la presidenta condenas de 50 a 70 años para feminicidas. Remite Sheinbaum iniciativa para homologar el tipo penal en el país y plantea 19 agravantes si la víctima es niña, adolescente, adulta mayor, periodista, activista, migrante o persona con discapacidad.
7: Reforma.
8: Desaparece Pemex 1 de cada 12 barriles. Fallan cuentas a la empresa por 138 mil toneles de crudo diarios. Coincide en análisis de especialistas que falta un 8% de la producción.
7: Excelsior.
8: Darán hasta 70 años de prisión por feminicidio. Priorizan cero impunidad. La presidenta envió al Congreso una iniciativa de ley para homologar el tipo penal y su investigación. Prevé 19 agravantes como que la víctima sea activista o migrante.
7: Animal político.
8: Investigan muerte de 6 mujeres en penal de Santa Marta.
7: La jornada.
8: Combatir el tráfico de drogas en Estados Unidos exige Sheinbaum a la DEA. En ese país está la mayor venta de sustancias en el mundo. La presidenta califica de muy desafortunadas y sin sustento las declaraciones del director Terry Cole sobre nexos en México entre gobiernos y criminales.
7: El financiero.
8: Consumo privado perfila 15 meses al alza. INEGI, indicador oportuno, anticipa tendencia positiva en gasto de los hogares durante mayo y junio.
7: El Economista.
8: Baja contenido estadounidense en los coches hechos en México. Oficina del Representante Comercial de Estados Unidos. El organismo comercial resaltó que entre 2017 y el 2024, el contenido se redujo de 23.1 a 18.3%.
7: Reporte Índigo.
8: Desaparecer y ser invisible. La desaparición de personas de la comunidad LGBT+ en México significa enfrentar una doble vulnerabilidad, la de la violencia que las persigue y la de un Estado que todavía no cuenta con registros ni mecanismos de búsqueda capaces de reconocer su orientación sexual e identidad de género.
7: El Sol de México.
8: Sabían del piloto antes de entregarlo a Estados Unidos. Caso El Mayo. En febrero de 2025, autoridades de México lo identificaban como operador de los Chapitos.
7: La Prensa.
8: Último baile. Todo listo para el FIFA Fan Fest de la gran final de la Copa del Mundo, este domingo de 11 de la mañana a 16 horas, para cerrar con broche de oro la fiesta futbolera.
7: La Crónica.
8: Suspende Trump prohibiciones a controles del ICE. Orden. El presidente de Estados Unidos, Donald Trump, afirmó que los agentes federales de inmigración no dejarán

0: Yo también digo, después de ver los partidos, la verdad es que España está jugando muy bien. Pero pues algo tienen los argentinos. Algo
1: Igual
0: tienen los
1: y.
0: argentinos. Creo que me voy a inclinar porque me gustaría mucho más que gane España. A mí en lo personal. Pero como estoy viendo la situación más allá y no tengo nada en contra de los argentinos, son contundentes también.
1: Justo.
0: Yo creo que se la va a llevar Argentina. 99-99-05-58-34. ¿Quién gana la copa? Comparte con nosotros el próximo domingo. Mientras tanto, vámonos con René Cruz, que nos platica acerca del huachicol.
2: El vicealmirante Manuel Roberto Farías Laguna solicitó a la Fiscalía General de la República citar a su tío José Rafael Ojeda Durán, exsecretario de Marina, ello con el fin de que proporcione información sobre el caso del llamado huachicol fiscal. En un escrito fechado el pasado 1 de junio de este año, Farías Laguna pidió a Jorge Edmundo Cortés Meléndez, agente de la Fiscalía Especializada en Investigación de Delitos en Materia de Hidrocarburos, de la Fiscalía Especializada en Materia de Delincuencia Organizada, la FEMDO, que la entrevista con Ojeda Durán se realizará el pasado 3 de junio a las 11 de la mañana en la Secretaría de Marina. Sin embargo, a más de un mes de que se le hizo la solicitud, la FGR aún no cita al ex colaborador del expresidente Andrés Manuel López Obrador. Uno de sus hijos, por cierto, también es mencionado en la investigación. El vicealmirante señaló que en la carpeta de investigación obran datos de prueba que revelan que el exsecretario de Marina fue presumiblemente la primera autoridad que tuvo conocimiento sobre los hechos mediáticamente conocidos como huachicol fiscal. Asimismo, en la carpeta se encuentra la entrevista realizada el 26 de febrero de este año a un testigo identificado con las iniciales JCSP, quien hizo referencia al tema del barco Challenge, además de que relató que envió mensajes a dos personas identificadas como MK o Solano y a Ernesto Cordero. Del mismo modo, el testigo señaló que mandó un mensaje a Solano para decirle que eso no estaba autorizado, que ya se había salido de control. En respuesta, Solano le informó que ya le iban a hablar al secretario de Marina para decirle que era un tema de Andy, a ver si a él no le hacían caso. Manuel Farías afirmó que su petición para citar a su tío no descansa en una mera especulación defensiva, sino en una inferencia razonable derivada de datos de prueba ya incorporados a la indagatoria que ubican al exsecretario de Marina como una persona con conocimiento directo, jerárquico e institucionalmente relevante sobre los hechos. Por ello, el vicealmirante puntualizó que el testimonio de Ojeda Durán sería útil y relevante para su defensa, así como para el esclarecimiento de los hechos.
0: Bueno, pues preguntamos, ¿no? Nuestro WhatsApp 99-99-05-58-34, ¿quién gana? Aquí nos dicen algunos que Argentina, 3-1, este se va con España, 2-1, por ahí tienes un audio, Ale.
3: Argentina, 2-1, 2-0, digo.
0: O decídase, 2-1, 2-0, no, no es cierto, está bien, 2-1 o 2-0, puede ser que quede, ¿no? Bueno, pues ahí se va a poner muy, muy interesante y espero que ese partido vaya muy tranquilo. No vayan a empezar ahí los argentinos como aquí en México que ya sabes, ¿no? Que por qué la conquista, en fin, cosas que ni vienen al caso. Y bueno, vámonos con Claudia Reaga, convocan una protesta en Pisté.
4: El Consejo Indígena de Gobierno de Pisté convocó a una marcha para este viernes, cuyo objetivo es exigir al gobierno federal, es decir, al Instituto Nacional de Antropología e Historia, el INAH, escuchar las demandas de la comunidad, quienes por generaciones aseguran cuidaron del territorio maya de la zona arqueológica de Chichén Itzá. Denunciaron que el cierre del acceso tradicional trajo consigo una disminución del turismo y a los ingresos económicos de las personas mayas que trabajan en el centro ceremonial. Advirtieron que el juicio de amparo que promovieron continúa su curso y esperan que el Poder Judicial considere las voces de la comunidad indígena. Del tema, esto comentó uno de los integrantes del Consejo Indígena.
5: No se resignen, no aceptemos que la pobreza sea nuestro destino, no aceptemos que otros decidan por nosotros sin escuchar nuestra voz, no aceptemos que el esfuerzo de generaciones enteras pueda ignorarse. Nuestra historia nos ha enseñado que los pueblos que permanecen unidos son los pueblos que transforman su realidad. Por eso convocamos a toda la comunidad.
4: La convocatoria de la protesta será mañana viernes 17 de julio a las 7 de la noche. Iniciará del lienzo charro La Teresita hasta el campamento que montaron en las inmediaciones de Chichén Itzá. Para MBS Noticias Yucatán, Claudia Arriaga.
0: Muchísimas gracias, Claudia. Pues la mayoría de mensajes están llegando apoyando a Argentina, ¿eh? Que va a ganar Argentina. Yo reconozco eso. La verdad es que los argentinos son apasionados, pero apasionados en serio. Para todo, para la música, para bailar tango, para hacer buen vino, para el fútbol. Bueno, el fútbol es una religión.

0: para ellos. Hay que reconocer eso. Y va a haber los españoles, no se quedan atrás, ¿verdad? Va a estar muy bueno ese partido. Vámonos con columnas de inteligencia. ¿Así es, columnas? Ah, con Israel, perdón, discúlpame, Ale. Es que me apasiona también ahí cómo va a quedar el fútbol el próximo domingo. Y bueno, hay una propuesta de echar una revisada al periférico, hacerlo más funcional.
1: Durante la tercera jornada de los foros de consulta del Plan Renacimiento Mérida, se destacó el aumento de la movilidad en la capital yucateca y los municipios conurbados, situación que ha convertido al anillo periférico en la principal arteria de conectividad de la región metropolitana, con una mayor carga vehicular y un incremento de casi el 22% en el índice de siniestros viales. Ante esa situación, el coordinador general del Laboratorio Urbano de la Universidad Modelo, Eduardo Pérez Pech, propone su rediseño.
2: Bueno, en el caso de la mesa, logramos plantear el cambio de jerarquía vial para el periférico de Mérida. También hablamos del tema de la gestión de la velocidad, también de rediseñar geométricamente el periférico, el tema de la fiscalización, el tema de la conectividad y lo último, invertir más en el tema del transporte público y la movilidad activa.
1: De igual manera, se propuso tomar medidas y dotar de infraestructura para reducir la saturación vial y las demoras de viaje que afectan a quienes cruzan el anillo periférico.
3: De nuestra parte, lo que hemos planteado es la construcción de más distribuidores viales con bajo puentes que tengan tratamientos viales que incluyan a todos los usuarios, ¿no? Con cruces peatonales y ciclistas, así como carriles preferentes para el transporte público. Creo que una de las claves está en reducir las demoras de viaje por parte de los habitantes que viven tanto dentro como fuera del anillo periférico.
1: Los foros de consulta del Plan Renacimiento Mérida continuarán ahora en el Centro Internacional de Congresos y entran en su etapa final. Para MBS Noticias Yucatán, Israel Medina.
0: Muchísimas gracias, Israel. Urge hacer algo en periférico, hacer un segundo, tercero, cuarto, quinto, sexto, los que sean necesarios. Y la verdad también urge aprender a manejar en esta ciudad. Yo me sorprendo, le decía aquí a mi compañera, hay un punto que me llama mucho la atención. Cuando va uno al periférico de sur a norte, si quieres agarrar la salida para tomar la carretera Progreso, o los que se incorporan precisamente de que vienen de Progreso para agarrar esa avenida, ¡qué lío! Te tardas 15, 20 minutos y dices, no, pues ya hubo un accidente, ¿no? Seguramente. Cuando llegas al punto donde está ese bloqueo, no hay nada. Simplemente a la gente le da miedo pasar por ahí. O sea, uno salir y otros incorporarse. Entonces lo que está pasando ahora es que hay policías que frenan a unos y les dan paso a otros. A eso hemos llegado. La gente es impresionante cómo maneja con mucho miedo en periférico. Y otros, bueno, con una imprudencia que le digo. Sí está bien, se tienen que mejorar las vialidades, pero yo insisto, ojalá en algún momento se cambie la forma en cómo se sacan las licencias. ¿Realmente una persona que va a solicitar una licencia tiene esa capacidad para manejar? ¿La tiene? En todo sentido, ¿eh? Porque es impresionante ver muchas personas que desde mi punto de vista, y bueno, mejor no lo digo porque me van aquí a ir con todo, deberían tener cuidado a la hora de estar manejando. No voy a decir que no les deben dar la licencia, deberían de tener cuidado. Porque ocasionan muchos, muchos problemas. Vámonos que ahora, ¿con qué? ¿Con columnas? Con columnas de inteligencia política.
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5: De Excelsior con Jorge Fernández Menéndez. Marina del Pilar, el arte de hundirse. El autor afirma que el caso de Marina del Pilar Ávila resulta difícil de defender debido a las contradicciones surgidas tras la difusión de audios en los que la gobernadora aparentemente busca un acercamiento con autoridades estadounidenses. Para el columnista, las explicaciones oficiales no han aclarado la situación, sino que han generado mayores cuestionamientos sobre sus intenciones, especialmente respecto a una posible cooperación con la justicia de Estados Unidos y la entrega de información relacionada con temas de seguridad. Asimismo, considera poco creíble la versión de que fue engañada o utilizada por su adversario político, el exgobernador Jaime Bonilla, pues señala que los detalles de las conversaciones muestran conocimiento sobre los interlocutores y los objetivos del contacto. Del Financiero con Alejo Sánchez Cano. con Noroña, la degradación de lo político. El autor cuestiona el interés de Gerardo Fernández Noroña en volver a presidir la mesa directiva del Senado, al considerar que su perfil no corresponde con las exigencias de un cargo que requiere conducción política, imparcialidad y capacidad de diálogo. Su crítica no se limita al legislador, sino al criterio con el que Morena decide colocar a sus representantes en espacios institucionales. Advierte que el partido llegó al poder con la promesa de cambiar la forma de ejercer el gobierno y terminó adoptando prácticas que antes señalaba: confrontación permanente, defensa de figuras cuestionadas y subordinación del debate institucional a las disputas internas. Enfatiza que la ciudadanía merece que se privilegie el debate de las ideas por encima del insulto. Finalmente de Milenio con Gil Gamés. Más organizaciones terroristas. El autor señala que la designación del Cártel de Juárez y los Viagras como organizaciones terroristas por parte del Departamento del Tesoro de Estados Unidos representa un nuevo nivel en la presión internacional contra el crimen organizado mexicano. La medida busca limitar sus recursos financieros y aumentar la capacidad de acción extranjera contra estos grupos. Para finalizar, advierte que tarde o temprano las autoridades estadounidenses vendrán por los jefes de esas organizaciones y sus líderes lo verán. Soy Coco García y estas fueron las columnas del día.
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0: 2:00 p.m, 41 minutos. Vámonos otra vez a una pausa. Nos vamos con música. Ahora del lado de Argentina. Bueno, estos tipos que la han roto por todos lados. Los Fabulosos Cadillac, Vasos Vacíos.

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0: 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Estado de México.
15: De acuerdo con datos del Secretariado Ejecutivo del Sistema Nacional de Seguridad, la entidad mantiene una tendencia a la baja en homicidios dolosos al pasar de un promedio de 6.6 a 2.8 casos diariamente, lo que representa una reducción del 58% en los últimos 21 meses. La gobernadora Delfina Gómez destacó que la coordinación entre las autoridades federales, estatales y municipales continúan fortaleciendo la seguridad en la demarcación. Asimismo, informó sobre la detención de Alberto N., alias El Virus, identificado como líder de una organización delictiva y generador de violencia en la Ciudad de México y varios municipios mexiquenses.
0: Oaxaca.
15: El tren interoceánico registró un nuevo descarrilamiento en la línea Z, en Asunción Ixtaltepec. El percance ocurrió en la misma zona donde otro tren se salió de las vías, provocando la muerte de 14 personas hace más de un año. La Secretaría de Marina detalló que el incidente ocurrió cuando dos vagones de un tren de carga sufrieron daños en el kilómetro 230+800. Agregó que no se reportaron personas lesionadas y se activaron los protocolos de seguridad y las maniobras para el retiro de las unidades. En tanto, se investigan las causas.
0: Puebla.
15: Un juez determinó imponer prisión preventiva a Rafael N., señalado como el presunto responsable de los disparos contra vehículos que circulaban por la vía Atlixcáyotl. Al momento de su detención, el sujeto abrió fuego contra los uniformados, quienes repelieron la agresión. El imputado enfrenta cargos por homicidio en grado de tentativa, lesiones, daño en propiedad y ataques peligrosos.
0: Querétaro.
15: Autoridades estatales detuvieron a Jonathan N., quien es acusado por el delito de feminicidio en grado de tentativa en agravio de su expareja. El sujeto arrojó ácido muriático a la víctima para posteriormente escapar. Hechos ocurridos en septiembre de 2023 en el municipio de Tlaltizapán, en Morelos. De acuerdo con las investigaciones ministeriales, se pudo determinar que el sujeto se localizaba en Santiago de Querétaro, donde logró ser capturado y posteriormente trasladado a Morelos, donde fue puesto a disposición de un juez.
5: 2 de la tarde, 48 minutos, y bueno, presentan propuesta para blindar derechos territoriales.
9: representantes de la Fundación Yanza a Fundar y la Comisión de Derechos Humanos del Estado de Yucatán presentaron formalmente información y propuestas clave en torno a la iniciativa de Ley General de Derechos de los Pueblos Indígenas y Afromexicanos. Este proyecto legislativo tiene como objetivo principal reglamentar el artículo 2 constitucional para garantizar un marco normativo robusto a nivel nacional. El documento será sometido a un proceso formal de consulta pública abierto a la ciudadanía y a los pueblos originarios. De los antecedentes históricos de cómo se construyó el despojo del territorio que hoy intentan evitar de los pueblos indígenas, comentó la maestra Mayra Olivo de Fundar. Esto fue lo que platicó.
10: Pero bueno, sucede que a partir de los 90s, esa constitución de 1917 se modifica para permitir el despojo de los territorios indígenas, y en ese sentido podemos ver cómo se implementaron programas como el PROCEDE, seguramente algunos de ustedes conocen ese programa, en donde los ejidos pues ya se podrían privatizar y obviamente se podían enajenar, se podían vender. Y fue como estos mecanismos para ir despojando del territorio, y también tuvimos pues leyes como la Ley de Aguas Nacionales, que se da en esa década de los 90s, y la Ley Minera, y ambas leyes pues lo que buscaban era facilitar el despojo, facilitar que se pudiera extraer el agua de los territorios sin que los pueblos pudieran hacer absolutamente nada. Se crea un sistema de concesiones en donde los pueblos no deciden.
9: Organizaciones civiles señalan que a pesar de las adiciones y modificaciones oficiales, el texto definitivo se mantiene como una estructura sólida compuesta de 8 libros. Estos apartados recogen demandas históricas fundamentales como los derechos territoriales, las garantías específicas para las mujeres indígenas y afromexicanas y los mecanismos legales para ejercer el derecho a la consulta previa, libre e informada. Para MBS Noticias Yucatán, Claudia Arriaga.
13: Muchísimas gracias a mi compañera Claudia Arriaga. Y ahora vámonos con Israel Medina, que nos platica acerca de más apoyos para inclusión en 11 municipios.
20: El gobernador Joaquín Díaz Mena entregó 9 motos adaptadas y 49 aparatos funcionales a personas beneficiarias de 11 municipios yucatecos. Durante el acto oficial realizado en el pueblo mágico de Izamal, se destacó que con esta acción se fortalece la autonomía, la inclusión y la igualdad de oportunidades a quienes recibieron el apoyo.
21: Cada moto llega completa, ya con su placa de la policía estatal, con su casco para que puedan ir con seguridad y con tranquilidad. Además, estamos entregando 49 aparatos funcionales como sillas de rueda, andanderas, bastones. Y quiero decirles, amigas y amigos, que esto no es una dádiva, es justicia social. Es llegar a quienes por mucho tiempo esperaron una ayuda, pero eran ignorados.
20: De esta manera se benefició a 58 personas provenientes de Sisantún, Izamal, Jocabá, Sotuta, Xochel, Tecal de Venegas, Buxots, Tuncas, Tzoncahuich, Temach y Tzutzal. Guacho Díaz hizo notar que la verdadera discapacidad nunca ha sido una limitación del cuerpo, sino la indiferencia de la sociedad. Sostuvo que con esas políticas públicas se brinda a las y los beneficiarios la posibilidad de trasladarse con mayor seguridad, acceder al empleo, continuar con los estudios, fortalecer actividades productivas y participar plenamente en la vida comunitaria. Para MBS Noticias Yucatán, Israel Medina.
13: Gracias, Israel. Y bueno, seguimos ahí con los grupos tanto españoles como argentinos, y en honor a la gran final que se llevará a cabo el próximo domingo, ahora le toca a La Oreja de Van Gogh.

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11: Llegó el momento de despedirnos, faltando cuatro minutitos para las 3 de la tarde. Ale, ¿con qué nos vamos?
12: Nos vamos a despedir con algo de Argentina, ¿no?
11: Bueno, pues con ¿qué Miguel te digo? Mateos. Miguel Mateos. Nos escuchamos mañana.

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1: 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Son las 3.
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Bienvenidos al Music on the Road en esta ocasión y de aquí en Adela, bueno, al menos unos cuantos días, otros días se lo echará el Camalation. Estaremos a cargo de el Music on the Road en ausencia de Lila Crunch, que seguramente la está pasando bastante divertida en familia, esa es la idea. Seguramente tendrá todas sus labores como madre, que es, así que pues ya saben que eso de ser madre pues sí es un desmadre, la verdad no es por nada, pero es complicado. Entonces, ojalá que les vaya muy bien, que lo disfruten, y mientras tanto nosotros haremos el trabajo sucio, porque de eso se trata, rellenar este huequito a como dé lugar. Si alguno de ustedes desea establecer la comunicación a partir de este momento, 9995-833609, es el WhatsApp que tengo aquí, listón, abierto a todas las posibilidades. Lo que venga, cualquier cosa, lo que caiga, puedes pedir hasta una rola, ¿por qué no? Tengo a Chabelita en los controles, yo sé que es locutora también de este programa, me queda clarísimo. No te rías, Chabelita, es serio esto. Entonces, ¿vas a entrar conmigo o va a estar ocupada, sí? Ah, bueno, al rato va a entrar conmigo. Nadie se resiste, entonces lo haremos más adelante. Por lo pronto arrancamos el Music on the Road y vamos con, ¿qué me habías dicho? Ah, por ella, de Belinda, porque aunque no pudimos tenerla, pues la seguiremos deseando. Es como algunas amigas, dos, tres arañas que conozco, pero pues así a veces pasa. Uno las quiere tener y no se puede. Vámonos con esta rola, por ella, Belinda 3.7.

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0: Tres treinta y dos.

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Siguen cayendo algunos famosos ahí a la casa, esa donde van a estar metidos. Y pues algunos ahí en polémicas también. Bueno, al menos es el caso de Masad Al-Tamimi, que no es, bueno, creo que parece que es hijo de Al-Bahad Mamad, que era un árabe prominente. Pero bueno, a lo mejor no lo ubicas. Bueno, la cosa es que ya se confirmó también la entrada al el cantón de los famosos, aunque de pronto tienen ahí algunos, es un pasado medio oscuro, ¿eh? La verdad, varios de los que ya están ahí confirmados. Pero bueno, este personaje, pues alguna vez mantuvo una, digamos, relación ahí mediática con otra influencer, Melissa Navarro, y supuestamente es medio violento, celosón, maltratos físicos y psicológicos, en fin, digamos que a lo mejor el tipo, por tener otra cultura, al menos en la sangre, digamos que sí es de origen árabe y radicado en México, entonces vamos a ver qué tal los personajes de esta temporada. Al final de cuentas, de lo que se trata es de eso, ¿no? De causar polémica y de que todos estemos por ahí inmersos en el debraye. Pero me imagino que se trata también de divertirse, de pasársela bien. Ya mero empieza eso. Por lo pronto, el sábado, partido de tercero y cuarto lugar en la Copa de cada 4 años. Y en el domingo estará la gran final, que se me hace que se va a poner buenísima. 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Por ahora nos vamos con más música. Seguimos completamente en vivo en el Music on the Road. 99 95 83 36 09. ¿Cuál tenemos por ahí, Chávez? ¿Qué me vas a poner? ¿Algo en inglés? Ah, fuiste tú, Mar Solís. Lo estás escuchando en el Music on the Road. Son las 3:53.

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0: Son las 4.
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26: Estamos de regreso en el Music on the Road con La Longo Ruiz, en ausencia de Lila Crown.

Estaba platicando con el buen Emanuel acá en el WhatsApp 99 95 83 36 09 y me preguntaba, ¿qué me recomiendas para hacer un viaje a Europa? Claro, obviamente lo primero que hay que saber es a dónde vas, qué se te antoja, cuál es el país, el destino o los países que quieres visitar. En fin, el caso es que decidió o se le antoja ir a España, en este caso a Barcelona, y creo que la recomendación más importante es viajar, no directo a Madrid porque puede salir más caro, te puedes ir en clásico vuelo con conexión y sale más barabara, eso siempre funciona muchísimo. Para viajar a Europa puedes viajar primero en una línea, la aerolínea holandesa, por ejemplo, viajas a Ámsterdam y de ahí a Madrid y te sale mucho más barato. Te lo recomiendo así, así es mucho mejor. Y luego vete a Madrid, visita los museos, bastante buenos, para que veas algunos artistas ahí importantes como Velázquez, que tiene Las Meninas, en el museo creo que Isabelino, no me acuerdo exactamente cuál era, pero Madrid es bueno. La plaza de Madrid, que la verdad es que está muy buena, la Plaza Mayor, puedes estar ahí tiradito, pasándola bien. En fin, pues creo que hacer un viaje bastante bueno. Y de ahí te tomas un camión. Hay quien se puede ir en tren, sale mucho más caro. O bueno, yo creo que lo mejor es un camioncito, son unas cuantas horas, varias, como seis. Pero bueno, no importa, te vas en el transporte que quieras y llegas a Barcelona, vas a ver el museo que está dedicado a Dalí. Uf, impresionante. Los edificios de Gaudí, que era el arquitecto Antonio Gaudí, ahí en la Rambla en Barcelona. Uf, no vas a creer, de verdad, no vas a dar crédito de lo magnífico que son, en serio. Son una cosa, una joya de la arquitectura. Y además las playas, en fin, yo creo que Barcelona es un gran destino. Espero que la pases muy bien. Y la recomendación, además de viajar bien pensadito, que ya sabes, hay que tomar muchas medidas, que si el euro lo cambias desde antes y que si, bueno, no sé, a lo mejor llevar siempre tarjetitas, saber a dónde vas a viajar también. Ahora en Barcelona pues está el Camp Nou, me decía aquí justamente el buen Emanuel, porque claro, ahí ya puedes ver el estadio de tu equipo, eso también siempre es, la verdad que bastante, bastante bueno, ¿eh? Así que recomendación total, viajar a Europa, pero bien pensado, bien pensado. Hay muchísimos lugares que visitar, efectivamente, y bueno, nosotros seguimos. Ah, bueno, aquí está Alberto, saludos mi Beto, espero que tengas excelente tarde, tú también, que haya mucho trabajo allá afuera, te lo deseo de verdad, tú lo sabes. Y bueno, en fin, eso es parte de toda las invitaciones que queremos hacerles, pero también está la invitación, porque el punto es que en este verano pues vayas a Walmart, porque los precios son bajos no solo en el verano, sino todos los días, en esta temporada y todo el año. 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Ahí nos vemos. Mientras tanto, vámonos con más música. ¿Qué te vas a poner ahora, Chávez? No me digas, malas noticias. Bueno, ahorita vamos a ver de qué se trata esto. Son las 4:13, estás en el Music on the Road.

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1: 428.

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2: Cuatro treinta y dos.

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1: 4:40.
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0: Ya estamos de vuelta con la vibra más naranja. 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

A lo mejor has visto alguna vez la marca de ropa que se llama México o Mexico is the shit. Oh yeah, es como México es la gran calabaza, claro. Obviamente en un sentido positivo, ¿no? Entonces, en este caso, pues bueno, es como la hostia, tío. Como que es la fregonería, como que es lo mejor. Entonces, esa marca ahora está siendo un poquito criticada porque sacaron, pues, la que, en, digamos, en el interior de la República se conoce como la bolsa que te regala el marchante, pero aquí la conocen como el sabucán. Entonces, tú sabes a cuál me refiero, Chávez, la de la carnicería, la del pollo, la de la tiendita de la esquina, la de la cochinita, exactamente, pero todos si eres cliente asiduo, o sea, no te van a dar el sabucán nada más porque sí, una visita hasta crees. Esto es de que cada domingo estás por ahí, entonces, este tipo de bolso lo sacaron los amigos de Mexico is the shit. Se pusieron obviamente, pues, no sé si vivales, si son inteligentes o son abusivos, porque están abusando de un diseño que es completamente popular, esa bolsa que te venden, que te regalan en la tienda con tu marchante favorito, por, con la leyenda esta de la cerveza que lleva la, la corona de la reina, ya sabes cuál, bueno, esa dice Mexico is the shit o México is the shit, pero es México porque no trae acento, y luego dice corona y ahí sabes ya la cerveza, todo el logotipo. Entonces la, la bolsita la están vendiendo en 2,000 varos. 2,000 varos. Chabelita aplicó el clásico. ¡Ah, caray! Pues obvio. Obvio, porque dices, ¡ah, caray! Si esta es la que me regala acá mi, la, mi vecina, la de la carnicería de la poblanita. Esa es la que me acaban de regalar de la negrita. O del cochinito, las carnitas, no sé. La verdad es que sí están pasando de lanza. Pero para que vean cómo hay algunos, algunas empresas inteligentes, o no sé si llaman los inteligentes o abusivos, insisto, que notan este detalle y que lo hacen parecer ahora un grito de la moda. Entonces puedes encontrarte a una chica, o supongo sobre todo generalmente una mujer, también luego los hombres traen bolsas, ya ven, los futbolistas luego traen bolsas, pero te la puedes encontrar en una galería de arte con su bolsa, con su sabucán, y ahora es de moda, güey. Entonces, o sea, aprovechalo. Aprovechalo porque puede ser que te veas bien con el sabucán de la esquina, de la tiendita de la esquina. Te vas hacia la fiesta. Llévatelo. Éntrale a la moda. Digo, yo creo que todos tenemos uno atrás del refri. O ahí en la alacena o abajo de la estufa. No sé dónde guardes el tuyo, pero seguramente está en la casa. Entonces, sal con ese. Mujeres, de hoy es la nueva moda. Es el grito de la moda. No estoy diciendo ninguna mentira. Si no, busquen la, la marca México o Mexico is the shit y ya verán cómo encuentran este sabucán de 2,000 varos. Así es, 2,000 varos. 2,000 varos te salen creo que como 60 para que regales o hasta más. No sé, yo creo que más baratos salen. En fin, ese es la, el nuevo grito de la moda. Lo están haciendo esta, lo está haciendo esta marca. Se puso las pilas y se las está dejando Cayetano a 2, 3 que se sienten muy a la onda, muy chic, muy pipir is nice, solamente porque estás con tu sabucán en la mano. Qué chulada. Bueno, tenemos que ir con más música. ¿Qué tenemos ahora en el camino, Chávez? David Bisbal. Vivir así es morir de amor. La verdad es que sí, hay veces que el estar con una persona, más allá de construir o de dejarte algo, te merma, te succiona. Te, ¿cómo le dicen ahora? ¿Te chupa o cómo se llama esta cosa? Bueno, también, bueno, eso antes. Pero en realidad te deja mal, te deja vacío, te drena, esa es la palabra que estaba buscando. Te drena, ya deja de drenarme, es como que te sacan así todo, todo el juguito porque, ah, como chilla la niña. Pero bueno, vámonos con esta rola y regresamos, son las 4:52, es el Music on the Road.

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Seguimos con la música. Son 4:56. 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

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Vamos con más música. Son las 5:09. Estás en el Music on the Road.

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1: 515.

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8: Continuamos con lo mejor del Music on the Road con La Longa Ruiz. En ausencia de Lila Clowes.

Bueno, pues este año estamos viviendo la emoción pambolera, la emoción futbolera. Ya se los había dicho hace rato, el sabadito, tercero y cuarto lugar, Francia contra Inglaterra. Partidazo, la verdad, partidazazazo. A ver quién se queda ese tercer lugar, digamos, una especie de medalla de bronce o ese reconocimiento del tercer lugar mundial. Y también el domingo, la final, súper buena final definitivamente, España contra Argentina. A ver si no me resulta que andan apoyando ahí al Mesidona a tener una segunda copa y entrar a los privilegiados. No sé si son veintitantos jugadores que tengan una o doble, dos copas del mundo, y evidentemente pues podría ser la misma, casi la misma selección de hace 4 años. Por ahí el Dibu, algunos otros, Lautaro, en fin, varios jugadores. Y entre ellos, Mesidona. El único futbolista que tiene 3 copas mundiales de en este planeta, o que tuvo, es el Rey Pelé. Rey Pelecinho. Así que a ver si Messi, yo creo que Messi ya se la pelé. Ya se la peló más bien. Porque ya no va a poder hacer otro mundial, estoy seguro. Ya no creo que llegue a otro mundial. Quién sabe, una de esas le dan chance. Aunque sea nada más ahí ya dando, casi casi que gritando desde la banca, pero no lo creo. Yo creo que este es el último mundial de Messi, y sería, si se lleva la segunda copa, pues también histórico. 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Vamos con más música. Son las 5:29 ya, 99-95-83-3609. ¿Y con cuál nos vamos, Chave? Ponme algo bueno. Fever Dream, órale va, me gusta. Alex Warren, el guarro de Alex, lo escuchas en el Music on the Road 530.

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0: Nos vamos a una pausa, pero ya regresamos a la velocidad naranja con Lalongo Ruiz, en ausencia de Lila Crow. 5:40.
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0: Ya estamos de vuelta con la vibra más naranja. Continúas escuchando el Music on the Road con Lalongo Ruiz, en ausencia de Lila Crown. 5:44.

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Vámonos, mañana nos escuchamos en punto de las 3 de la tarde. Hoy los voy a dejar con David Kamal, por supuesto, va a estar en los controles, en la locución, armando toda la noche con ustedes. Así que ahí se reportan, por favor, con mi David. Son las 5:51, cerramos el Music on the Road en este jueves y que disfrutes de la tarde. Nos escuchamos mañana en punto de las 3. Por ahora, pásatela de pelos por donde puedas y en todas partes. Gracias, Chávez. 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

0: La tarde oficialmente ha terminado y también nuestro programa. Lila Crown te espera mañana en punto de las 3 de la tarde para más dosis exacta de Music on the Road.
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